Oye, mi amorosa, mi amoroso, cuando sientas que no puedes más, haz una pausa y respira. Cuando tus emociones se desborden, permíteles fluir. Cuando tu mente no se detenga, regálate un momento de calma. Cuando la tristeza toque a tu puerta, abrázala y escúchala. Cuando tu alma pida descanso, date el permiso de detenerte. No tienes que ser fuerte todo el tiempo. A veces, el verdadero valor está en aceptar que necesitas un respiro. Reconocer tus límites no es debilidad, es amor propio. Cuida tu paz, honra tu tiempo y recuerda, mereces tratarte con la misma ternura que darías a quien más amas. Mi amorosa, mi amoroso, quédate conmigo aquí en Amor 103.3, solo música romántica y en digital por iHeartRadio. Soy Steph.

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2: Hola, ¿qué tal? Me da gusto acompañarte con más de la información vial.
3: Tráfico lento.
2: Carga que no deja de avanzar en la avenida México-Puebla desde la calle San Joaquín hasta la calle Tlaxcala.
3: Carga.
2: Tenemos ligera carga en la diagonal Defensores de la República, desde la avenida 12 Poniente hasta la calle 25 Norte. También en Boulevard Hermano Cerdán vas poco a poco desde la autopista México-Puebla hasta Boulevard Francisco Villa. Otra zona es Boulevard Atlixco, desde la avenida Las Torres hasta Boulevard Niño Poblano.
3: Buen avance.
2: Aprovechalo en la vía Tlixcayotl, desde Periférico Ecológico con dirección a Boulevard Kepler.
3: Clima.
2: 22 grados. No dejes que el tráfico te arruine el día. Te mantenemos informado de las condiciones viales para que llegues a tiempo a tu destino. Estamos en X como arroba Tráfico Puebla. 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
2: Amor, aquí atorada en el tráfico saliendo del trabajo, pero como siempre escuchándolos porque solo aquí tienen más música continua.
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Somos Adriana Vanoni con 100 años a través de tu radio en Amor 103.3, solo música romántica y también en digital por iHeartRadio. Gracias por acompañarme y dejarme acompañarte. Estás haciendo lo que estés haciendo, si vas manejando, si estás trabajando, si estás descansando, si estás haciendo que hacer lo que sea que hagas. Gracias por estar conmigo. Oye, platicábamos con nuestra reflexión sobre lo importante que es tratarnos con amor, poner nuestros propios límites y saber escucharnos, saber entender qué queremos, qué necesitamos, tratarnos con amor, ser un apoyo para nosotros y cuidar lo que nos decimos, porque ay, amorosos, de pronto, y lo hemos dicho aquí varias veces, somos nuestro peor enemigo, ¿no? ¿Por qué no tratarnos como a las personas que amamos? ¿Por qué no tratarnos como esa persona a la que consientes, a la que procuras, a la que le hablas bonito, a la que buscas sorprender todos los días? ¿Por qué? A partir de hoy, hazlo. Recuerda lo valiosa, lo valioso que eres por el simple hecho de ser tú. Recuérdate lo mucho que vales, lo bonito que tienes, todo lo que has logrado. Quiérete. Date cuenta que tú también mereces ese amor que siempre das a los demás. Trátate con compasión y cultiva tu amor propio cada día. Quédate con esto en mente y guárdalo en tu corazón. Vámonos con Shakira, Inevitable, aquí en Amor 103.3, solo música romántica y en digital por iHeartRadio. Soy Steph.

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3: Que tengas un excelente miércoles. Yo soy Dariet y me dio gusto acompañarte con la información vial. Me despido.
4: Carga.
3: Y asimismo te comparto que en Boulevard Atlixco te encuentras con ligera carga desde la avenida Las Torres hasta Boulevard Niño Poblano. También en Boulevard Hermano Cerdán desde la autopista México-Puebla hasta Boulevard Francisco Villa. En la diagonal Defensores de la República vamos poco a poco desde la avenida 12 Poniente hasta la calle 25 Norte.
4: Tráfico lento.
3: Carga que no deja de avanzar en la avenida México-Puebla desde la calle San Joaquín hasta la calle Tlaxcala.
4: A vuelta de rueda.
3: Aún más complicado conducir en la calle 49 Poniente, con intensa carga desde la privada 9 A Sur hasta la avenida 11 Sur.
4: Clima.
3: 22 grados. 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

minutos en este miércoles 26 de agosto. Mi amorosa, gracias por seguir sintonizando a través de tu radio y en digital por iHeartRadio en esta hora que estamos platicando sobre, sí, aprender a tratarnos como tratamos a quienes más amamos. Y parte de tratarnos así es saber escuchar nuestras necesidades, saber escuchar nuestros pensamientos y poder discernir entre aquello que nos hace bien y aquello que no está sumando en nuestra vida, para poder entonces agradecer por todo lo bueno que tenemos, siempre sabiendo que eso nos sucede por algo y que está sumando. Y entonces la vida cambia. La empiezas a ver desde otra perspectiva y empiezas a agradecer. Te comparto la afirmación de hoy. Expreso gratitud por todo el bien de mi vida. Cada día me aporta maravillosas sorpresas nuevas. Y vivo en plenitud y en amor cada momento. Mi amorosa, mi amoroso, la afirmación de hoy la encuentras en @amorentoradio. Ve por ella y quédate aquí en Amor 103.3, solo música romántica y iHeartRadio.

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1: Las 6 de la tarde con 44.

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1: A veces, sin darnos cuenta, somos el objeto del daño, de los problemas y de la desconexión emocional de otras personas. 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Todo está conectado, todo es parte de ti y de la misma manera vuelve a ti. 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Cuida lo que eres, lo que sientes, para poder proyectar lo mejor de ti en los demás. Tus relaciones van a ser un reflejo de lo que eres, de lo que sientes y de lo que crees. Y aprende a elegir. Quédate con quien se quiere bien para que pueda quererte mejor.
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2: Solo 6 minutos nos separan de la hora más romántica del día, así que mi amorosa, mi amoroso, ve preparando tus mensajes, saludos, felicitaciones, declaraciones, lo que quieras compartir, que yo lo paso al aire en la hora de Luis Miguel al terminar esta canción que está por sonar. Soy Stephanie Sánchez contigo hasta las 8 de la noche.

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5: Las 7 más un minuto en este ombliguito de semana. Mi amorosa, mi amoroso, gracias por sintonizar a través de tu radio en FM, en digital por iHeartRadio. Oye, listo para disfrutar de una hora de los grandes éxitos del sol, como Uno más uno igual a dos enamorados, que tanto les gusta, Cuando vuelva a tu lado, Amanecí en tus brazos, Sin hablar y muchos más. Todo esto mientras compartimos al aire tus mensajes, saludos, dedicatorias, declaraciones de amor, lo que sea que tú quieras compartir. Házmelo llegar a través de una nota de voz en Talkback. También escríbeme en Facebook, arroba StephAmorFM, que las recibo en el buzón de Luis Miguel y las comparto al aire en Amor 103.3.
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5: Y en digital también por iHeartRadio. Además, a las 7:18 te digo cómo ganar un vinilo edición especial de Nuestro Sol. Pero por ahora, pensar en ti. Súbela a tu radio, regresa con tus mensajes.
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1: 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Ya a las 7:06.

0: Uno más uno igual a dos enamorados sonando a través de tu radio en Amor 103.3, solo música romántica en digital por iHeartRadio. Gracias por acompañarme y dejarme acompañarte en esta fiesta, la fiesta del sol, porque aquí en Amor 103.3, solo música romántica, el sol nunca deja de brillar. Oye, te recuerdo que esta hora es del sol, pero también es tuya, así que mándame todos tus mensajes, lo que quieras compartir, lo que necesites sacar de tu ronco pecho. Házmelo llegar en una nota de voz a través de Talkback, te leo en Facebook, arroba StephAmorFM, en Instagram, arroba StephSAHE, y con gusto te comparto al aire, como lo haré en este momento con David. Vamos a escuchar qué nos comparte. Hola, amoroso, cuéntanos.
1: Hola, Steph, muy buenas tardes, noches, buenas. A ti y a todos los amorosos.
0: Muchas gracias.
1: Y pues nada, solo que la brisa del verano llega consigo secretos y susurros de aventura. Recordando esta frase del sol, suave como la brisa de verano, suave como transportas al placer, suave como amor sin prisas, como siempre te soñé. Y cómo no, con la mejor y sensual voz de Steph Sánchez en Amor 103.3. Saludos a todos los amorosos. Adiós.
0: Chao, mi David, muchísimas gracias por compartir. Oye, qué bonito que te salió ese verso en la canción de Nuestro Sol. Me encanta, me encantan, mis amorosos, de esta hora. Gracias por reportarte y por tus mensajitos. También tengo por aquí saludos para mi querido Gio Cortés, que se reporta como todos los días a través de Facebook. Dice que está un poquito nervioso porque el lunes inicia su seminario de titulación, así que le mandamos toda la buena vibra para que todo salga excelentemente bien y termines tu carrera como Dios manda, todo bonito, todo exitoso. Buena vibra, mi Gio. Gracias por compartirlo con nosotros y de verdad te mandamos toda la suerte del mundo, que todo salga perfectamente bien. Gracias por reportarte. Oigan, sigo recibiendo sus mensajitos mientras... ¡Ay! Vámonos con este rolón. ¿De qué manera te olvido? En la hora de Luis Miguel de Amor 103.3, solo música romántica en tu radio y en digital por iHeartRadio. Soy Steph Sánchez. ¿Quieres el vinilo de Luis Miguel? Quédate conmigo.
2: Verás.

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0: Mi amoroso, mi amoroso, 7 de la noche con 25 minutos. Seguimos disfrutando de la fiesta del sol. La hora de Luis Miguel a través de tu radio en Amor 103.3, solo música romántica y en digital por iHeartRadio. Soy Stephanie Sánchez. Recuerda que recibo todos tus mensajes en el buzón de Luis Miguel para compartirlos al aire. ¿Cómo los mandas? Ve a tu aplicación iHeartRadio, asegúrate de estar en Amor 103.3 Puebla, presiona el círculo rojo con el micrófono blanco y comienza a grabar tu nota de voz al terminar la cuenta regresiva. O bien, escríbeme en Facebook, @StephAmorFM, como lo hace Beto desde Canadá, que dice: ¡Feliz miércoles! Aquí ya sabes, ya estamos por aquí con mucho gusto. Abrazo grande, abrazote de vuelta. Beto, muchísimas gracias por acompañarnos y dejarnos acompañarte en este ombliguito de semana, tío, casi jueves para ti, casi viernes chiquito. Gracias por sintonizar desde allá, ya, lejotes, bien lejotes. Buena vibra para ti. También tengo saludos para mi querida Suset García, que dice: mi amorosa consentida, gracias, como todos los días escuchándote. Y nos pide saludos para sus hijas Lau, Cari y Auro. Dice que siempre que descanso están en la tarde, noche conmigo. Qué bonito, niñas, que acompañen a mamá, que la acompañen, que estén con ella y que disfruten con ella de la hora más romántica del día. Me encanta. También se reporta con nosotros nuestro intelectual. Vamos a escuchar qué es lo que nos comparte. Hola, hola.
1: Hola, hola, mi amorosa Steph.
0: ¿Cómo estás?
1: Te saluda el intelectual.
0: Eso, saludotes.
1: Un saludotillo a todos tus amorosos.
0: Muchísimas gracias.
1: En esta noche romántica, escuchando la hora de Luis Miguel.
0: Como debe ser.
1: No deja de brillar.
0: Nunca, nunca.
1: Buenas noches. Bye bye.
0: Bonita noche, mi intelectual. Gracias por reportarte, gracias por tu mensajito. ¿Qué les parece si nos vamos con más música del sol? Sonando ya de fondo está Alguien Como Tú. 7 de la noche, 27 minutos. Esta es la hora de Luis Miguel de Amor 103.3, solo música romántica a través de tu radio en FM y en digital por iHeartRadio. Soy Steph Sánchez. Súbele a tu radio.

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3: Las 7:36. Mi amorosa, mi amoroso, ¿quién dijo que el despecho nada más se llora? Se llora. 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
1: 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Él se enamoró de esa niña y también de su infierno. 7:41.

0: Esa niña es lo que sonaba en la fiesta del sol, la hora más romántica del día. De Amor 103.3, solo música romántica, ya iHeartRadio. Por supuesto, te estoy hablando de la hora de Luis Miguel. Yo soy Stephanie Sánchez, mi amorosa, y te acompaño con los más grandes éxitos del sol, pero también con tus mensajes. Todo lo que me hace llegar al buzón de Luis Miguel lo compartimos al aire. Como este mensajito de nuestra querida Lili, que se reporta a través de TalkBack. Hola, hola, mi Lili, cuéntanos.
1: Hola, Steph.
0: ¿Cómo estás?
1: Buenas noches, saludándote como siempre.
0: Gracias,
1: escuchando
0: igual.
1: La hora de Luis Miguel.
0: Eso es todo, como debe
1: saludos
0: ser, oye.
1: Saludos a todos.
0: Muchísimas gracias.
1: Ya escuché también yo. Saludos, buenas noches.
0: Gracias, hermosa. Qué gusto
1: como
0: que estés
1: siempre
0: mejor.
1: Siempre escuchándolos, es un deleite.
0: Gracias, bella.
1: Bonita noche, Steph. Te mandamos abrazos.
0: Bonita noche, abrazo para ambas y para toda la familia, también para mi querida Pau, que por ahí debe andar con ustedes. Muchísimas gracias por reportarse, mis amorosas. También tengo saludos para Ceci, que dice, buenas noches, Steph, para ti todos los amorosos en esta noche de miércoles, ombliguito de semana, en mi hora favorita del día con el sol de México. Es que cómo no disfrutarla, mi querida Ceci. Gracias, hermosa, por siempre estar al pendiente y por compartir tus mensajitos. ¿Y qué creen? También tenemos mañanitas, porque hoy Álvaro está de cumpleaños, así que un pedacito de las mañanitas, ahí están. ¿Qué tal? Para Álvaro y para todos los amorosos que están celebrando algo especial en este miércoles 26 de agosto, bendecida vuelta al sol de lo que sea que estén cumpliendo, que esté llena de cosas bonitas, mucho amor y mucha música del sol. Ahí está. También, por supuesto, saludos para su esposa Leti, que también está ahí disfrutando, como siempre, la hora de Luis Miguel. Mis amorosos, vámonos con más. Y literal, más es lo que ya suena de fondo en la hora de Luis Miguel, de amor 103.3 solo música romántica y iHeartRadio. Yo soy Steph Sánchez, 7:47. Súbela a tu radio. Regreso para despedirme.

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3: Mis amorosos, vamos cerrando ya la hora de Luis Miguel de Amor 103.3, solo música romántica. Recuerda que también la disfrutas por iHeartRadio de manera digital. Soy Steph Sánchez y antes de despedirme tengo saluditos para mi querida Raquel Portillo, que se reporta desde el centro de la ciudad de Puebla como todos los días, y en esta ocasión nos pide saludos para su sobrina Aranza. Saludos hermosas a las dos, gracias por sintonizarnos y por dejarme acompañarlas. También tengo un último mensajito de mi querida Vale a través de Talkback. Hola.
4: Oli, Oli, ¿cómo estás?
3: Bien, ¿y tú, bella?
4: Esta noche.
3: Gracias, estoy igual.
4: Estoy disfrutando a la hora de Miguel.
3: Como debe ser.
4: Y quiero mandar un saludo a mi tía Sandra.
3: Ajá.
4: Porque fue su cumpleaños. Es el 24 de agosto.
3: ¿Qué tal?
4: Entonces, la quiero mucho, la amo con todo mi corazón.
3: Ay.
4: Y bueno, te mando besos, hermosa. Y adiós. Bye.
3: Qué bonito mensaje, mi Vale, para tu tía Sandra, que haya pasado un cumpleaños hermoso. Gracias por compartirlo con nosotros. Felicidades, Sandra Bella, que sea una bendecida vuelta al sol. Mis amorosos, yo me despido. Muchísimas gracias por haberme acompañado desde las 4 de la tarde. Mañana nos escuchamos nuevamente a esa hora para echar chismecito, chismecito de pareja. Oh, sí, vamos a hablar de esos detalles que llegamos a tener con la pareja sin que sea una fecha especial, así que espero que me acompañes y participes conmigo. Por ahora, te dejo con música de Nuestro Sol y recuerda que Salva se queda contigo en punto de las 8 de la noche con Luna de Amor, en Amor 103.3, solo música romántica y en digital por iHeartRadio. Mañana Sandy llega en punto de las 10 de la mañana y así te seguimos acompañando con buena música y buena vibra. Pórtate mal, cuídate bien, bonita noche, te dejo con esto que se llama Al que me siga. Soy Steph Sánchez, bye bye.

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3: Hola, muy buenas noches, bienvenidos a Luna de Amor, en Amor 103.3, solo música romántica. Mi nombre es Salvador Miralrío, para mí es un gusto y un placer acompañarlos en esta noche de miércoles, ombliguito de semana. Bueno, pues yo los invito para que se queden conmigo y me acompañen. En esta hora, bueno, pues tengo para ustedes la famosa frase de la noche, la cual estaré compartiendo con ustedes aproximadamente a las 8:09. Además, en el paquete Enamores tengo un regalo para ustedes que no se pueden perder. Comenzamos con excelente música en Luna de Amor, de Amor 103.3.
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3: Miguel Bosé y Paulina Rubio, Nena.

0: Escuchamos a Ilse y Mimi. Ellas son Flans. La canción se llama Bye Bye Bailando. Mi nombre es Salvador Viral Río. Estoy con ustedes en Luna de Amor. De Amor 103.3. Solo música romántica. Y vía digital en la aplicación iHeartRadio. Bueno, pues en estos instantes tengo para ustedes la famosa frase de la noche. Y les aviso, comenzamos con todo con esta frase que me encantó y que la comparto con ustedes con mucho gusto en esta noche de miércoles. Y la frase dice así: algunas personas aprenderán a apreciarte solo al perderte. Y bueno, pues esta frase, la frase de esta noche, muy llegadora, por cierto, nos enseña que no debes quedarte en lugares donde solo te notan cuando no estás. Es mejor irse y no permanecer en lugares donde, bueno, pues hace mucho te convertiste en parte del paisaje. Y es que solo cuando desapareces, esas personitas, ¿no?, empiezan a notar ese vacío que dejaste y comprenden el gran valor que tuviste cuando estuviste en sus vidas. Así que simplemente, bueno, pues la frase de esta noche nos enseña a no sacrificarte y quedarte en lugares donde simplemente no te aprecian. Así que simplemente sigue con tu camino de vida. Por ello repito para ustedes con mucho gusto la famosa frase de esta noche, la cual dice así: algunas personas aprenderán a apreciarte solo al perderte. Yo los dejo con más música. Aquí llega Coda. Esto se llama Aún en Luna de Amor. De Amor 103.3. Solo música romántica y vía digital en la aplicación iHeartRadio. Que tengan una excelente noche. Mi nombre es Salvador Viral Río. Y ya lo saben, juntos nos vamos a la cama. Hasta las 12.
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5: 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Ya son las 8:25. Seguimos disfrutando juntos de más música romántica. Bonita noche.

Escuchamos a La Quinta Estación, esto se llama Me Muero, mi nombre es Salvador Villarrío, estoy con ustedes en Luna de Amor 103.3, solo música romántica y vía digital en la aplicación iHeartRadio. Bueno, pues en estos instantes nos vamos directamente con una reflexión que se llama Migajas del Faro. Esa reflexión, bueno, pues habla acerca de eso, de las migajas de amor que recibe una persona. Así que los invito para que juntos disfrutemos de esta reflexión que traigo para ustedes en esta noche de miércoles.

Durante años, Julián creyó que las luces lejanas eran suficientes para calentar la noche. Vivía pendiente de Elena, una mujer que habitaba su propia isla, apareciendo solo cuando el silencio le pesaba demasiado. Ella le entregaba minutos contados, un mensaje cálido cada dos semanas y una sonrisa prestada en el umbral de una puerta antes de marcharse sin mirar atrás. Para Julián, esos gestos eran un tesoro impagable. Guardaba cada palabra fugaz como si fuera una promesa eterna, justificando la distancia con la falsa idea de que la paciencia terminaría por construir milagros. Un atardecer, mientras caminaba por la orilla de la playa, Elena se detuvo un instante para arreglarle el cuello de la chamarra, regalarle una carcajada suave y volver a sumergirse en la pantalla de su teléfono, ignorando la mano de él que buscaba la suya. Fue en ese gesto donde Julián se vio desde afuera, un hombre hambriento recogiendo los restos que caían de una mesa a la que nunca había sido invitado a sentarse. Comprendió que el afecto intermitente no es misterio ni falta de tiempo, sino una forma elegante de no comprometerse. Esa misma noche dejó de esperar junto al faro y entendió que el verdadero vacío no es la soledad, sino desgastar los días conformándose con la sombra de lo que uno merece recibir y que tal vez no te lo quieren dar.

Emanuel, todo se derrumbó en Luna de Amor, de Amor 103.3, solo música romántica y vía digital en iHeartRadio.

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Seguimos disfrutando juntos de más música y, por supuesto, de Juan Gabriel. Ya son las 8 con 44 minutos.

0: Son las 8 de la noche con 47 minutos. Mi nombre es Salvador Villalrío. Para mí es un gusto y un placer estar con ustedes en esta noche de miércoles. Escuchamos ni más ni menos que a Juan Gabriel. La canción se llama No vale la pena. En Luna de Amor, de Amor 103.3, solo música romántica y vía digital en la aplicación iHeartRadio. Bueno, pues al inicio de esta hora les platiqué que tenía una sorpresa para ustedes, así que los invito para que participen en estos momentos, así que escuchen con mucha atención.
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0: 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Simplemente, bueno, pues contestando la siguiente pregunta. Recuerden que este mensaje debe de ir acompañado del nombre completo del participante, número de teléfono y, por supuesto, la colonia en la cual reside el participante. Así que mucha suerte. Y ahí va la pregunta. Y la pregunta es: ¿cuál es el nombre de su tema más famoso y representativo, el cual dedicó a su padre? Repito, ¿cuál es el nombre de su tema más famoso y representativo, el cual dedicó a su padre? Así que los invito para que envíen este mensaje a través de nuestro tollback de iHeartRadio con sus datos. Así que mucha suerte, yo espero al ganador o ganadora. Y ya lo saben, el equipo de promociones se pone en contacto con el ganador o ganadora. Yo los dejo con más música. Aquí llega Rayleigh. Desde que llegaste. En Luna de Amor. De Amor 103.3. Solo música romántica y vía digital en iHeartRadio.

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5: Hola, buenas noches. Mi nombre es Salvador Miralrío. Ya estamos de vuelta para arrancar una hora más de Luna de Amor en Amor 103.3, solo música romántica y vía digital en la aplicación iHeartRadio. En esta hora, bueno, pues estaré compartiendo con ustedes un cuento. Este cuento lo estaré compartiendo aproximadamente a las 9:10. Además, pueden seguirme muy fácilmente en mis redes sociales. Comenzamos con excelente música en Luna de Amor. De Amor 103.3.
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5: Ana Gabriel, y aquí estoy.

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Alejandro Sanz y Edén Muñoz, la canción se llama Yo Era Poesía en Luna de Amor, de Amor 103.3, solo música romántica y vía digital en la aplicación iHeartRadio. Bueno, pues como les anuncié, al inicio de esta hora tengo para ustedes un cuento que se llama El Nudo en la Cerca. Este cuento, bueno, pues habla acerca de los malos entendidos. Así que los invito para que juntos, bueno, pues disfrutemos de este cuento que traigo para ustedes en esta noche de miércoles. Beatriz vio una cinta verde atada en la cerca de don Ramiro y corrió a la panadería a contárselo a Elena. Ramiro puso la cinta verde, seguro ya vendió su terreno al comprador de la ciudad y se marcha. Sin dudarlo, Elena fue a buscar a Tomás, el herrero. «Junta tus cosas, Tomás. Ramiro vendió la finca y van a demoler el viejo molino». Indignado porque el molino alimentaba el agua al pueblo, Tomás corrió a encarar al anciano. «No tienes derecho a vender sin avisar a nadie», gritó furioso. Ramiro simplemente lo miró confundido y desató el listón. ¿Vender? Ayer la nieta de Beatriz perdió esta cinta jugando cerca del pozo. La colgué en la entrada para que la viera al regresar a casa. Tomás guardó silencio, descubriendo cómo una sola suposición, repetida sin preguntar, era capaz de inventar una tormenta de la nada en un pequeño pueblo. Yo los dejo con más música, aquí llega Moenia, No Dices Más, en Luna de Amor 103.3, solo música romántica y vía digital en iHeartRadio. Que tengan una excelente noche de miércoles.

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1: Bueno, pues ya estamos de vuelta y por supuesto este mensaje es dirigido para los fanáticos y fanáticas de Luis Miguel. Y es que en Amor 103.3, solo música romántica, tenemos un regalo muy especial para ustedes. El disco vinilo de su álbum 20 años. Un regalo único y especial para ustedes que escuchan todos los días Amor 103.3, solo música romántica. ¿Cómo se pueden ganar este disco vinilo? Bueno, pues lo único que tienen que hacer es enviarme en estos momentos un mensaje de voz a través de nuestro Tollback de iHeartRadio. Este mensaje debe de ir acompañado, por supuesto, nombre, número de teléfono y contestar la siguiente pregunta: ¿cuál es tu canción favorita del disco 20 años y por qué? Y así de fácil y sencillo, el disco vinilo puede ser para ti. Así que bueno, pues los invito para que participen conmigo. Recuerden, el mensaje número 103 se lleva su disco vinilo del álbum 20 años de Luis Miguel, cortesía de Luis Miguel y de Amor 103.3, solo música romántica. Seguimos disfrutando juntos de más música. Son las 9:25.

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Son las 9 de la noche con 34 minutos. Llega David Bisbal con Vivir Así es Morir de Amor. En Luna de Amor 103.3, solo música romántica y vía digital en la aplicación iHeartRadio. Mi nombre es Salvador Miralrío y bueno, pues en estos instantes tengo para ustedes la famosa frase de esta noche y la frase dice así. Hay decisiones que duelen en el momento, pero te salvan por el resto de tu vida. Repito, hay decisiones que duelen en el momento, pero te salvan por el resto de tu vida. Y bueno, pues esta frase, la frase de esta noche, nos enseña que hay despedidas que no nacen de la falta de amor, sino más bien de la necesidad de recuperar tu tranquilidad. Y es que tu manera de pensar, de sentir y de ser es muy importante que la mantengas estable. Y es que algunos días mirarás el pasado y vas a entender que esas decisiones que tanto te dolieron no fueron el final de tu historia, sino fue el inicio de una vida en la que decidiste priorizarte antes que los demás. ¿Les gustó? Seguimos disfrutando juntos de más música romántica. Yo los dejo con Maná. Esta canción se llama Te lloré un río en Luna de Amor. De Amor 103.3, solo música romántica y vía digital en iHeartRadio. Que tengan una excelente noche de miércoles.

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8: Bueno, pues ya lo saben, próximamente llega para todos ustedes el karaoke de despecho. Por supuesto, cortesía de Amor 103.3, solo música romántica. Así que los invito para que se preparen, para que, bueno, pues canten con nosotros a todo pulmón esas canciones que alguna vez les rompieron el corazón, pero que hoy en día simplemente, bueno, pues sirven como recuerdo y los hacen cantar aún más fuerte y con más sentimiento. Así que los invito para que estén muy atentos y pendientes, porque en cualquier momento les estaremos platicando cómo pueden asistir a nuestro karaoke del despecho. Seguimos disfrutando juntos de más música romántica. Ya son las 9:44. Que tengan una excelente noche.

La noche con 48 minutos, escuchamos esto de La Oreja de Van Gogh. La canción se llama La Playa en Luna de Amor 103.3, solo música romántica y vía digital en la aplicación iHeartRadio. Mi nombre es Salvador Miralrío, muchísimas gracias por acompañarnos en esta noche de miércoles. Bueno, pues en estos instantes nos vamos directamente con una reflexión, y esta reflexión se llama El Jardín de las Rosas con Espinas. Esta reflexión, que bueno, pues habla acerca de las lecciones que nos deja una relación kármica. Así que los invito para que juntos, bueno, pues ya lo saben, disfrutemos de esta reflexión que traigo para ustedes.

Clara encontró en Mateo una tempestad imprevista. Su historia comenzó con una intensidad magnética, de esas que prometen la eternidad en esa primera mirada, pero con el tiempo se convirtió en un ciclo inagotable de reclamos, desacuerdos y un desgaste silencioso. Durante meses, Clara se empeñó en reparar las grietas, creyendo que el amor verdadero consistía en resistir el dolor y moldearse a la medida de los vacíos del otro. Una tarde, mientras observaba cómo las flores de su jardín soportaban la lluvia, entendió la gran lección que Mateo había traído a su vida. Aquella relación no había llegado para ser su refugio definitivo, sino para ser el espejo de sus propias heridas desatendidas. El apego, el miedo a la soledad y la falta de límites que tanto le dolían en Mateo eran en realidad los patrones que ella misma debía sanar. Al comprenderlo, la culpa se transformó en gratitud. Dejó ir a Mateo no con amargura, sino más bien con la incertidumbre de que algunas personas entran a nuestro destino solo para mostrarnos aquello que aún nos falta aprender a amar en nosotros mismos. Las relaciones kármicas no llegan para quedarse, son maestros disfrazados de tormenta que nos enseñan a poner límites, a soltar con gracia y a simplemente recordar nuestro propio valor en esta vida.

Chayanne, Atado a tu amor, en Luna de Amor, de Amor 103.3, solo música romántica y vía digital en iHeartRadio.

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3: Hola, buenas noches. Mi nombre es Salvador Miralrío. Son las 10:03. Estamos listos y preparados para arrancar una hora más de Luna de Amor. En Amor 103.3, solo música romántica y vía digital en la aplicación iHeartRadio. En esta hora, bueno, pues estaré compartiendo con ustedes la famosa frase de esta noche. Esta frase la estaré compartiendo aproximadamente a las 10:17. Además, los invito para que me sigan, ya lo saben, en mis redes sociales. En esta ocasión la invitación es para que me acompañen en Facebook, Salvador Miralrío, locutor en Amor. Comenzamos en Luna de Amor 103.3.
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3: De 1995 llega Gianluca. Mi historia entre tus dedos.

Son las 10 de la noche con 18 minutos. Escuchamos esta canción del año de 1992. Es de Cristian Castro, se llama No Podrás, en Luna de Amor 103.3, solo música romántica y vía digital en la aplicación iHeartRadio. Mi nombre es Salvador Villarreal y bueno, pues en estos instantes nos vamos directamente con esta que es la famosa frase de esta noche. Y la frase dice así: nunca es tarde para hacer las cosas bien con alguien. Y bueno, pues esta frase, la frase de esta noche, nos enseña que tal vez las cosas vuelvan a ser como antes, pero mientras exista la voluntad de ambas partes, no será demasiado tarde para intentar hacer las cosas bien. Con voluntad de ambas partes, nunca es demasiado tarde para intentar hacer las cosas que se deben hacer bien. Por ello, repito para ustedes con mucho gusto la famosa frase de esta noche, la cual dice así: nunca es tarde para hacer las cosas bien con alguien. Yo los dejo con más música. Aquí llega esto de Juanes. La canción se llama Para tu amor, en Luna de Amor 103.3, solo música romántica y vía digital en la aplicación iHeartRadio. Que tengan una excelente noche. Ya son las 10 con 20 minutos.

Son las 10 de la noche con 26 minutos. Escuchamos esto de Reik, la canción se llama Creo en Ti, en Luna de Amor 103.3, solo música romántica y vía digital en la aplicación iHeartRadio. Bueno, pues en estos momentos tengo para ustedes una reflexión que se llama El Escultor del Viento. Esta historia que, bueno, pues habla acerca de la falta de propósitos en la vida. Así que los invito para que juntos disfrutemos de esta historia que comparto con ustedes en esta noche de miércoles.

Un viejo escultor pasaba los días tallando intrincadas figuras en la roca de un desfiladero por donde soplaba un viento implacable. Trabajaba durante horas golpeando el cincel, pero al caer la noche, las ráfagas abrasaban la piedra y borraban los trazos finos que con tanto esmero había esculpido. Una tarde, cansado de luchar contra la nada, soltó el martillo y contempló el polvo acumulado en sus manos. ¿De qué me sirve gastar las fuerzas en dar forma a algo que el viento deshace en unas horas? Se lamentó y dijo lo siguiente: nada de lo que hago permanece quieto. Dejó el cincel sobre la tierra y se dispuso a marchar para no regresar jamás. Al darse la vuelta, escuchó a un niño que reía a lo lejos. El pequeño corría entre los bosques y entre las rocas, fascinado por los silbidos y las melodías del viento que producía al pasar a través de las hendiduras que el hombre había tallado. La montaña entera sonaba como un instrumento único. El escultor comprendió entonces que no esculpía para dejar estatuas eternas, sino más bien para transformar el sonido del aire que otros respiraban al pasar.

Mi nombre es Salvador Miralrío, yo los dejo con más música en Luna de Amor, de Amor 103.3, solo música romántica y vía digital en la aplicación iHeartRadio.

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3: 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Ya son las 10 de la noche con 37 minutos. Seguimos disfrutando juntos de más música romántica. Bonita noche.

Los chicos de Sin Bandera hacen su aparición con Que Lloro. 15 minutos nos separan de la hora. Mi nombre es Salvador Viral Río. Estoy con ustedes en Luna de Amor 103.3, solo música romántica y vía digital en la aplicación iHeartRadio. Bueno, pues en estos instantes nos vamos directamente con cuento que traigo para ustedes, que se llama El pájaro y el nido de viento. Este cuento, pues, que habla acerca de no contar tus buenas noticias hasta que sean oficiales. Así que los invito para que juntos disfrutemos de este cuento que traigo para ustedes en esta noche de miércoles. Tomás sostuvo la carta de aceptación con manos temblorosas. El papel indicaba que había conseguido la beca para la Academia de Artes más prestigiosa del país, aunque faltaba la revisión formal del comité directivo ese mismo viernes. La emoción era tan grande que corrió al mercado a contárselo a su mejor amigo, convencido de que un secreto compartido

entre hermanos no corría peligro. Su amigo, lleno de orgullo, no resistió la tentación y lo comentó en voz baja. Al cabo de pocas horas, la noticia voló de boca en boca hasta alcanzar al suplente de la lista, quien aprovechó la filtración para enviar una carta al comité denunciando la falta de seriedad en el proceso. El viernes por la tarde, Tomás recibió una noticia breve. La beca había sido revocada. Esa noche, contemplando el horizonte desde su ventana, Tomás extendió sus manos pidiendo saber en qué había fallado. Y simplemente, el haber cometido el grave error de simplemente decir una noticia que todavía no se cumplía. Desde aquel día aprendió a guardar sus victorias en silencio hasta que estuvieran firmes sobre la piedra.

Ricardo Montaner, La Cima del Cielo, en Luna de Amor, de Amor 103.3, solo música romántica y vía digital, en iHeartRadio. Bonita noche.

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Joan Sebastián, la canción se llama Eso y Más. Mi nombre es Salvador Miralrío. Para mí es un gusto y un placer estar con ustedes aquí en Luna de Amor 103.3, solo música romántica y vía digital en la aplicación iHeartRadio. Bueno, pues yo los invito para que se queden conmigo una hora más. En la siguiente hora tengo para ustedes la famosa frase de la noche y por supuesto tengo una reflexión que no se pueden perder. Mientras tanto, nos vamos con esto de Luis Miguel. La canción se llama O Tú o Ninguna en Luna de Amor 103.3, solo música romántica y vía digital en la aplicación iHeartRadio. Muchísimas gracias por continuar con nosotros, ya lo saben, estoy con ustedes hasta las 12 de la noche.

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2: Hola, muy buenas noches, bienvenidos a la última hora de Luna de Amor, en Amor 103.3, solo música romántica y vía digital en la aplicación iHeartRadio. En esta hora, bueno, pues estaré compartiendo con ustedes una reflexión que no se pueden perder. Esta reflexión la estaré compartiendo con ustedes aproximadamente a las 11:13. Comenzamos, ya lo saben, con excelente música romántica. Por supuesto, aquí en Luna de Amor, de Amor 103.3.
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2: José José, desesperado.

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Escuchamos esto de Eric Rubín, la canción se llama Cuando mueres por alguien. Mi nombre es Salvador Viral Río, estoy con ustedes en Luna de Amor 103.3, solo música romántica y vía digital en la aplicación iHeartRadio. Bueno, pues yo los invito para que juntos disfrutemos de esta reflexión que traigo para ustedes, que habla acerca de esa sensación de cuando extrañamos a alguien. Así que los invito para que juntos disfrutemos de esta reflexión que traigo para ustedes en esta noche de miércoles.

El viejo reloj de cuerda en la mesa de noche ya no sonaba igual. Para Mateo, cada tic-tac se sentía como un eco insistente en una habitación demasiado grande. Desde que Sofía se había ido, la casa no estaba vacía, estaba llena de su ausencia. El dolor no venía en grandes olas dramáticas, sino en los detalles absurdos del día a día. Venía a servir el agua por la mañana y a detenerse antes de llenar la segunda taza. Venía a escuchar una canción en la radio y giraba la cabeza para compartir una sonrisa con un asiento vacío que extrañaba. Y simplemente descubrió a Mateo que no era un vacío estéril, era una presencia constante, un fantasma hecho recuerdos tranquilos y rutinas rotas. Una tarde de lluvia, mientras miraba las gotas resbalar por el cristal, entendió algo importante. La nostalgia no era una condena, sino un tributo. Dolía porque lo que existió había sido real, profundo y hasta luminoso. El hueco en el pecho no era un espacio deshecho, sino era el molde exacto que la presencia de ella había dejado en su vida. Por eso, aprendió entonces a no pelear contra el recuerdo. Cuando el pensamiento de Sofía llegaba, Mateo ya no cerraba los ojos con dolor, sino los abría para sonreír despacio y dejaba que el afecto habitara la sala un pequeño momento. Porque extrañar a alguien es, al final de cuentas, la forma más pura y silenciosa que tiene el amor para seguir existiendo cuando la distancia o el tiempo impiden un abrazo.

Yo los dejo con más música. Aquí llegan los Hombres G. La canción se llama Si no te tengo a ti, en Luna de Amor, de Amor 103.3. Solo música romántica y vía digital en iHeartRadio.

Son las 11 de la noche con 26 minutos. Escuchamos esto de Amanda Miguel. La canción se llama Castillos en Luna de Amor. De Amor 103.3, solo música romántica y vía digital en la aplicación iHeartRadio. Bueno, pues en estos momentos tengo para ustedes la famosa frase de esta noche. Y esta frase dice así. Que la energía con la que despiertas sea más grande que cualquier preocupación que puedas tener en tu vida. Y bueno, pues esta frase, la frase de esta noche nos enseña que al comenzar cada mañana recuerdes que hay cosas que no se pueden resolver de una vez y que cada día trae consigo una solución, pero también una nueva oportunidad para hacer mejor las cosas. Así que no dejes que la ansiedad domine tus pensamientos ni te quite la tranquilidad. Así que simplemente respira, confía y continúa con tus proyectos. Los días difíciles no duran para siempre. Así que repito para ustedes con mucho gusto la famosa frase de esta noche, la cual dice así: que la energía con la que despiertas sea más grande que cualquier preocupación que puedas tener. Yo los dejo con Pepe Aguilar. Esta canción se llama Por Mujeres Como Tú, en Luna de Amor, de Amor 103.3, solo música romántica y vía digital en iHeartRadio. Mi nombre es Salvador Miralrío. Yo me quedo con ustedes hasta la medianoche.

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4: Carretera y manta. 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Seguimos disfrutando juntos de más música romántica. Que tengan una excelente noche. Son las 11:37.

0: Carlos.
1: Son las 11 de la noche con 45 minutos. Mi nombre es Salvador Villalrío. Escuchamos esto de Carlos Bauti y Marta Sánchez. La canción se llama Colgando en tus manos, en Luna de Amor, de Amor 103.3, solo música romántica y vía digital en la aplicación iHeartRadio. Bueno, pues yo los invito para que juntos disfrutemos del último cuento de esta noche.

En el mercado del pueblo, el viejo Mateo no vendía objetos sino abrazos. Tenía el de bienvenida, que olía a café fresco, el de refugio, firme como la madera vieja, y el de tiempo suspendido, ese donde los relojes parecen detenerse. Una tarde gris llegó Sofía, una niña con un nudo helado atrapado en el pecho. ¿Cuánto cuesta uno para la tristeza?, susurró con la mirada baja. Mateo no cobró nada, solo abrió los brazos y la envolvió con un abrazo cálido y muy paciente. Sofía sintió la rigidez de su espalda ceder y poco a poco el frío de su pecho se derritió. No hicieron falta palabras. Sofía entendió que un abrazo no arreglaba el mundo, pero nos recuerda que nunca nos tocó sostenerlo a solas. Aquí llega Timbiriche. Tú y yo somos uno mismo. En Luna de

Escuchamos esto de Flans, la canción se llama Corre, Corre. Mi nombre es Salvador Villarrío, el Luna de Amor 103.3, solo música romántica y vía digital en la aplicación iHeartRadio. Para mí ha sido pues un gusto y un placer acompañarlos en esta noche de miércoles, hoy ombliguito de semana. Se quedan con excelente música romántica, por supuesto, aquí en Amor 103.3, solo música romántica, hasta las 6 de la mañana. En punto de las 6 llega el señor Carlos Martín Huerta con todo el equipo de Así Sucede para llevarles minuto a minuto todo lo que acontece en la ciudad de Puebla y el mundo. A las 10 de la mañana los acompaña Sandy Ramírez con el Morning Show de Amor y en punto de las 4 de la tarde llega Steph Sánchez. Para mí será un gusto y un placer reencontrarme con ustedes a partir de las 8 de la noche. Ya lo saben, pórtense mal, cuídense bien, que tengan dulces sueños y nos escuchamos mañana jueves a las 8. Me despido con esto de Los Amantes de Lola. Esta canción se llama Beber de tu sangre, en Luna de Amor 103.3, solo música romántica y vía digital en iHeartRadio.

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0: Muchas gracias.
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Este es un clásico de amor. 10 años sin el Divo de Juárez. Juan Gabriel vivirá por siempre en amor. 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
2: 6 de la mañana en punto. ¿Cómo están? Muy buenos días, qué gusto saludarlos. Bienvenidos a esta emisión de Así Sucede. Todos llegan tarde, cara, ya ni la muerte.
3: Estábamos esperando.
2: ¿Pero esperando qué?
3: A ti, pero no sabíamos que ya habías llegado.
2: Pues uno dijimos, llega a trabajar a la hora,
3: exacto,
2: no tarde.
3: Exacto,
2: lo
3: que dijimos,
2: tarde.
3: ¿Por dónde entró? ¿Por dónde entraste?
2: ¿Por la puerta? ¿Hay otra?
3: Ah, o sea, no, ¿cómo?
2: ¿Por una ventana? ¿O cómo? ¿O cómo
3: por
2: quieren
3: el
2: que entre?
3: Tubo, ¿no? De...
2: No.
3: Sí, te estábamos
2: puntuales,
3: esperando, pero
2: llegaron
3: después...
2: Llegaron tarde los tres.
3: Después supusimos. No, se me hace que ya está adentro. No sé por qué sospecho que ya... Y si efectivamente ya estabas adentro.
2: Pues acá ya estamos trabajando. Ya son las 6 de la mañana con 2 minutos. Buenos días, Mónica Ventosa.
3: Carlos, buenos días. Te saludo con gusto a ti, a todo el auditorio de Así Sucede. Y pues contenta de verte, de saber que ya estás. Sí, pero o sea, que yo dije...
2: Ya ni
3: seguro ya está. No sé por qué algo me decía que ya andabas por acá.
2: Bueno, este lugar lo conozco como mi casa, sí. Pero además estaba abierta la puerta principal, por ahí entré, no había más, no había de otra. Bueno, Brenda Mendoza, a ver tú cómo vas a justificar tu retraso.
4: Hola, ¿qué tal? Buenos días, Carlos, Moni, Alejandro, auditorio, excelente jueves. Estábamos abajo y nos dijeron, hay que esperar a Carlos y subimos todos juntos.
2: ¿Quién dijo eso?
4: Y obedientemente nos quedamos
2: ¿quién
4: ahí.
2: ¿Quién dijo eso?
4: Santi.
2: Quiso ser. Entonces ahora ya obedecen a Santiago.
4: No,
2: pues digo, nada más para ir deslindando,
4: no,
2: a ver,
4: esperando.
2: Ya se hizo un nuevo grupo acá, el de Santiago y el de Así Sucede, ya
4: no,
2: son dos.
4: Es que nunca te vimos pasar. Tienes una entrada secreta.
2: No,
4: vamos
2: que
4: a descubrir.
2: Puerta principal, se llama puerta principal.
4: Ahí está,
2: y hasta
4: ahí.
2: El guardia me saludó, me conoció. Hola, don Carlos. Hola, señor. ¿Cómo está? Y ya para adentro.
4: Igual y ya estabas aquí.
2: Pero estaba abierto de par en par la puerta. De par en par la puerta principal. Por ahí entré. Salvo que ya esté yo penetrando muros y paredes y todo,
3: ¿no? Que ya pases, ¿no? Que paras, pasar muros.
2: Alejandro, a ver, ¿tú cómo justificas tu retraso?
5: Cuando se hace tarde.
2: ¿Ah? Ya, ahí ya no hay más discusión, ya, se reconoce, se hizo tarde y se hizo tarde. Perfecto, son las 6 de la mañana con 3 minutos, vamos a comenzar como siempre lo hacemos con nuestro resumen de noticias. Hoy me da mucha risa porque los morenistas ya están pintando su raya, ¿no? Ya están pintando su raya, ya no quieren nada con Rocha Moya, ya no quieren nada con Insunza ayer ya quedó fuera del partido de Morena, y entonces, ¿qué es lo que pasa? Pues algo fácil, se están desmarcando para que después todo lo que salga, que si los metieron a la cárcel, que si resultaron culpables, que lo que suceda, ya ellos en Morena van a decir, pues ya no son de nuestro partido, ¿no? Y les pintaron la raya, dejaron a Insunza en el Senado, le van a seguir pagando sin que vaya a trabajar, pero ya no es de Morena, ya va a ser un senador independiente para no manchar la imagen de Morena. No sea que vayan a manchar la imagen de Morena. A estas alturas del partido se están dando cuenta que hay quienes están manchando, y le digo, ya se están deslindando de Rocha Moya y de el señor senador Insunza. Es increíble todo lo que está pasando ahí, y cómo ahora ya los ven feo, y ahora sí ya no los respaldan, y ahora se acabó el grito de no están solos, no, ya no, ahora sí están solitos, ya Morena es otra cosa, Morena se sacude de ellos, y entonces aquí en este partido quedamos solo los buenos, los malos se fueron, y a ver qué sigue pasando con la justicia. Igual ya no pasa nada, igual y sí pasa algo, pero les digo, lo que suceda ya no lo va a asumir Morena como propio, ya están fuera de este partido, y entonces cada quien su vida, ¿no? Cada quien sus responsabilidades, es lo que está pasando allá en Morena, donde por cierto definieron las candidaturas de dos estados que no son candidatos, son los defensores de la transformación para darle la vuelta a la ley electoral y que no se vean como actos anticipados de campaña, y entonces designaron ya a su abanderada en Sinaloa. Primero conocimos de la gobernadora que va a terminar el periodo de Rubén Rocha Moya, y sabemos que es del grupo de Rocha Moya, es decir, Rocha Moya seguirá tras bambalinas gobernando en el estado de Sinaloa. Y ahora ya se conoció la que va a ser candidata al gobierno, va a ser una mujer también, se llama Imelda Castro. Y bueno, Imelda Castro, ¿quién es esta mujer? ¿A qué grupo pertenece? ¿De qué lado de los de Morena está? Bueno, pues ha sido la compañera de fórmula de Rubén Rocha Moya para el Senado de la República. ¿Y qué cree? Que también fue compañera de fórmula en una elección para el Senado de la República con Enrique con el señor Insunza. Entonces, con los dos ha tenido conocimiento y estaba yo viendo pues algunas imágenes donde salen juntos, ¿no? Pues eran fórmula en las campañas para pedir el voto por Rocha Moya, para pedir el voto por Insunza, porque con ellos iba a llegar la transformación de Sinaloa y de esas locuras que se dicen en las campañas y que pues ahorita le están apareciendo a la señora Imelda Castro. Entonces, pues es del mismo grupo, de los mismos, de los buenos o de los malos, no sé cómo los quiera usted ver, pero es de ese grupo, es de ese grupo, la señora Imelda Castro. Qué difícil la tiene Sinaloa, ¿eh? Muy difícil, no sé cuándo vayan a enderezar el rumbo. Ayer estuve platicando con una persona que es de allá. Ah, qué plática tan interesante. Y me dice, a ver, el tema de Rocha Moya, dice, fuera de Sinaloa no se dimensiona de la manera que se ve allá. Rocha Moya es un señor bonachón. Dice, es una persona muy accesible, nada perverso. El perverso es Insunza. Y Rocha Moya era movido por Insunza. No lo exime de ninguna responsabilidad, por supuesto, pero las relaciones personales con el Mayo y con el Chapo eran con Insunza. Que Insunza, si no hubiera pasado todo lo que estamos viendo, ahorita sería el candidato al gobierno del estado de Sinaloa. Imagínese nada más cómo está el asunto. Y entonces yo preguntaba cómo está en estos momentos Sinaloa y la sociedad. Dice, pues está destrozada, la economía está destrozada, la inseguridad está destrozada. Y le digo, ¿y en qué momento se rompió la seguridad o la tranquilidad en Sinaloa? Dice, en el momento en que ya no estaba todo bajo el mando del Chapo y del Mayo Zambada. Dice, aunque parezca una locura, cuando existían ellos dos como los altos mandos del cártel, había valores. Fíjense lo que les estoy diciendo, ¿eh? Había valores de respeto a la población. Dice, y entonces en la ciudad, en el estado, no había delincuencia porque a los delincuentes les hacían justicia los capos. Y dice, y no fue uno, sino fueron varios a los que agarraron robando y les cortaban las manos. Y se acabó. Y entonces no había rateros. Nadie te robaba tus llantas, nadie te robaba nada. Nadie se metía a tu casa, nadie te asaltaba en la calle, nada. Nada es nada. ¿Por qué? Porque ellos dos mantenían el control de Sinaloa. Claro, pues hacían todo lo que sabemos, ¿no? Toda la venta de droga, todo el tráfico de droga, que finalmente eso es lo que no se puede permitir en ningún lugar del mundo. Pero mientras ellos estaban al frente, en Sinaloa había tranquilidad. Dice, y es más, el Chapo salía y lo encontrábamos en Sinaloa, y es cierto eso de que llegaba a restaurantes y les decía, señores, los teléfonos, les quitaban a todos los teléfonos y a cambio cerraban el lugar y él pagaba la cuenta de todos los comensales que estaban, ¿no? O sea, ahí, y eso dicen, eso es real, lo hacía el Chapo. El Mayo, nadie nunca vio al Mayo. El Mayo siempre fue muy discreto, el Mayo siempre estuvo muy apartado de la sociedad, él nunca salió, pero los hijos sí salían. Entonces, por ejemplo, dicen, Ovidio salía a correr a las calles de Culiacán y pues lo veíamos. Ahí estaba, salían en sus coches y los veíamos porque atrás de sus coches iban camionetas con personas fuertemente armadas, pero no pasaba nada. Sabías que había pasado Ovidio o que había pasado algún hijo del Mayo, sabías por qué, bueno, pues porque era evidente el carro en el que se desplazaban, que eran carros de lujo, y ahí es donde se empezó a descomponer todo, cuando los juniors empezaron a tomar decisiones y posteriormente empezaron a tomar el mando, se pelearon. Y dicen que todo comenzó cuando el Chapo Guzmán, cuando al Chapo Guzmán le mataron un hijo, en la bronca que tenían, en el enfrentamiento abierto que tenían con el cártel de los Beltrán Leyva, le mataron un hijo al Chapo. Y el Chapo dijo, bueno, pues esto fue en el enfrentamiento, la bronca es contra esos cuates y pues contra esos vamos a seguir. Y siguieron luchando, no hubo mayores consecuencias por parte del Chapo. Pero con el paso del tiempo, los hijos del Chapo interpretaron que en esa batalla los hijos del Mayo no participaron, que los dejaron morir solos. Y entonces dicen, y si no participaron, es que entonces seguramente hay complicidades entre los Beltrán Leyva y los Mayos. Y ahí se empezaron a enfrentar, y ahí ya vino toda la debacle y los enfrentamientos y todo lo que hemos visto, y ahí se acabó el control de las seguridades de Sinaloa, y ahí se acabó todo, y el enfrentamiento hoy es mortal entre estos dos grupos. Y después de que uno de los Chapos entrega al Mayo a las autoridades de los Estados Unidos, bueno, ya no hay posible reconciliación, y entonces los Mayitos y los Chapitos se están dando a morir. ¿Hasta cuándo? Hasta que se acaben entre ellos, o hasta que se sean detenidos, o vaya usted a saber hasta cuándo, pero por lo pronto la bronca sigue y sigue fuerte, fuerte, muy fuerte allá en Sinaloa. La economía está muerta, dice, no hay un restaurante que tenga lleno, mucho menos en las noches, los antros se acabaron, toda la vida nocturna se acabó, ya no existe, están pasando un mal momento, muy mal momento allá en Sinaloa, y la mala noticia es que el gobernador, en este caso mujer interina o sustituta, pues es del mismo grupo, y la que viene, Imelda Castro, también. Bueno, pues eso es lo que está poniendo Morena para competir allá en Sinaloa. ¿Será que gane Morena? ¿Será que en Sinaloa gane Morena? Pues quién sabe, porque ya supimos que no iba a ganar Rubén Rocha Moya, no iba a ganar él, pero pues el cártel operó para que sí ganara. Y entonces compraron votos, quemaron urnas, amenazaron gente, secuestraron gente y ganó. Lo que tenía que pasar pasó y ganó. Esa misma metodología se puede aplicar para la próxima elección y entonces puede ganar. Porque veo difícil que por voluntad del pueblo puedan repetir en el mando o en el gobierno de Sinaloa con una mujer que está identificada con ellos. Ya le dije, fue compañera de fórmula del Chapo, de Rubén Rocha Moya y de el señor Insunza. De los dos fue compañera de fórmula al Senado. ¿Se conocen? ¿Se llevan? Sí, pues por supuesto que sí. Hicieron campañas juntos, ¿no? Hicieron campañas juntos. Pero ahorita sí, ya como están apestados, ya nadie habla de ellos, ya no se mencionan en Morena, y como ya los sacaron de Morena o ya se fueron de Morena, pues ahora sí los malos quedaron fuera y en Morena quedaron puros inmaculados. Luego también ya Morena anunció el candidato en Querétaro. ¿Quién va a ser su candidato en Querétaro? Santiago Nieto. Santiago Nieto era el titular de la unidad, la UIF, la unidad financiera, ¿cómo se llama? Ay, la UIF.
5: Unidad de Inteligencia Financiera.
2: Exacto, la unidad de inteligencia financiera en el periodo de Andrés Manuel López Obrador. Él era el titular de la UIF. Es decir, él revisaba las cuentas sospechosas, incautaban lana, congelaban lana. Él lo hizo mucho tiempo. Después lo empezaron a revisar porque el que cuidaba que todos se manejaran con honradez empezó a tener una riqueza incalculable. Y le decían, oye, ¿y tú de dónde tienes tanta lana, Y nunca lo pudo explicar. Bueno, pues hoy es el candidato o será el candidato de Morena al estado de Querétaro. Pero hay otro agravante en esta candidatura. Su esposa es consejera del INE. Su esposa es consejera del INE. ¿Quién califica las elecciones? La autoridad electoral. O sea que el marido y la esposa en esta tarea juntos llegarán a la elección de Querétaro. Y dice Santiago Nieto, no, porque la calificación de la elección en los estados la hacen los consejos estatales, no el Consejo Nacional. Ok, sí, pero ¿saben qué cuida? ¿Qué sí cuida el INE? Cuida el manejo de los recursos y los tiempos de las campañas. O sea, eso es una gran ventaja, que le puedan meter lana y que no se las revisen, o que le puedan dar más tiempo a las campañas sin que se los echen abajo, como seguramente la oposición sí, eso que ni qué. Ahora, ¿ganará Santiago Nieto en Querétaro? Hoy las encuestas ponen arriba al PAN. Hoy las encuestas ponen arriba al PAN. Es un estado gobernado por el PAN, es un estado que ha venido creciendo mucho con el PAN. ¿Será que cambien a Morena? Ya lo veremos, ya lo veremos. El próximo año tendremos elecciones en el mes de junio y ahí sabremos qué rumbo y de qué color se pinta la República Mexicana en 17 estados donde se va a elegir gobernador. Bueno, ya les di una pasadita así rápida de lo que estuve revisando ayer para venir hoy al programa y venir, pues como siempre, ¿no? Con ganas y con mucha información a compartir con todas y con todos ustedes. Son las 6:16, 6:16.
5: Nos están reportando y nos estaban preguntando mucho que qué está pasando en la autopista México-Puebla. Bueno, pues lo que está pasando es que se volcó un tráiler en esta madrugada. Esto es en la autopista México-Puebla, a la altura de los estadios con dirección a la Ciudad de México o la Central de Abasto. Y esto tiene colapsada toda la autopista desde la zona de la caseta de Amozoc.
2: La caseta de Amozoc.
5: Hacia Puebla. Están totalmente detenidos, entonces esto va a durar un buen rato, ya están realizando labores, pero es un tráiler con carga, que está volcado ahí a la altura de la pista y está colapsado toda la circulación en la carretera a Puebla. Entonces considérelo si usted por alguno de los tramos llega a tomar la autopista para dirigirse a los estadios, a Volkswagen, la zona de Periférico, Puente Xonacatepec.
2: Ojalá que se puedan salir ahí en Amozoc, ojalá se puedan salir de la autopista los que vienen de Veracruz hacia Puebla, se puedan salir en Amozoc y entren por la Federal, ya caen a Malucan y ya entran por esa zona, porque de lo contrario se van a quedar atorados. Sí, se volcó un tráiler, está sobre el carril de alta volcado, pero pues para moverlo pues van a tener que usar toda la carretera, y eso es lo que seguramente estarán haciendo. Además, el tráiler está cargado, entonces va a ser bien difícil y se va a llevar mucho tiempo. Está cerrada la autopista a la altura de los estadios, viniendo de Amozoc a Puebla. Sálganse en Amozoc para que puedan tomar la carretera federal y puedan tener acceso a Puebla y brincar este punto donde está el accidente.
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2: 6:18, el resumen.
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2: 6:18, 6:18, un delincuente abatido luego de una persecución en San Andrés Cholula. Uno de los responsables del asesinato del influencer en Sinaloa, había un influencer y estaba transmitiendo y lo mataron. Bueno, pues uno de esos dos fue el que detuvieron o el que persiguieron en Puebla. Lo siguieron y finalmente lo mataron. Omar García Fajarfush reconoció el operativo que se desarrolló en Puebla, fue en el municipio de San Andrés Cholula. Y bueno, era un tipo peligroso, generador de violencia en toda la República Mexicana. Cayó en Puebla, cayó en Puebla, y ahí está el reconocimiento de Omar García Jarpucha a los operativos que se tienen en nuestro estado. Mientras que Gabriel N., fíjese, una buena y una mala, caray, una buena y una mala. Ya les dije esta, pescaron a este cuate que fue uno de los asesinos de un influencer en Sinaloa. Se había venido para acá, para Puebla, y ya cayó. Ahora, esa es la buena. La mala, Gabriel N., alias El Tato, acusado de incendiar el bar La Costa, a donde se murieron 7 personas. Murieron 7 personas y a este lo dejaron en libertad ayer. No chinguen. ¿Cómo es posible que lo hayan dejado en libertad? El juez responsable del caso, no, por favor, ¿cómo? ¿Cómo es posible que lo haya dejado en libertad? No puede ser. Es el responsable del incendio al bar La Costa. Murieron 7 personas. Y lo dejan para seguir su proceso en libertad. ¿Qué creen? Pues que ya se fue, ya se peló, ya ahorita no sé por dónde esté, pero lejos de Puebla. Ahora para que lo encuentren otra vez porque hay otra orden de aprehensión en su contra. Sí, pero el juez no le avisó a la fiscalía que lo iba a dejar en libertad, porque ya sabe que muchas veces los van a dejar en libertad y la fiscalía está en la puerta del penal. Y entonces cuando salen, ahí los vuelven a detener y los vuelven a meter acusados de otro delito. La fiscalía sí tenía otra orden de aprehensión en su contra, pero no le avisa el juez y claro que le abren la puerta y dice de pendejo, los espero, ¿no? Y patitas pa' cuando, y que se larga. Y ahora se nos peló Gabriel N., responsable de 7 muertos en el bar La Cos. No puede ser esto, me suena verdaderamente increíble que un juez tenga el criterio para dejar en libertad a una persona así. Y si ya no había modo de mantenerlo en prisión, fíjense nada más, a cualquier persona que meten a la cárcel, pone sus abogados y se le va el proceso en 1 mes, en 2 meses, en 3 meses, en 1 año, en 2 años, y no acaba. Estos cabrones, ¿cómo sí pueden hacerlo tan rápido, ¿Cómo ahorita este legalmente ya tenía la puerta abierta del penal y se la abrieron, pero por qué el juez no le notifica a la fiscalía para que esté al tiro y lo vuelvan a agarrar? ¿Por qué no hizo eso? A ver, acá uno piensa cosas. ¿Le dieron lana? ¿Lo amenazaron? ¿O qué? ¿O es un estúpido? Porque no pueden liberar a una persona con todo lo que hizo este infeliz. No lo pueden dejar en libertad. Dice, no puede seguir su proceso en libertad. Sí, a ver, ¿a dónde? A ver, ahorita, ¿dónde está? Ya se largó, ya se escapó, se dio a la fuga. No. Le digo, unas buenas y unas malas. Esta es de las peores. El transporte de cable, justicia social, movilidad, seguridad y ahorro para las familias. Esto es lo que dice José Luis García Parra, el jefe del gabinete. Más de 1,000 elementos para el 15 de septiembre, así que más de 1,000 policías el 15 de septiembre. Habrá arcos de seguridad, vigilancia en las juntas auxiliares y van a hacer un esfuerzo por evitar la pirotecnia. Ya sabemos que se van a vender los cuetitos por todos lados. A la hora del 15 van a estar tronando cuetitos en todas las unidades habitacionales, en todas las juntas auxiliares, en todas partes. Muchos cuetitos, ya lo verán. 30 cámaras con 30 cámaras con inteligencia artificial de la UPAEP se suman al sistema de videovigilancia en Puebla. Esto es lo que dice Félix Payares, el secretario de Seguridad Pública. El gobierno de la ciudad reforzó la preparación de su personal para que esté capacitado en emergencias y en desastres. Ya viene septiembre, Ya viene septiembre, mes de los temblores en México. Garantizan atención especializada y aérea desde Acatlán a un paciente referido a traumatología del Instituto Mexicano del Seguro Social. Qué bueno que para eso sirvan los helicópteros y lo trajeron de volada. Rafael Micalco reta a los funcionarios y diputados a que se hagan el antidoping. Él presentó los resultados del suyo, él ya se lo hizo. ¿Qué porcentaje? Esta es una pregunta que le hago a usted que seguramente puede comentar. ¿Qué porcentaje de funcionarios públicos y legisladores serán adictos? ¿Qué porcentaje? ¿Ninguno? ¿0%? ¿1%? ¿10%? ¿20%? ¿Qué porcentaje consumirán droga? Y entonces es muy difícil combatirla cuando ellos son consumidores, ¿no? Imagínense cómo una persona desde el poder puede combatir lo que consume. Vamos contra a luchar contra los que traen la droga. Oye, pero mi dealer que pase, por favor, háblale que ya necesito parque, ya necesito merca. Bueno, pues Rafael Micalco ahí los está retando. Vamos a ver si alguien le entra. El gobierno estatal convierte la lucha de Olimpia en convivencia colectiva para proteger a las mujeres. Esto es lo que dice Yadira Lira. Mientras que nueva propuesta de Volkswagen, y hay un acuerdo porque el emplazamiento vencía ayer miércoles, hay un acuerdo para que se lleve a consulta a la base y ya de lo que determine la base entonces sabremos si se ponen o no las banderas rojinegras. La Coparmex le pide al sindicato que sea sensible y que de una vez arreglen para que no estalle la huelga. La actividad de las empresas constructoras en Puebla creció 9.4% en junio. El empleo también y las horas trabajadas también crecieron. Qué buena noticia, ¿no? Hay cercanía y resultados en bienestar. Esto es lo que dice Laura Artemisa. Entregó 446 millones de pesos de obra comunitaria en San Felipe Hueyotlipan. Mientras que los presidentes municipales todo lo saben. Ariadna Ayala debía saber lo que estaba pasando con su secretario de seguridad. Esto es lo que dice Pavel Gaspar. Y yo digo que sí, ¿no? Todos los que están en el poder ejecutivo deben saber lo que hacen sus subordinados. Como por ejemplo, el señor Adán Augusto tendría que saber que su secretario de Seguridad Pública era el jefe de un cártel. Es que de repente se nos olvida, y entonces nada más cuando vemos la paja en el ojo ajeno, hacemos la crítica, y cuando tenemos la viga en el propio, no decimos nada. Así pasa, así sucede. Bueno, ¿qué más le informo a todos ustedes? Ya en el ámbito de las noticias nacionales e internacionales, Estados Unidos acusa al R1 y al R2 por tráfico de drogas y posesión de armas. Son señalados como comandantes del cártel Jalisco Nueva Generación en Michoacán. Ramón y Rafael Álvarez Ayala enfrentan cargos para conspirar para importar cocaína y metanfetaminas en territorio de los Estados Unidos y por posesión de armas. Edgar N. y David N. seguirán en prisión. Son acusados de cobrar aspirantes para responder por ellos en el examen de ingreso de la UNAM, el examen en línea de la UNAM. Hay detenidos por todo esto que se hizo y que le dio chance a muchos de quedarse, porque se quedaron, ¿eh? Al final, los que hicieron trampa se quedaron dentro de la Universidad Nacional Autónoma de México, y lo peor es que no son, digamos, que los mejores estudiantes y entraron a carreras de nivel, ¿no? A ver si salen de ahí buenos médicos, a ver si en el camino aprenden a hacer las cosas bien o si salen siendo unos médicos ineficientes. Insunza, el senador Insunza se separa del grupo parlamentario de Morena, ejercerá como senador independiente. El legislador sinaloense notificó a Ignacio Mier su salida de la bancada del partido Guinda y atribuyó la decisión a una serie de señalamientos que asegura buscan afectarlo políticamente. Desde hace 4 meses se me ha hecho objeto de una feroz campaña de calumnias y diatribas, afirmó el señor al señalar que pues una oficina del Departamento de Justicia de los Estados Unidos difundió unas imputaciones que calificó de falsas, dolosas y carentes de sustento legal. Pues mire, el señor Enrique Insunza, sí es Enrique, ¿verdad? Ya hasta se me barrió el nombre, pero sí, ahora dice, te recomiendo, tú que eres maestra universitaria, Mónica Ventusa, busca, por favor, pero es que nunca me haces caso, pero en esta vez, por favor, hazme caso, busca la carta de Insunza de ayer en donde dice que se va de Morena, para que veas que es un poeta. Es un poeta. Dices, todo eso se puede escribir. Por favor, lee la carta y ve cómo escribe Enrique Insunza su salida de Morena. Queríamos que pidiera licencia. Morena se deslinda del señor Enrique Insunza. Ahora sus acciones serán su responsabilidad, dice Ariadna Montiel, la dirigente nacional de Morena. Ya se lo sacude, no, ese es su problema, ya no es bronca de Morena. O sea, en Morena estamos puros buenos, los malos ya quedaron fuera, y quién sabe qué vaya a suceder con ellos, no nos importa. Nosotros ya vamos viendo a la elección del próximo año y vamos a buscar ganar en todos los 17 estados donde se va a elegir gobernador, y todos los diputados federales y los diputados locales acá en Puebla. Bueno, en más noticias, nombra Morena a Imelda Castro, ya se lo había dicho, como la coordinadora en Sinaloa, sin sorpresas ni disputas internas por el resultado. La dirigencia nacional de Morena confirmó a esta mujer como su corcholata para mantener la gubernatura en Sinaloa. Mantener la gubernatura en Sinaloa, caramba, se podrá. O sea, los sinaloenses se van a dejar. Esas son preguntas que uno se hace. Y bueno, Marina, le quita el grado, la Secretaría de Marina le quita el grado de contraalmirante a Fernando Farías Laguna, pierde sus privilegios en las Fuerzas Armadas. Pues yo creo que ya no tenía muchos privilegios, pero ya también ahí están cortando, ¿no? Este ya no es de la Marina, o sea, es un malo, estaba metido en el guachicol fiscal, pero ya no es de la Marina, entonces la Marina ya está limpia. O sea, como que le van nada más limpiando la mugre y ya todo sigue limpio, todo sigue limpio. Vuela Mara Lezama en aviones y ya pues le siguen investigando. ¿Se acuerda que ha ido 97 veces a los Estados Unidos en vuelos privados? Que hay vuelos que pueden costar hasta $1,000,000 cada vuelo. Pues se hizo 97, imagínense nada más cuánto le ha costado, pero dice que además eran vuelos familiares, eran para su familia, y resulta que el avión en el que volaba es de un proveedor del estado de Quintana Roo. Entonces, ¿hay corrupción o no hay corrupción en Quintana Roo? Cuando pues la jefa, la gobernadora, usa los aviones de uno de sus proveedores, y a cambio, ¿qué le dan? Un chingo de obra, mucha, para que se haga más rico. ¿Qué tanto negocio debe ser para esa empresa ser proveedor del gobierno de Quintana Roo? ¿Dejar que la gobernadora vuele 97 veces en sus aviones a cambio de obra? ¿Cuánto tendrá que estar ganando para que le salga el hecho de dejarle los aviones y los vuelos a la gobernadora? ¿Cuánto negocio tendrán que estar haciendo? ¿Cuánto? Bueno, las universidades estatales del país, agrupadas en la NUIES, arrastran un déficit de $50,000,000,000, lo que mantiene a más de 13,000 docentes sin una plaza formal. Solicitan incremento del 8% para el 2027 para poder enfrentar esta situación y, sobre todo, avanzar hacia la regularización de la plantilla docente. En más noticias, se presentará el... Ya van a presentar el Apple, ya va a presentar Apple el iPhone plegable. Va a ser el 9 de septiembre cuando se presente este nuevo teléfono, y otra vez vamos a ver filas en las tiendas para que se puedan comprar el aparatito nuevo. No sé cuánto va a costar, pero seguramente caro. La policía, ay caramba, Nepal, ¿vieron lo que pasó en Nepal? Qué desgracia tan terrible lo que sucedió en Nepal. La policía de Nepal informó que el número de muertos asciende a 157, es una cifra menor porque hay más de 700 personas desaparecidas. Entonces, pues cuando se vayan apareciendo, seguramente estarán muertos. Es de horror lo que pasó en Nepal. Se desprendió una montaña, o sea, no se desgajó un cerrito, no, una montaña se vino y bueno, cayó sobre un río, y eso provocó una fuerza del agua que se llevó coches, casas, puentes y a mucha gente, a cientos y cientos de personas, en la frontera de Nepal con China. Ahí sucedió esta tragedia, pero tragedia de la naturaleza que deja cientos de muertos. Oficialmente andamos entre los 150 y los 200, pero hay más de 700 desaparecidos que cuando aparezcan, pues seguramente van a estar muertos. Los que aparezcan y algunos que nunca más van a aparecer porque quedaron sepultados, porque lo que usted guste y mande. En los deportes, ay caramba, los Pericos 3-0 a los Diablos y van a la final al vencer 3-0. Es 3-0, 3-0, 3-0. Ganaron los Pericos a los Diablos. Híjola, qué buen resultado. Pensábamos que se nos podría complicar. No, señoras y señores, el Perico está en la final. Olmecas 8-1 a Guerreros y hoy es el decisivo. Puebla confía en vencer al América. Ajá. El próximo sábado en el Estadio Azteca. En la League's Cup, América 2-0 a Columbus, Toluca 2-0 a Austin. ¿Y cómo quedan las semifinales? Puros equipos mexicanos, Toluca León y América Monterrey. Son las 6 de la mañana con 34 minutos. Que, ay, sí, me extendí muchísimo. ¿Qué día es hoy? Es 27 de agosto del 2026. Despertamos en el día 239. Faltan 126 días para que termine el año. La semana es la número 35. Es el santo de Mónica. Moniquita.
3: Por favor, aquí se reciben regalos.
2: Que se discuta la comida, por lo menos, que nos invite la señora Ventosa.
3: Hay que me escuchen, por favor. Amorcito. Ya sabes, hoy es mi santo.
2: Manifiéstate.
3: Pues sí, ya debe estar aquí llegando algo aquí, ¿no?
2: Sí.
3: Desayunito, sí, algo así, sí, ya sé que por la pancita se me gana.
2: Algo. Rogelio, Rufo y Cesario. Es el Día Mundial de los Lagos. Pausa y volvemos.
8: Hace tiempo la gasolina solía venderse en botellas para eliminar y prevenir los piojos. Hoy se sabe que por supuesto no funciona y es muy peligrosa.
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0: Son las 6 de la mañana con 41 minutos. 6 de la mañana con 41 minutos.
1: Licenciado Carlos, buen día. Una consulta. Cuando a una persona le roban sus cosas, ¿en dónde hacen la denuncia?
2: Pues en el Ministerio Público, ¿no? En una agencia del Ministerio Público.
3: Oiga, y también ya las puede hacer en línea. O sea, ya también puedes hacer ese tipo de trámites en línea, o por lo menos es el primer paso del proceso para que usted ya nada más pueda ratificar posteriormente, pero ya se puede hacer también en línea.
2: Háganlo en línea porque así se va a evitar horas y horas y horas de espera en la agencia del Ministerio Público. Apenas yo decía eso, digo, ¿por qué no hay más agencias del Ministerio Público? Y me dijeron que hay ya una ampliación del presupuesto para que crezca el número de agentes del Ministerio Público y que se pueda atender con más velocidad a la gente que lo necesite. Le digo, pues sí, porque la gente no denuncia porque sabe que va a perder mucho tiempo.
3: Todo el día.
2: Y porque sabe que al final no va a pasar nada.
3: Todo el día puedes estar y pero la verdad también están superados los agentes del Ministerio Público del Trabajo.
2: Sí.
3: Hay mucho trabajo.
4: Buen día, Carlos Martín. Pues en efecto, pobre Sinaloa sigue igual con ese narcogobierno, pero obviamente también amparados por el narcogobierno federal, porque obviamente debe de tener conocimiento.
2: Es lo que dice, ¿no? Así como decía acá en las noticias locales el presidente del Congreso, Pavel Gaspar, señalando a la presidenta municipal de Atlixco, bueno, pues acá es lo mismo, ¿no? Acá en el gobierno federal, pues yo creo que sí tienen que saber cómo se portan los gobernadores, porque si ya no tiene conocimiento el presidente de México de lo que hace el gobernador de cualquier estado, entonces sí estamos mal, ¿no? Entonces sí estamos mal.
4: Realmente la seguridad de este país se rompió cuando este narcogobierno de Morena empezó a tomar el control de todo ese imperio de narcotráfico. Así de.
2: Ahora, ya lo están quitando, porque los que dicen que son narcos ahora ya no son de Morena, y con eso Morena se va a sacudir y va a manifestarse como un partido limpiecito.
5: Buenos días, Carlos Martín. Fíjate que hablas de los de Morena todos los días. De la 4T o de Morena, como se les llame, hablas de ellos todos los días, que me estoy recordando que así se hablaba del PRI en los 70s, en los 80s, todavía hasta los 90s.
2: Sí, señor, y le digo por qué, pues son los que están en el gobierno. Una persona recientemente en la calle me decía, oye, pues es que nada más hablas de los de Morena, ¿y por qué no hablas de los del PAN y de los del PRI? Bueno, cuando estuvieron en el gobierno hablábamos de ellos, ¿no? Lo que dice este señor, en los 70 se hablaba del PRI, pues sí, en la época del PAN se hablaba del PAN, en la época de Morena, pues se tiene que hablar de Morena, pues si no, ¿cómo, no? Es como a nosotros nos dicen, no, es que tú, y nos vinculan con algún gobernador o con algún presidente municipal, tú eres, por ejemplo, hoy armentista. No, no es que sea armentista, es que hoy él es el gobernador y hoy es con el que yo trato, ¿no? Hace años, ¿con quién trataba? Bueno, pues traté con Barbosa, hace más tiempo traté con Marta Erika, hace más tiempo traté con Moreno Valle, hace más tiempo traté hasta, bueno, de Jiménez Morales para acá. Son 7 gobernadoras, y pues con los que están, pues es con los que uno tiene que tratar.
6: Buenos días, saludos a todos. Solo para comentar, hay un chavito bien vestido, niño bien, en la Zabaleta. Se te acerca, te saluda, y cuando menos lo sientes, ya te dio un golpe y ya te asaltó. Entonces, y se va contra mujeres, pues para que estén muy pendientes de este chavito y...
2: Lleven los vidrios arriba, señoras. Lleven los vidrios arriba. En Calzada Zabaleta hay un malandro que está haciendo lo que nos acaba de describir esta persona del auditorio.
7: Hola, Carlos Martín. Buenos días. Mira, acá en el sur de la ciudad, toda la zona por lo

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2: Vamos a platicar de algo que todos ustedes que nos están escuchando tienen que saber.
3: La palabra coqueta viene de la onomatopeya francesa coq, que significa gallo, por el alarde coqueteo de los gallos frente a las gallinas.
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0: 51 minutos, 6 de la mañana con 51 minutos. Mire, hoy estamos transmitiendo en vivo desde el Hospital Ángeles. Estamos en el Hospital Ángeles en la Torre Nueva, en la más nueva. Y estamos acá porque vamos a platicar con médicos especialistas. Atención, por favor, atención, porque se están registrando muchos cánceres.
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0: Muchos casos de cáncer de colon. Muchos casos de cáncer de colon y cuando este cáncer se tenía que cuidar después de los 50, hoy ya no. Hoy están encontrando los médicos pacientes hasta de 19 años con cáncer de colon. Entonces, ante esta situación que se está presentando y que es una triste, muy triste realidad, pues la verdad es que es un cáncer que se puede atender a tiempo, que se puede curar, curar. Y cuando digo curar es eliminarlo por completo, ya no dejar nada para que la persona pueda seguir viviendo tranquila, ¿no? Entonces, eso es lo que vamos a platicar a lo largo de esta mañana. Tenemos que ser preventivos. Así como, por ejemplo, en el caso del cáncer de mama, a las mujeres se les recomienda la exploración y estar pendiente, así como se les recomienda en el cáncer cervicouterino que se hagan el Papanicolaou y que estén pendientes, así como a los señores se les dice hay que estar pendientes de la próstata. ¿Por qué? Bueno, porque si se llega a detectar el problema a tiempo, se cura. Bueno, pues ahora es lo mismo con el cáncer de colon. Y entonces voy a platicar en estos momentos, y pongan atención por favor, porque nadie está exento de una enfermedad así, y si se descuidan y la enfermedad avanza, después es muy difícil controlarla o eliminarla, y a muchos les cuesta la vida. Entonces, atención, porque vamos a hablar de este tema del cáncer de colon. Todos atención, porque además es un problema hereditario. Si usted en su familia tuvo una persona con cáncer de colon, es todavía más urgente que se chequen, y ahorita les voy a decir cómo, y si se detecta a tiempo, se cura. Bueno, voy a platicar con el doctor Carlos Alberto López Bernal, está aquí con nosotros. Doctor, ¿cómo estás? Buenos días.
2: Hola, buenos días, Carlos Martín, auditorio.
0: Y también está con nosotros el doctor José Galaor Gutiérrez, también hoy aquí en el programa. Doctor, ¿cómo estás? Buenos días.
3: Hola, ¿qué tal, Carlos? Buenos días. Buenos días a todo tu equipo.
0: Bueno, entonces, como les digo, estamos transmitiendo aquí en el Hospital Ángeles y estamos en unas instalaciones especiales de Colomedics. Y bueno, ya les dije, vamos a platicar con los doctores y vamos a comenzar por decirles qué es Colomedics y por qué decidieron crear este proyecto, porque es un proyecto que va caminando y va caminando con muy, muy buenos resultados.
3: Bien, claro, Carlos. Mira, Colomedics nace de una idea muy, muy sencilla. Queríamos crear en Puebla un espacio realmente especializado en enfermedades de colon y de recto, ya que en la consulta vemos con mucha frecuencia pacientes que llevan meses, llevan incluso años con problemas como lo es el sangrado, el estreñimiento, alteraciones al evacuar, incluso algún otro tipo de enfermedades, y que han pasado por diferentes tratamientos sin tener un diagnóstico preciso. Nuestra intención fue reunir todo es esta experiencia, tener la atención especializada, la tecnología que es con la que contamos, para poder ofrecer una valoración integral a estos pacientes y sobre todo buscar la mejor alternativa ante un tratamiento pronto y especializado.
0: Perfecto. Ahora bien, cuando hablamos de un centro especializado en coloproctología, algunas personas pueden pensar únicamente en hemorroides, por ejemplo. ¿Qué tipo de enfermedades atienden realmente?
2: Bien, voy a contestar a esa pregunta. Si bien es cierto, el cirujano de colon y recto está asociado coloquialmente a que solo vemos enfermedad hemorroidal, no solo es eso, vemos enfermedad hemorroidal, pero el resto de las enfermedades del ano y recto. Las vamos a dividir según la sintomatología, pero en esencia son fisuras en el ano, que también pueden ser, las asociamos a dolor. También vemos abscesos en el ano, que es infección, la consecuencia de un absceso, que son fístulas. Y también atendemos un rubro importante de enfermedades fisiológicas del piso pélvico y anatómicas. Dentro de esto hay estreñimiento, hay diarrea e incontinencia. Y algo que mencionó Carlos en un principio, la atención hacia pacientes con cáncer de colon, con cáncer de recto y lesiones precáncer. Y esto nos ha llevado a nosotros a desarrollar campañas de detección oportuna de cáncer colorrectal, que va de la mano con todas estas enfermedades que mencionamos, porque todas estas enfermedades son confundidas con cáncer. Entonces, nuestra idea ha sido llevar la vanguardia en el diagnóstico y que sea demasiado palpable, y además poderlo acercar a todos, ¿no? Que todos tengan acceso a este tipo de atención.
0: La verdad es que esto resulta frecuente, ¿no? Hay personas que tienen sangrado al evacuar y automáticamente dicen, son hemorroides.
2: Así es.
3: Justamente es, y ese yo creo que sería uno de los mensajes que nos gustaría darle a todo el auditorio, no normalizar un sangrado. Generalmente lo primero que hace un paciente es, estoy sangrando, es enfermedad hemorroidal, ¿no? Tengo hemorroides. Y es el peor error que podemos tener, porque realmente un sangrado es una señal de nuestro cuerpo que nos está diciendo que algo no está bien, que algo está pasando, y muchas veces estamos esperando que se quite ese sangrado por sí solo, y la intención en todo esto es que el paciente reciba una atención pronta, porque muchas veces sí puede ser alguna enfermedad benigna, como lo es una enfermedad hemorroidal, una fisura, pero en otros casos pueden tratarse de enfermedades más complejas, incluso como lo decíamos, puede ser hasta un cáncer, y no se detecta a tiempo, y entonces ahí vienen las consecuencias.
0: ¿Ha aumentado el número de casos de cáncer de colon, doctores? ¿Qué está pasando? Hace un rato fuera de micrófonos, Mónica decía, ¿es nuestra alimentación o qué es lo que está sucediendo para que hoy tengamos personas de 19 años, de 20 y tantos años, de 30 y tantos años, ya con problemas de cáncer de colon?
2: Sí, es cierto, la alimentación juega un papel importante para el desarrollo de cáncer de colon y recto. Tal vez no solo para cáncer de colon y recto, pero sí la alimentación juega un papel importante en esto. Vamos a sumar algunos factores además de la alimentación para el desarrollo de esta enfermedad. Tabaquismo, consumo de alcohol de manera crónica, todo lo ultraprocesado relacionado a la alimentación y la herencia. ¿Por qué? Cuando una persona ya ha presentado cáncer, su genética ya está per se afectada. Si esta genética se replica, hablo de descendencia, la probabilidad de que esta descendencia presente cáncer en cualquier órgano, y específicamente de colon y recto, tiene mayor probabilidad. Y así sucesivamente. Esa herencia de los demás, si se conjuga con otra persona que tuvo cáncer de colon y recto, sus hijos tienen mayor probabilidad. Por eso es que estamos viendo gente muy joven. Y además que hay factores y enfermedades genéticas que están asociadas al desarrollo de cáncer temprano.
0: Ahora, el cáncer muchas veces es silencioso, ¿no? Y ya aparece y empieza a crecer, a crecer, a crecer, y no da señales. No da señales. Y ahí es a donde la cosa se complica, porque cuando da señales es que ya tiene un crecimiento, un avance muy importante, ¿no?
3: Así es, muchas veces estamos esperando tener un síntoma y la realidad es que no. El cáncer colorrectal en estos casos puede no dar síntomas hasta que ya esté en una etapa muy avanzada y ya es más difícil de tratar. Entonces, parte de eso, creo que es importante tener en cuenta lo que comentaba Carlos previamente, es factores de riesgo modificables y factores de riesgo no modificables, ¿no? Entonces, todo lo no modificable pues es la parte genética, y lo modificable es lo que podemos hacer, pero siempre tener una atención, recibir una atención oportuna va a ser la clave, y es lo que estamos buscando nosotros.
0: A ver, dos cosas que se me hacen muy importantes. ¿Cuál sería entonces la sintomatología que nos prenda las señales de alerta? ¿Cuáles son los síntomas? Yo sé que muchas veces no pasa nada, no pasa nada, pero hablábamos hace un rato sobre el sangrado. O sea, muchas personas dicen, no, son hemorroides, como si eso no fuera un problema. Sí, también lo es, se tienen que atender. Pero sin embargo, piensan que es algo que está muy superficial en la piel y que se puede quitar fácilmente, cuando a lo mejor es un cáncer. Esa es una señal, el sangrado. ¿Qué otras señales nos puede adelantar la enfermedad?
2: Bien, si hacemos esto palpable, hablaremos de porcentaje. Sangrado se asocia a 25% de poder tener cáncer de colon y recto. Sangrado distal, que es rojito o que lleva un poquito de coágulos. El segundo dato de alarma es estreñimiento de reciente aparición o que ha sido más crónico. Esto representa el 27% que puede estar asociado a cáncer colorrectal. Diarrea, 13%. ¿No? Los pacientes que tienen diarrea crónica tienen el 13% de poder tener cáncer de colon y recto. E incontinencia, ¿no? La incontinencia también se presenta en el 15% de los pacientes que tienen cáncer de colon y recto. Ahora, si sumas a un paciente que tiene incontinencia, alterna con diarrea, alterna con estreñimiento y alterna con sangrado, eso es un paciente que tiene datos de alarma que no debe de esperar. El punto no es tener esto, ¿no? El punto es atenderte con oportunidad. ¿Y a qué me refiero con oportunidad? Es envejecer. Nosotros, al envejecer estamos expuestos a enfermedades. Entonces, el punto de corte es: no tengo nada, no siento nada, tengo 45 años, me hago mi colonoscopia.
0: La colonoscopia, ese es el estudio que se recomienda hacer a partir de los 45 años, pero si en la familia hay antecedentes de cáncer de colon, yo creo que se tiene que hacer desde antes, ¿no?
2: 10 años antes de la presentación de la persona más joven en la familia. 10 años antes. Ejemplo, mamá tuvo cáncer a los 45 años, la descendencia desde los 35 debería empezar a
0: revisarse. Sí. Y ahora, la colonoscopía, ese es el estudio que nos va a decir si hay algo o no. Y si además está empezando, esa es la solución, ¿no?
2: Esa es la virtud de la colonoscopía, ¿no? Es el estándar de oro para diagnosticar y tratar. Y cuando hablamos de tratamiento, lo entendemos como curación.
0: Muy bien. Bueno, pues entonces así está el asunto. Hay que hacerse una colonoscopía, porque con la colonoscopía, ¿qué es el estudio? Pues entran con una cámara, ¿no? Entran con una cámara y van viendo todo el colon. ¿Hasta dónde llegan?
3: Generalmente llegamos hasta la última porción del el intestino delgado, que es el ilion distal, le llamamos, pero vemos toda la estructura del colon, que es colon ascendente, colon transverso, descendente, colon sigmoides y el recto. Entonces, prácticamente podemos caracterizar todo el colon, ver si hay lesiones que llamamos premalignas y estas poderlas quitar, que son los pólipos en algunos casos.
0: Son lesiones premalignas. Las encuentran y en ese mismo estudio las quitan. Y eso que se podría convertir en un tumor ya no va a existir, ya no hay riesgo de que se desarrolle.
3: Exactamente. Podemos o disminuimos el riesgo de cáncer colorrectal, ¿no? Entonces podemos quitar esta lesión, se manda a estudiar a patología y vemos que los bordes estén libres, pero es una lesión premaligna que todavía no se transforma en cáncer, pero en poco tiempo lo iba a hacer. Entonces la pudimos quitar y el paciente en ese momento, pues podemos hablar que está curado, aunque debe de llevar un seguimiento.
0: Sí, ya, pero ya es un monitoreo nada más, ¿no? O sea, por eso la importancia de prevenir, por eso la importancia de prevenir y por eso estamos platicando hoy aquí con los doctores Carlos Alberto López Bernal y el doctor José Galaor Gutiérrez, son especialistas y vamos a seguir hablando con ellos en el curso del programa, así que no se despegue, todavía hay mucho más que platicar de este caso. Hace un poco más de un mes vine a hacer un programa de pero al mediodía. Y entonces ahí nos explicaba el doctor López Bernal sobre el tema y entonces ahí yo decidí hacerme una colonoscopía y ya más adelante les cuento todo lo que sucedió a raíz de haber venido a hacer ese programa, que finalmente fue lo más oportuno, y ya les cuento en unos minutos más la historia completa, y ojalá que si ustedes tienen sospechas se hagan el estudio y que estén a tiempo de estar a salvo. Gracias, doctores. Ahorita seguimos platicando.
2: Gracias.
3: Gracias a
0: ustedes. Ya son las 7:05. Pausa y algo urgente.
2: Sí, hay un accidente en la carretera de la salida del aeropuerto hacia la autopista. Tome sus precauciones. Un vehículo embistió a otro y lo sacó de la carpeta asfáltica. Tenga mucho cuidado. Vamos a compartir las imágenes a través de nuestras redes sociales. @CarlosMartinHNX y en Facebook. Búsquenos como Carlos Martín Huerta.
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0: Y aquí le presento este resumen. Un delincuente abatido luego de una persecución en San Andrés, Cholula. Era uno de los responsables del asesinato de un influencer cometido en Sinaloa. Omar García Harfuch, el secretario de Seguridad Nacional, reconoció el operativo que se hizo en Puebla, ya que era un peligroso generador de violencia en la República Mexicana. Por otra parte, Gabriel N., alias El Tato, acusado de incendiar el bar Lacos, donde murieron 7 personas, fue puesto en libertad ayer. Sí, aunque usted no lo crea, el juez considera que puede seguir su proceso en libertad. Salió de la cárcel y ¿qué pasó? Se peleó, se escapó. Ahora ya no lo encuentran. Es increíble e imperdonable lo que ha hecho el Poder Judicial con este individuo. Imperdonable lo que hicieron con él. El transporte por cable es de justicia social, movilidad segura y ahorro para las familias. Esto lo destaca José Luis García Parra. Él es el jefe del gabinete del gobierno del estado.
20: Un proyecto de justicia social, el mejor transporte para el que menos tiene, el mejor transporte para darle mayores oportunidades a la gente en Puebla. De eso se trata este proyecto. Invertir para quienes menos tienen. Ese es el objetivo central de este proyecto del sistema de transporte por cable, donde va a haber un corredor verde.
0: Más de 1,000 elementos para el 15 de septiembre, más de 1,000 policías con arcos de seguridad, vigilancia en juntas auxiliares y una campaña para evitar la pirotecnia. Esto es lo que dijo Félix Payares.
21: Ya tuvimos las reuniones pertinentes con las autoridades de los órdenes estatal y federal. Vamos a tener un despliegue, pues yo creo que alrededor de 1,050 elementos aproximadamente. Los vamos a tener en diferentes anillos de seguridad. Van a estar los arcos de seguridad, obviamente todo esto en coordinación con la Secretaría de Seguridad Pública del Estado, también con Guardia Nacional y con el Ejército.
0: 30 cámaras con inteligencia artificial de la UPAEP se suman al sistema de videovigilancia de Puebla, también lo dijo el secretario Félix Payares.
21: Hoy tuvimos una reunión también, no solamente son empresariales, son también el del sector académico. UPAEP, por ejemplo, ya se sumó con 30 cámaras más que estamos trabajando. Seguimos ahorita haciendo las gestiones de socializar el sistema, mostrarlo, de qué se trata, cómo opera, cómo funciona, cómo se conecta. Y bueno, ya próximamente les daremos un cierre de...
0: El gobierno de la ciudad de Puebla reforzará la capacitación al personal. ¿En qué? En emergencias y desastres. Cuidado, ahí viene septiembre. Garantizan atención especializada y traslado aéreo de una persona de Acatlán hacia traumatología y ortopedia del Instituto Mexicano del Seguro Social. Rafael Micalco reta a los funcionarios y diputados a que se realicen el antidoping. Él presentó ya sus resultados.
22: Yo creo que sería un buen ejercicio. Sí, pongamos el ejemplo, con un mecanismo que sea creíble, verificable, seguro, ¿no? Con alguna institución privada que dé garantías de que ese ejercicio es verídico y hagámoslo en general, los que hoy somos, funcionarios públicos, ya sea por elección o designación.
0: El gobierno del estado convierte la lucha de Olimpia en una conciencia colectiva para proteger a las mujeres. Esto es lo que destacó Yadira Lira.
23: Esta historia nació aquí en Puebla. Una joven decidió alzar la voz, nombrar la violencia digital y convertir su lucha en una ley que hoy protege a millones de mujeres. Por eso quiero dejar un mensaje claro: lo virtual es real. Detrás de una pantalla hay una persona, una historia y una vida.
0: Y nueva propuesta de Volkswagen, 10.04% global, y lo va a someter el sindicato a la consideración de la asamblea. Vamos a ver si deciden con esto firmar el acuerdo o estallar la huelga. La Coparmex Puebla pide valorar nuevamente la oferta de la planta armadora de autos y evitar la huelga. La actividad de las empresas constructoras en nuestro estado creció 9.4% en junio, afortunadamente. También le doy a conocer que hay cercanía y resultados en bienestar. Laura Artemisa entregó 464 millones de pesos en obra comunitaria en San Felipe, Hueyotlipan.
1: Igual que ustedes, me siento muy contenta, muy orgullosa como mujer, como madre, como abuela, de estar en un gobierno humanista, un gobierno que el día de hoy está entregando varios programas, pero que ya no ocupamos esas cadenas en las que al final llegaban muy pocas cosas a quienes los necesitaban.
0: Y bueno, déjeme decirle que mediante el programa Alimentación Imparable, el Ayuntamiento de Puebla entregó 11.000 despensas también en San Pablo, Xochimihuacán. Y despojaron de 200.000 pesos a un cuentaviente en la sucursal de BBVA en Plaza San Diego. Sí, dentro de la sucursal le robaron su dinero. En información nacional e internacional, Estados Unidos acusa al R1 y al R2 por tráfico de drogas y posesión de armas. Son señalados como comandantes del cártel Jalisco Nueva Generación en Michoacán. Ramón y Rafael Álvarez Ayala enfrentan cargos de conspiración para importar cocaína y metanfetaminas a territorio estadounidense y por posesión de armas de fuego. En otras noticias, Edgar N. y David N. pues seguirán en prisión. Son acusados de cobrar a los aspirantes a responder por ellos el examen de admisión en la UNAM. Así que estos dos que se prestaron a la trampa del examen de admisión en la UNAM están en la cárcel y se quedarán ahí. Enrique Insunza, el senador de la República de Morena, se separa de su grupo parlamentario. El legislador señaló que pues ya le notificó a Ignacio Mier Velasco su salida de la bancada del partido y atribuyó la decisión a una serie de señalamientos que aseguran buscan afectarlo políticamente. Dice: desde hace 4 meses se me ha hecho objeto de una feroz campaña de calumnias y diatribas, dice el señor Enrique Insunza. Se separa de Morena y entonces Rubén Rocha y él quedan fuera de Morena, y ya con esto Morena se deshace de los malos y sigue adelante. Queremos que pidiera licencia. Esto es lo que se dice de Enrique Insunza por parte de los legisladores de oposición. Sin embargo, pues esto no se ha dado. Lo cierto es que Ariadna Montiel, la dirigente nacional de Morena, en conferencia de prensa dijo: pues ya no es de Morena, ya no está con nosotros, y de lo que pase con él, nosotros ya no nos hacemos responsables. Increíble cómo se van sacudiendo a los que quedaron mal. Nombra Morena a Imelda Castro como la coordinadora en Sinaloa. Es decir, Imelda Castro va a ser la candidata de Morena al gobierno de Sinaloa. ¿Quién es ella? Bueno, pues fue compañera de fórmula para llegar al Senado con Enrique Rocha Moya, y también fue compañera de fórmula del senador Insunza. Con los dos fue compañeros de fórmula. ¿De quién es? ¿De qué grupo es? Pues yo creo que está clarito. Si estuvo con los dos, el próximo candidato de Morena es Imelda Castro y es del mismo grupo. Bueno, por otra parte, también se designó ya al abanderado de Morena para el estado de Querétaro. Ahí va a estar pues un personaje que tiene un conflicto de intereses de entrada, porque estuvo al frente de la UIF, la Unidad de Inteligencia Financiera, y ahora es esposo de una consejera del INE. Entonces, pues la situación ahí no pinta nada bien. Hay conflicto de intereses y Santiago Nieto, de todas maneras, será el candidato de Morena en Querétaro. En otras noticias, déjeme decirle que la Marina le quitó el grado de contraalmirante a Fernando Farías Laguna, así que pierde los privilegios que tenía en las Fuerzas Armadas. Y su proceso ahí sigue. Su esposa advierte riesgos personales para él y para ella. Dice que la están siguiendo. Pide que se le dé seguridad especial porque tiene miedo de que la maten y de que maten al marido, naturalmente. Así que eso es lo que sucedió. Y los vuelos de Mara Lezama, la gobernadora de Querétaro, resulta que se hacen en aviones de un proveedor del gobierno de Quintana Roo. Así que se sigue ensuciando la gobernadora Mara Lezama, está vinculada a todo este desastre de corrupción que rodea a muchos funcionarios que salieron de Morena. A ver si no después también dicen, bueno, ella ya no es de Morena, y con eso a otra cosa mariposa. Bueno, y según una investigación, la empresa que opera los aviones de Mara Lezama, como le digo, ha sido proveedora del gobierno del estado de Quintana Roo. Y las universidades estatales del país, agrupadas en la NUYES, arrastran un déficit de 50 mil millones de pesos, lo que mantiene más de 13 mil docentes sin una plaza formal. Solicitarán un incremento del 8% para el 2027 y salvar así la situación. Y se presentará por parte de Apple el iPhone plegable. Esto va a ser el próximo 9 de septiembre. La policía de Nepal informa el número de muertos por las inundaciones que se registraron luego de que se desgajó una montaña completa, cayó sobre un río, provocó una corriente fuertísima que se llevó coches, puentes, casas. Hay 157 muertos oficialmente, pero se habla de cientos de desaparecidos. Podrían ser más de 700 los desaparecidos, que esperamos simplemente se confirme su estado, pero muy probablemente están muertos. Una desgracia de la naturaleza lo que sucedió en la frontera de Nepal con China. En los deportes, Pericos 3-0 a Diablos y va a la final del sur. Olmecas 8-1 a Guerreros de Oaxaca en el sexto juego. Hoy es el definitivo. El Puebla confía en vencer al América, aunque reconoce que la aduana del Estadio Azteca es complicada. En la Liga Scope, América 2-0 a Columbus, Toluca 2-0 a Austin, y bueno, ¿cómo quedan las semifinales con cuatro equipos mexicanos? Será el partido Toluca León y América Monterrey.
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3: Ligera carga.
2: Déjame platicarte que así se encuentra la calle 5 Sur entre Avenida 37 Poniente y hasta Avenida 17 Poniente.
3: Libre.
2: Aprovechalo por la calle Fresnos entre el Boulevard Atlixco y el Circuito Juan Pablo II. Avenida 21 Oriente te conviene desde la calle 10 Sur y hasta Avenida 24 Sur. La calle 29 Sur igual es opción entre Avenida 31 Poniente y hasta Avenida 23 Poniente.
3: Clima.
2: Amanecimos con 14 grados en la temperatura. 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

Ya son las 7 de la mañana con 29 minutos, 7 de la mañana con 29 minutos. 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

0: Son las 7 de la mañana con 30 minutos, 7 con 30.
1: Nos están reportando que hay mucho tráfico en la autopista con sentido a Veracruz por un accidente de motocicleta y la fila ya va desde Finza al estadio. Tenga mucho cuidado al circular por esta zona. Y una persona que acaba de ocupar un servicio de taxi ejecutivo nos dice: Carlos Martín, por favor, acabo de tomar un Uber. La conductora venía escuchando su estación. Olvidé mi carnet del IMSS ahí. Por favor, ayúdeme a recuperarla. Ello se trasladó a Salud Digna, entonces de la sucursal de San Andrés Cholula. Entonces, si nos estás ayudando, escuchando, ayúdanos a que esta persona pueda recuperar sus documentos, por favor. Es una carnet del IMSS que pues, olvidó, se le fue.
0: Dejó su carnet del IMSS en el coche va sintonizando, así sucede que es lo correcto, ¿verdad? Es lo correcto. Pues
2: es que es el único.
0: Y ya sabemos que los operadores de Uber que sintonizan así sucede, es gente honrada. Entonces ahí dejó su carnet la señora, a ver si se lo devolvemos en ese traslado que fueron a Salud Digna de Cholula. Ahí nos, ya sabe, el que la llevó ya sabe a quién nos referimos. Hay que devolverle su carnet, no se agacho. Aquí entre todos nos ayudamos, entre todos podemos todo, ya lo sabemos.
3: Quisiera reportar esta ruta, ya que en la mañana pues casi me atropellaba. Se metió a la ciclovía, se portó muy grosero. Más adelante, igual iba a chocar con otro carro, iba, pues ahora sí que a gran velocidad. Y pues para que tengan precaución los demás usuarios, igual los ciclistas que andamos aquí por Valsequillo.
0: Sí, por la zona de Valsequillo, una unidad del transporte público. Acá lo traemos, lo vamos a reportar a la Secretaría de Movilidad y Transporte. Nos siguen reportando el accidente del Boulevard Aeropuerto. Ya lo habíamos comentado antes del resumen de noticias y ya nos comparten fotografías, cosa que agradecemos mucho. Entre todos vemos todo eso sin lugar a duda. Hay más mensajes.
4: Carlos Martín, con este senador Insunza, ¿de qué sirve que se vuelva independiente? ¿Y de qué sirve que el partido de Morena no se hace responsable?
0: Pues se lo sacuden, nada más, ¿no? Para que ya lo que siga saliendo de mugre sobre Enrique Insunza ya no salpique a Morena. Eso es lo que ellos creen y eso es lo que seguramente van a trabajar. Ese va a ser el mensaje para que la gente diga, ah, pues ya, ahora sí, ya los malos ya se fueron y los que se quedan son todos buenos y puedan votar nuevamente por ellos.
5: Eso. Hola, va a pasar. Carlos Martín, buenos días. Nada más para felicitar a tus Águilas, la verdad es que jugaron bastante bien contra Columbus.
0: Sí.
5: Y bueno, yo no soy partidario de las Águilas, pero la verdad es que jugaron bien.
0: Jugaron muy bien, ¿y qué cree? Que el próximo sábado en el Azteca enfrentan al Puebla. A ver cómo le va al Puebla. Está muy confiado de que ellos también vienen ganando y están en una buena posición en la tabla. Vamos a ver un buen partido, espero un buen partido de fútbol.
6: ¿Qué tal? Buenos días, Carlos Martín, a ti y a todo tu equipo. Gusto saludarte. Para comentarte que acaba de ocurrir un accidente en la carretera Boulevard Aeropuerto, a la altura de la empresa de Posco, bajando el puente precisamente para incorporarse al Boulevard.
0: Eso es lo que hemos estado comentando desde antes del resumen, incluso de las 7 de la mañana.
7: Carlos Martín, muy buenos días a ti y a todo tu equipo. Este señor que dice que por qué nada más hablas de Morena y no del PRI y del PAN. Vamos a ser honestos, ¿cuántos de la bancada del PRI hoy están en Morena?
0: Todos, ¿no? Todos los de Morena vienen del PRI, todos.
2: ¿Cuál PRI?
0: Todos vienen de ahí, todos vienen de ahí.
8: Buenos días, Carlos Martín, a ti y a todo tu equipo. Yo creo que el reporte que hizo la señorita del joven o del tipo que está bien vestido, yo creo que se refiere a que iba caminando, no en el carro.
0: Sí, no, iba caminando y se les acerca y cuando la sorprende, por eso digo, hay que viajar con las ventanillas de los coches cerradas.
1: Nos están reportando, dice Carlos Martín, hay tráfico en la María rumbo a San Felipe, es por el accidente que le decíamos, ya la fila no solamente llega en el puente de la María, llega hasta Finza y el accidente es ahí en el distribuidor de San Felipe hacia la Capu, entonces tenga mucho cuidado. Nos están pidiendo, Carlos Martín, por favor, ayúdanos con un servicio social, buscamos donadores de sangre O negativo. Al teléfono 2221-36-0035 están solicitando estos donadores de sangre. Vamos a compartir todos los requisitos a través de nuestras redes sociales. Nos están mandando fotografías de el volcán esta mañana, nuevamente el volcán Popocatépetl.
0: Qué hermoso amanecer con el volcán de fondo. Sáquenle una foto a Don Goyo, está muy bonito, muy bonito. Bueno, y ahora vamos a los deportes, ya son las 7:35. Te saludo, mi querido Rodrigo Alcántara. Escuchábamos un mensaje del auditorio hace unos momentos que decía, qué bonito jugó el América, y reconociéndole, cuando no es un americanista, reconociéndole el partido que hizo ayer en la League Cup, ¿eh?
2: Bueno, creo que nada, saludarlo a usted y a toda la gente que hace el favor de seguirnos a través de Así Sucede. Qué lamentable que tenga usted que llegar a pedirle a sus cuates que hagan ese tipo de comentarios. ¡Qué cosa,
0: A ver, nada más dime tú qué calificación le das, como si fuera la escuelita. Dime qué calificación le pones al partido del América de ayer. A ver, para que vayamos dejando todo en claro.
2: Regular, un 7, 6.5 de pancanso, hombre.
0: Estás sesgado, eres como de Morena, tú.
2: No. Si no somos americanistas, del otro lado, ¿eh?
0: A ver, ¿de qué lado de la historia caes,
2: Mire, yo le puedo decir que ya superaron al Columbus Crew, un equipo, medianito, pero el sábado le van a ver la cara al Pueblota y a la Espinosaneta, y ahí verán lo que es amar a Dios.
0: Bueno, pues atentos estamos a lo que suceda en el partido, ya estamos emplazados, ya apostamos una comidita, el que gana escoge el lugar. Eso ya está clarísimo, y ya quedamos que los dos vamos a la Azteca a ver el partido, entonces ahí lo contamos el próximo lunes. Señor, adelante, por favor.
2: Efectivamente, esto en cuanto a lo que sucede en el fútbol, y bueno, pues ya que platicábamos de todo esto, lo decíamos, las Águilas del América ayer derrotaron 2-0 al Columbus Crew en los cuartos de final, mantiene vivo el sueño del título internacional, el equipo dirigido por Guillermo Almada mostró solidez defensiva y contundencia para superar al campeón de la MLS, Rafael Veiga hizo el primero al minuto 11, mientras que Brian Rodríguez sentenció el encuentro en la compensación del primer tiempo. Toluca sigue imparable también en la League Cup, y los Diablos vencieron 2-0 a los FC en los cuartos de final y se instalaron en las semifinales del torneo tras la expulsión de Joseph Rosales al minuto 40. El equipo de Antonio Mohamed aprovechó la ventaja numérica y abrió el marcador con el niño desde el punto penal al 53. Jorge Díaz sentenció el encuentro el 96. Después de todo esto, Puebla y América ya tienen todo listo para enfrentarse en la jornada número 6 de la apertura 2026. En rueda de prensa, la franja destacó que el equipo mantiene la confianza después de sumar victorias ante Pachuca y Santos y resaltó la importancia de competir con intensidad ante un rival de alta exigencia. La franja llega con 10 puntos producto de 3 triunfos, un empate y una derrota, mientras que la América es líder con 13 unidades tras 4 victorias y un empate. El duelo está pactado para este 29 de agosto a las 19 horas en la cancha del Estadio Azteca. Y vámonos con lo que mantiene contentos a muchos poblanos, y es que la novena verde, los Pericos de Puebla, se impusieron 3-0 en el juego número 6 de la serie de zona de la Liga Mexicana de Béisbol a los Diablos Rojos del México en el Estadio Alfredo Harpel, con una joya de picheo por parte de Antonio Santos, que trabajó por espacio de 6 entradas, permitiendo solamente 2 imparables, 1 carrera, 1 base por bolas y 3 ponches, para que así también se viera complementado por Montilla y Beto, que terminaron por cerrar el juego, blanquear a los Pingos, algo que no sucedía desde hace 146 partidos, don Carlos, hace 146 partidos que los Diablos no se iban en blanco. Bueno, con una defensa implacable, los emplumados cerraron la serie 4-2 y dejaron fuera al bicampeón de la Liga Mexicana de Béisbol. Todavía se espera rival, porque ayer Tabasco venció 8-1 a los Guerreros de Oaxaca, empatando la serie 3. Ronnie Williams dominó desde la lomita 6 entradas de labor y el bater respondió con un ataque encabezado por el jonrón de Agustín Ruiz. Hoy el séptimo de la serie allá en Tabasco, en donde se espera que tengamos ya rival para la final de la zona sur para los Pericos de Puebla. Así las cosas, don Carlos, en los deportes.
0: Muy bien, muchas gracias, Rodrigo.
2: Fuerte abrazo.
9: Me da muchísimo gusto acompañarte un excelente camino.
10: Carga.
9: Te platico que en estos momentos la circulación es abundante en calle 5 Sur si tomas avenida 37 Poniente hacia avenida 19 Poniente.
10: Libre.
9: En calle 33 Sur desde el circuito Juan Pablo II hacia el Boulevard Atlixco. No hay tráfico en calle 15 Norte a partir de avenida 80 Poniente hacia el Boulevard Norte. La circulación es excelente en avenida 23 Poniente desde calle 5 Sur hacia calle 19 Sur.
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9: Te platico, en estos momentos tenemos una temperatura en 14 grados. 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

Son las 7:45, 7:45. Hoy estamos, bájenle tantito por favor para que no se nos vicie, vamos a platicar. Estamos transmitiendo en vivo desde el Hospital Ángeles hoy y vamos a platicar con el doctor Carlos Alberto López Bernal y con el doctor José Galaor Gutiérrez. Y vamos a hablar de lo que están haciendo en Colomedix. Colomedix es pues una estrategia verdaderamente interesante para atender problemas de cáncer de colon. Ya lo decíamos en la primera entrevista, es un padecimiento que está creciendo y que está creciendo de manera importante. Pónganme atención, les voy a compartir una experiencia personal, Hace como un mes y medio estuvimos aquí precisamente para transmitir un programa, nada más que hicimos el de mediodía. Y a raíz de todo lo que platicaba con el doctor López Bernal, de cómo ha crecido el número de casos de cáncer de colon,

0: y luego yo fui el sábado. ¿Cuáles fueron los resultados? Afortunadamente, en mi caso, salí limpio. No había mayor problema en mi colon, pero en el caso de mi esposa sí había cáncer. Y esto se los comparto, es algo muy personal, pero se los comparto, por favor, para hacer conciencia en ustedes que me están oyendo, para que se hagan un examen, una colonoscopía, y puedan salvar a tiempo una enfermedad que les puede costar la vida. En el caso de mi esposa, sí, encontraron una lesión con cáncer que estaba afortunadamente muy a tiempo de ser retirada, y eso fue lo que sucedió después. Una vez que se confirmó que tenía este problema de cáncer en el colon, la operaron, y le estoy hablando de que en mes y medio nos hicimos los estudios, salió positiva, la operaron, se recuperó y desde hace 15 días hace su vida normal y trabaja sin la necesidad de nada más. Quedó curada. ¿Por qué? Porque la lesión se encontró a tiempo, muy a tiempo. Y hoy agradezco a Dios que pues nos puso en el camino a hacer un programa para hacer las colonoscopías, y entonces se pudo hacer y se pudo salvar. Si no hubiéramos venido a ese programa, a lo mejor yo no me hago el estudio, ella tampoco, y a lo mejor en el futuro hubiera sido más complicado. Se encontró a tiempo, se operó y hoy está muy bien, y de veras estoy muy, muy agradecido con los médicos con los que vamos a platicar, porque ellos fueron los que la operaron y los que hoy la tienen, pero créame que en perfectas condiciones, ya ni se acuerda de la operación y todo pasó en un mes y medio. Eso es una fortuna, eso es una verdadera fortuna. Porque personas que no lo detectan y se enfrentan al cáncer, pues las consecuencias son tremendas, tremendas, tremendas. A nosotros, afortunadamente, sí nos alcanzó la enfermedad, pero a tiempo de poderla curar, y se curó. Entonces, les comparto esto para que, en serio, ustedes también lo hagan y también se chequen, y que no los vaya a sorprender esto demasiado tarde, que si lo llegan a tener, esté a tiempo y se pueda curar. Lo saludo de nueva cuenta, doctor Carlos Alberto López Bernal, buenos días.
1: Buenos días, Carlos Martín, auditorio.
0: Y el doctor José Galaor Gutiérrez, buenos días, doctor.
2: ¿Qué tal, Carlos? Buenos días a todo el auditorio nuevamente.
0: Bueno, pues ya compartí un caso, pues que ese sí no me lo contaron, ese sí lo vivimos con todo el impacto que es recibir la noticia de que había cáncer, y con toda la felicidad de saber que quedó curada luego de la operación. Entonces, eso es lo que, insisto, todos tenemos que hacer: cuidarnos. Pero bueno, estamos transmitiendo pues aquí en Colomedics, y platico con los doctores. Es un cirujano de colon y recto, y probablemente piensen en una cirugía, en hospitalización, en recuperación complicada. Hoy sigue siendo así, porque lo que me tocó vivir fue, sinceramente, algo mucho más sencillo.
1: Agradeciendo el que haya podido compartir esta experiencia.
0: Caso.
1: Sí, y que el mensaje tal vez está en que ustedes, por ejemplo, no sentían nada.
0: Sí, ¿no? ¿No?
1: Se hicieron el estudio por rutina y resulta que esa rutina encontró...
0: dio positivo a cáncer.
1: Exacto, y algo que tenía ahí creciendo durante años y no tenía ningún síntoma.
0: No había síntomas, había crecido durante años, pero todavía estaba chiquito, sí. Y todavía estaba a tiempo, ¿no?
1: Justo a tiempo. Por eso es la ventaja, ¿no? Y además, yo considero que es demasiado importante a comprender que el mejor activo que tiene todo ser humano es la salud. Entonces, cuando tú inviertes en tu salud, inviertes en tu futuro y además pues tu familia, y eso es importante.
0: Bueno, entonces ya no es tan complicado, ya la ciencia ha avanzado para encontrar y resolver estos problemas.
2: Sí, claro, actualmente tenemos mucha tecnología para poder diagnosticar y tratar en tiempo, ¿no? Como lo habíamos platicado previamente, estudios como la colonoscopía nos pueden ayudar a detectar lesiones, ya sean premalignas o incluso ya cáncer como tal, pero tenemos una variedad

0: un abanico de posibilidades de cómo operar a estos pacientes o cómo tratarlos, ¿no? Entonces, que no quedarnos con la idea de que todo en la coloproctología o en el que vengan a Colomedics va a ser cirugía, sino es estudiar a un paciente bien, saber cuáles son sus síntomas, cuáles cómo iniciaron y qué podemos ofrecerle, tanto un diagnóstico más preciso y un tratamiento enfocado, porque siempre va a ser algo más personalizado, no todos los pacientes sí se tratan de la misma manera.
1: Sí, claro, no es igual para todos, ¿no? Es para cada uno en particular el tratamiento. Ilustremos a quienes nos están escuchando en estos momentos con algún otro ejemplo, por favor, para que hagamos conciencia a todos y en su momento, pues todos a salvo, ¿no?
0: Sí, bien, bueno, y sobre todo no espantar a la población en pensar en todo es cáncer. Realmente lo que hacemos y el objetivo es concientizar. Pero bueno, otro ejemplo también podría ser una enfermedad hemorroidal. Una enfermedad hemorroidal la clasificamos nosotros normalmente en grados, la cual tiene un diagnóstico preciso, pero también tiene un tratamiento específico. Y lo que decíamos, no todos los pacientes van a recibir el mismo tratamiento. Habrá pacientes que requieran un tratamiento médico nada más y con eso pueda funcionar, y habrá pacientes que requieran una cirugía por una enfermedad hemorroidal. Sin embargo, todavía dentro del rango de la cirugía, nosotros tenemos varias posibilidades o varias opciones de cómo operar a un paciente con una para que tengan una mejor recuperación y sea más pronta.
1: Muy bien. Bueno, ahora, aquí en Colomedics también cuentan con estudios especializados. Hablemos de los estudios especializados.
2: Claro, en coloproctología y aquí en Colomedics tenemos vanguardia. Y hablando precisamente de exámenes que podemos nosotros realizar aquí en consultorio, uno es el ultrasonido endoanal, que es una herramienta para poder diagnosticar abscesos, fístulas, incluso hay un pequeño ahí rubro en donde el ultrasonido endoanal sirve para tumores de ano, tumores de recto. También hacemos manometrías, que es un estudio que nos ayuda para saber por qué el paciente puede tener dolor, o por qué puede tener estreñimiento, o por qué puede tener incontinencia. Hacemos ultrasonidos, los conocemos como perineales, transperineales, que igual es una alternativa muy buena en aquellos lugares que no tenemos acceso a la a una resonancia magnética, y también podemos hacer anoscopías de alta resolución, que es muy importante para los pacientes con sospecha de infección por VPH. O sea, no, el VPH no solo es en la región genital, sino también en la región anal.
1: 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Vamos a seguir hablando aquí con los doctores, pero para mí es muy importante que sí tengan el teléfono para que aprovechen. De veras, yo les hablo con conocimiento de causa, y después de haber vivido una experiencia que en un primer momento fue tremenda y que después terminó con final feliz. ¿Por qué? Porque se hizo a tiempo. Entonces, sí hay que hacernos un estudio, y sobre todo los que ya tenemos arriba de 50, hay que hacerlo. 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Ahora también hablemos, porque cada vez más hay cirugías robóticas. ¿Qué papel tienen actualmente?
0: Bueno, la cirugía también ha evolucionado muchísimo. Actualmente tenemos la cirugía laparoscópica, que son cirugías de mínima invasión, y en casos, o en algunos casos seleccionados, tenemos la cirugía asistida por robot, ¿no? Que esa es una gran ventaja. La cirugía robótica ofrece herramientas que nos pueden ayudar en los casos seleccionados a tener una mejor precisión al momento de la cirugía, al momento de la disección de algunos tejidos. llegar a algunos lugares donde es más difícil abordar con una cirugía, en algunos casos abierta o en una cirugía laparoscópica, nos puede ayudar la cirugía robótica. Claro que muy importante es que la tecnología pues no va a sustituir el diagnóstico o el criterio médico, pero nos puede funcionar.
1: Bueno, podríamos decir que la tecnología es una herramienta, pero el objetivo sigue siendo resolver el problema del paciente.
2: Seleccionar al paciente según el diagnóstico. Eso es lo importante. Podemos contar con la más alta tecnología que existe en el mundo, pero si no seleccionamos bien al paciente, así la tengamos, no tiene sentido.
1: Bueno, entonces, por eso hay que ponerse en manos de especialistas que también no caigan en los chantajes, también no caigan en los remedios caseros, que yo me imagino que también en estos padecimientos debe haber muchos, ¿no?
0: Sí, es muy común y muchas veces en la consulta lo vemos, llegan los pacientes con mil y un formas que ya ellos hicieron, inventaron, o porque les dijo la tía, comadrita, la abuelita, la vecina, sí. Exacto, entonces llega a ser muy común.
1: Bueno, no caigan en estos tratamientos caseros, mejor acérquense y háganse una colonoscopía, porque eso, explíquenme una colonoscopía, ¿cómo es?
2: Bien, una colonoscopía es un estudio en donde nosotros evaluamos toda la integridad del colon, del recto, a través de una cámara flexible, un tubo flexible, con un paciente dormido. Esto significa sedación, no tienen dolor, es muy seguro.
1: Y yo se los digo, a mí me la hicieron y llega uno y le ponen, lo canalizan y se duerme uno como si fuera uno para cirugía, ¿no? Se duerme uno, no siente uno nada y cuando despiertan ya pasó, no hay ninguna molestia, no hay absolutamente nada y lo que sí sabemos es lo que hay dentro. Y esa cámara pueden ir viendo y pueden ir tomando fotografías y los pólipos pequeños los pueden ir quitando al mismo tiempo. Así. Es decir, de un estudio preventivo pueden ir resolviendo lo que en el futuro podría ser un problema, ¿no?
2: Así es la virtud que tiene la colonoscopia.
0: Podríamos hablar que la colonoscopia es un estudio diagnóstico, pero en hasta cierto punto también puede ser terapéutico, porque nos ayuda a tratar también a ciertos pacientes.
1: ¿No? Y ahí van quitando. Entonces entran con una cámara, van quitando lo que tengan que quitar y cuando encuentran algo grave, pues entonces ya se tiene la certeza, se toma una biopsia, se lleva a estudiar y el químico dirá, ¿no?
2: Así es. También esa es la importancia de poder contar con un equipo multidisciplinario, porque si algo queremos en Colomedis es poder integrar los diagnósticos de manera concreta, correcta, y además ofrecerle al paciente lo mejor según lo que le esté pasando.
1: 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No necesariamente va a salir cáncer, no. Pero qué tranquilidad y qué, de veras, qué tranquilidad es saber que está uno bien. O sea, porque está uno con la duda. Basta tener la edad para tener la duda. Y después de los 45, 50 años, ya es edad para hacerse el estudio. Y ahí ya empieza la duda. Si aclaramos la duda de una vez, despejamos nuestros temores, ya sabemos que estamos sanos. ¿Cada qué tiempo se tiene uno que hacer una colonoscopía?
2: Si la colonoscopía sale normal y no hay factores de riesgo, cada 7 años, 10 años si somos demasiado puristas, pero sí, el promedio es cada 7 a 10 años hasta que tengamos 75 años, empezando a los 45.
1: Muy bien, hay que hacerlo, no son muchas. Y de veras, no hay ninguna molestia, ¿eh? Ninguna molestia. Es un estudio muy, muy, muy noble.
0: Sí, justo es un estudio noble y a la vez también seguro. Y perder el miedo, yo les diría a la gente que pierdan el miedo, porque muchas veces tienen la idea de que una visita al coloproctólogo, un estudio como lo es la colonoscopía, van a terminar con dolor, van a terminar con molestias. Nada. Y realmente es concientizar que no va a ser así, y la mejor medicina y va a ser la preventiva siempre. Entonces necesitamos cambiar, y es lo que Colomedics busca en la población.
1: Muy bien. ¿Algo más que decir, doctor?
2: Crear conciencia, no normalizar, y el mensaje que queremos transmitir como Colomedics es que nos centramos en el paciente. Nos centramos en el paciente basados en la experiencia de un equipo multidisciplinario.
1: Sí, porque además no es una sola persona la que hace todo, ¿no? ¿Cuántos son?
2: Somos 6 personas que estamos en constante atención a los pacientes.
1: Cuando operaron a mi esposa, me llamaron al quirófano para decirme cómo había salido, y cuando llego, yo pensaba hablar con un doctor, ¿no? No, estaban 3, ¿no? Y ahí los tres me aclaraban dudas, me dieron la buena noticia de que todo había estado bien, de que todo había salido bien, y pues hoy agradecido con ustedes, porque ustedes dos fueron parte de los que intervinieron a mi esposa, y en la familia quedamos muy, muy, muy contentos con la atención y con esto que fue la solución de un problema que en el futuro pudo haber sido mucho más grave, ¿no?
0: Claro, sí, y bueno, pues realmente lo que buscamos es eso, ¿no? Tener esa tranquilidad tanto para el paciente y los familiares. El equipo siempre va a estar disponible 24 horas, de eso trata Colomedics, de tener siempre como prioridad al paciente, y bueno, pues con toda la experiencia con todos, ¿no?
1: Muy bien. Pues muchas gracias, doctores.
2: Gracias a ustedes.
1: Vamos a
2: gracias.
1: 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Son las 8:03. Vamos a hacer una pausa y volvemos. El resumen de noticias está listo.
3: Hay un tráiler descompuesto en la autopista México-Puebla a la altura del Hospital de Ortopedia y la Galletera con dirección a México. Se recomienda salir por la lateral de Villafrontera y Central de Abasto porque están totalmente detenidos con dirección a Finza Volkswagen. También nos están reportando que hay mucho tráfico por un accidente antes del puente de San Felipe con dirección a Veracruz. Tenga mucho cuidado, están en el carril de alta, ocupe los carriles centrales y de extrema derecha para salir de este congestionamiento. Y muchísimas gracias a la conductora de Uber que regresó a devolver este documento que había extraviado una persona en un servicio de viaje.
1: Su carnet del Seguro Social, sí. Regresó el taxi y se lo entregó, afortunadamente. Pudimos hacer eso gracias a Así Sucede. ¿Algo más?
3: Es lo que nos están reportando, y bueno, más adelante tenemos otros reportes interesantes.
1: Muy bien, es que hay muchos, lo que nos falta es tiempo. Son las 8:05, la pausa y volvemos de inmediato porque todavía hay mucho más que decirles. Hay decisiones que acompañan.
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1: Y aquí le presento este resumen. Un delincuente abatido luego de una persecución en San Andrés, Cholula, era uno de los responsables del asesinato de un influencer cometido en Sinaloa. Omar García Harfuch, el secretario de Seguridad Nacional, reconoció el operativo que se hizo en Puebla, ya que era un peligroso generador de violencia en la República Mexicana. Por otra parte, Gabriel N., alias El Tato, acusado de incendiar el bar Lacoste, donde murieron 7 personas, fue puesto en libertad ayer. Sí, aunque usted no lo crea, el juez considera que puede seguir su proceso en libertad. Salió de la cárcel y ¿qué pasó? Se peleó, se escapó. Ahora ya no lo encuentran. Es increíble e imperdonable lo que ha hecho el Poder Judicial con este individuo. Imperdonable lo que hicieron con él. El transporte por cable es de justicia social, movilidad segura y ahorro para las familias. Esto lo destaca José Luis García Parra. Él es el jefe del gabinete del gobierno del estado.
11: Un proyecto de justicia social, el mejor transporte para el que menos tiene, el mejor transporte para darle mayores oportunidades a la gente en Puebla. De eso se trata. De eso se trata este proyecto, invertir para quienes menos tienen. Ese es el objetivo central de este proyecto del sistema de transporte por cable, donde va a haber un corredor verde.
1: Más de 1,000 elementos para el 15 de septiembre, más de 1,000 policías con arcos de seguridad, vigilancia en juntas auxiliares y una campaña para evitar la pirotecnia. Esto es lo que dijo Félix Payares.
16: Ya tuvimos las reuniones pertinentes con las autoridades de los órdenes estatal y federal. Vamos a tener un despliegue, pues yo creo que alrededor de 1,050 elementos aproximadamente. Los vamos a tener en diferentes anillos de seguridad. Van a estar los arcos de seguridad, obviamente todo esto en coordinación con la Secretaría de Seguridad Pública del Estado, también con Guardia Nacional y con el Ejército.
1: 30 cámaras con inteligencia artificial de la UPAEP se suman al sistema de videovigilancia de Puebla, también lo dijo el secretario Félix Payares.
16: Hoy tuvimos una reunión también, no solamente son empresariales, son también el del sector académico. UPAEP, por ejemplo, ya se sumó con 30 cámaras más que estamos trabajando. Seguimos ahorita haciendo las gestiones de socializar el sistema, mostrarlo, de qué se trata, cómo opera, cómo funciona, cómo se conecta. Y bueno, ya próximamente les daremos un cierre de...
1: El gobierno de la ciudad de Puebla reforzará la capacitación al personal en qué, en emergencias y desastres. Cuidado, ahí viene septiembre. Garantizan atención especializada y traslado aéreo de una persona de Acatlán hacia traumatología y ortopedia del Instituto Mexicano del Seguro Social. Rafael Micalco reta a los funcionarios y diputados a que se realicen el antidoping. Él presentó ya sus resultados.
17: Yo creo que sería un buen ejercicio. Sí, pongamos el ejemplo, con un mecanismo que sea creíble, verificable, seguro, ¿no? Con alguna institución privada que dé garantías de que ese ejercicio es verídico y hagámoslo en general, los que hoy somos, funcionarios públicos, ya sea por elección o designación.
1: El gobierno del estado convierte la lucha de Olimpia en una conciencia colectiva para proteger a las mujeres. Esto es lo que destacó Yadira Lira.
18: Esta historia nació aquí en Puebla. Una joven decidió alzar la voz, nombrar la violencia digital y convertir su lucha en una ley que hoy protege a millones de mujeres. Por eso quiero dejar un mensaje claro: lo virtual es real. Detrás de una pantalla hay una persona, una historia y una vida.
1: Y nueva propuesta de Volkswagen, 10.04% global, y lo va a someter el sindicato a la consideración de la asamblea. Vamos a ver si deciden con esto firmar el acuerdo o estallar la huelga. La Coparmex Puebla pide valorar nuevamente la oferta de la planta armadora de autos y evitar la huelga. La actividad de las empresas constructoras en nuestro estado creció 9.4% en junio, afortunadamente. También le doy a conocer que hay cercanía y resultados en bienestar. Laura Artemisa entregó 464 millones de pesos en obra comunitaria en San Felipe, Hueyotlipan.
19: Igual que ustedes, me siento muy contenta, muy orgullosa como mujer, como madre, como abuela, de estar en un gobierno humanista. Un gobierno que el día de hoy está entregando varios programas, pero que ya no ocupamos esas cadenas en las que al final llegaban muy pocas cosas a quienes los necesitaban.
1: Y bueno, déjeme decirle que mediante el programa Alimentación Imparable, el Ayuntamiento de Puebla entregó 11,000 despensas también en San Pablo, Xochimihuacán. Y despojaron de 200,000 pesos a un cuentaviente en la sucursal de BBVA en Plaza San Diego. Sí, dentro de la sucursal le robaron su dinero. En información nacional e internacional, Estados Unidos acusa al R1 y al R2 por tráfico de drogas y posesión de armas. Son señalados como comandantes del cártel Jalisco Nuevo. nueva generación en Michoacán. Ramón y Rafael Álvarez Ayala enfrentan cargos de conspiración para importar cocaína y metanfetaminas a territorio estadounidense y por posesión de armas de fuego. En otras noticias, Edgar N. y David N. Pues seguirán en prisión. Son acusados de cobrar a los aspirantes a responder por ellos el examen de admisión en la UNAM. Así que estos dos que se prestaron a la trampa del examen de admisión en la UNAM están en la cárcel y se quedarán ahí. Enrique Insunza, el senador de la República de Morena, se separa de su grupo parlamentario. El legislador señaló que pues ya le notificó a Ignacio Mier Velasco su salida de la bancada del partido y atribuyó la decisión a una serie de señalamientos que aseguran buscan afectarlo políticamente. Dice, desde hace 4 meses se me ha hecho objeto de una feroz campaña de calumnias y diatribas, dice el señor Enrique Insunza, se separa de Morena y entonces Rubén Rocha y él quedan fuera de Morena. Y ya con esto Morena se deshace de los malos y sigue adelante. Queremos que pidiera licencia. Esto es lo que se dice de Enrique Insunza por parte de los legisladores de oposición. Sin embargo, pues esto no se ha dado. Lo cierto es que Ariadna Montiel, la dirigente nacional de Morena, en conferencia de prensa dijo, pues ya no es de Morena, ya no está con nosotros y de lo que pase con él, nosotros ya no nos hacemos responsables. Increíble cómo se van sacudiendo a los que quedaron mal. Nombra Morena a Imelda Castro como la coordinadora en Sinaloa. Es decir, Imelda Castro va a ser la candidata de Morena al gobierno de Sinaloa. ¿Quién es ella? Bueno, pues fue compañera de fórmula para llegar al Senado con Enrique Rocha Moya y también fue compañera de fórmula del senador Insunza. Con los dos fue compañeros de fórmula. ¿De quién es? ¿De qué grupo es? Pues yo creo que está clarito. Si estuvo con los dos, el próximo candidato de Morena es Imelda Castro y es del mismo grupo. Bueno, por otra parte, también se designó ya al abanderado de Morena para el estado de Querétaro. Ahí va a estar pues un personaje que tiene un conflicto de intereses de entrada, porque estuvo al frente de la UIF, la Unidad de Inteligencia Financiera, y ahora es esposo de una consejera del INE. Entonces, pues la situación ahí no pinta nada bien. Hay conflicto de intereses y Santiago Nieto de todas maneras será el candidato de Morena en Querétaro. En otras noticias, déjeme decirle que la Marina le quitó el grado de contraalmirante a Fernando Farías Laguna, así que pierde los privilegios que tenía en las Fuerzas Armadas. Y su proceso ahí sigue. Su esposa advierte riesgos personales para él y para ella. Dice que la están siguiendo. Pide que se le dé seguridad especial porque tiene miedo de que la maten y de que maten al marido, naturalmente. Así que eso es lo que sucedió. Y los vuelos de Mara Lezama, la gobernadora de Querétaro, resulta que se hacen en aviones de un proveedor del gobierno de Quintana Roo. Así que se sigue ensuciando la gobernadora Mara Lezama, está vinculada a todo este desastre de corrupción que rodea a muchos funcionarios que salieron de Morena. A ver si no después también dicen, bueno, ella ya no es de Morena, y con eso a otra cosa mariposa. Bueno, y según una investigación, la empresa que opera los aviones de Mara Lezama, como le digo, ha sido proveedora del gobierno del estado de Quintana Roo. Y las universidades estatales del país, agrupadas en la NUYES, arrastran un déficit de 50,000,000,000 de pesos, lo que mantiene más de 13 mil docentes sin una plaza formal. Solicitarán un incremento del 8% para el 2027 y salvar así la situación. Y se presentará por parte de Apple el iPhone plegable. Esto va a ser el próximo 9 de septiembre. La policía de Nepal informa el número de muertos por las inundaciones que se registraron luego de que se desgajó una montaña completa, cayó sobre un río, provocó una corriente fuertísima que se llevó coches, puentes, casas. Hay 157 muertos oficialmente, pero se habla de cientos de desaparecidos. Podrían ser más de 700 los desaparecidos que esperamos simplemente se confirme su estado, pero muy probablemente están muertos. Una desgracia de la naturaleza lo que sucedió en la frontera de Nepal con China. En los deportes, Pericos 3-0 a Diablos y va a la final del sur. Olmecas 8-1 a Guerreros de Oaxaca en el sexto juego, hoy es el definitivo. El Puebla confía en vencer al América, aunque reconoce que la aduana del Estadio Azteca es complicada. En la League Cup, América 2-0 a Columbus, Toluca 2-0 a Austin, y bueno, ¿cómo quedan las semifinales con cuatro equipos mexicanos? Será el partido Toluca León y América Monterrey.
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22: Detenido.
21: Justo en Avenida 25 Poniente, desde calle 17 Sur hacia calle 5 Sur. Sigue el tráfico en el Boulevard Carlos Camacho Espíritu, desde calle 20 de Noviembre hacia el circuito Juan Pablo II. La circulación lentísima es en la diagonal Defensores de la República, entre Calzada Zaragoza y la China Poblana.
22: Urgente.
21: Cuidado, hay un accidente en la autopista México-Puebla a la altura del Boulevard Hermano Cerdán.
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21: Déjame comentarte que ya el termómetro nos marca 16 grados, así es que hidrátate muy bien. Esperamos una máxima para esta tarde en 25. Soy Rocío, quédate en Amor 103.3.
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0: Son las 8 de la mañana con 29 minutos, 8 de la mañana con 29 minutos. El teléfono es el 22-22-15-12-14. Vamos a revisar qué es lo que nos están haciendo favor de mandar de todos estos mensajes, de los más importantes. Pero aprovecho para decirle que hay temas de salud que muchas veces evitamos por pena o miedo, pero hablar de ello.
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2: Nos estaban reportando que había una movilización de policía allá en la Junta Auxiliar de San Francisco Totemihuacán. Desafortunadamente se confirmó que hallaron el cadáver de un hombre allá en la lateral del periférico y el bulevar Carlos Camacho Espíritu. Eso es lo que está pasando. La zona está acordonada por elementos de seguridad pública municipal y hay coordinación con otras instituciones en materia de seguridad.
0: Muy bien, son ya las 8 de la mañana con 33 minutos. Nuestro teléfono 2222-15-12-14.
2: A ver. También nos están compartiendo, dice Carlos Martín, ayúdame a que reparen el alumbrado sobre el circuito Juan Pablo II desde la 20 de noviembre hasta la 16 de septiembre. Ya tenemos, dice, un mes sin alumbrado. Por favor, ayúdanos a reportarlo, lo canalizamos al ayuntamiento. Dice Carlos Martín, aquí en el barrio de San Miguelito no tenemos agua, tiene días que no cae, lo pasamos agua de Puebla. Mándenos, por favor, su número de NIS, dirección exacta y número de teléfono para compartirlo con Agua de Puebla.
3: Hola, ¿qué tal? Buenos días. Me dirijo a la ciudad de Tehuacán y quería saber si todavía sigue con problemas el paso.
0: ¿Cómo está? Va por el periférico. ¿Cómo está el tráfico para Tehuacán?
2: No, ahorita ya está tranquilo para Tehuacán. El tráfico ya es ahorita en dos tramos de la autopista México-Puebla, pero ya es en la zona de San Felipe y a la altura del puente que cruza Ortopedia y La Galletera. En ambos sentidos hay un accidente, en otro es un vehículo descompuesto, un tráiler, pero ya para Tehuacán después del periférico está libre.
4: Buenos días, licenciado Carlos Martín. Quisiera pedir de su apoyo para que nos ayudaran en revisar las uniones de los puentes que están a la altura de Forjadores, la salida antes de la salida Forjadores hacia Explanada.
0: Así que ahí tenemos que atender este reporte. Problemas como en muchos puentes, las uniones, ¿no? No se les da mantenimiento y se vuelven en una trampa mortal que rompe llantas, sin duda.
5: Buenos días. Mi duda es si el cablebus va a ser gratis, porque puede ser para todos los pobres. Pues ya todos somos pobres. ¿Va a ser gratis?
0: Pero no va a ser gratis. ¿Quién dijo eso? No, va a ser gratis. Es un sistema de transporte porque el que se va a tener que pagar, ¿eh? Se va a tener que pagar.
6: Buenos días, Carlos Martín. Oye, ¿y ese juez no va a tener alguna consecuencia legal?
0: No, pues no, claro que no. Dejó libre a una persona que quemó un bar y que en ese incendio murieron 7 personas. ¿Y qué va a tener? Nada. Claro que nada. Es imperdonable lo que hizo este infeliz, pero pues sí, dejó en libertad a un delincuente peligroso.
7: Carlos Martín, ¿y cuál es el costo de la colonoscopía?
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8: Buen día, ojalá y puedan checar el bache que está en la incorporación a la autopista sobre la lateral, ahí por Ortopedia, Moreno Valle. Gracias, buen día.
0: Gracias, igualmente, buen día.
2: No se están reportando, dice Carlos Martín. Este tipo venía a toda velocidad a las 6 de la mañana, salió de Los Héroes, y sin precaución se venía cruzando. Al parecer venían en estado etílico. Nos manda una foto de la unidad. Es una unidad de la Policía Auxiliar, dice Cuerpos de Seguridad Auxiliares del Estado de México. Trae placas del Estado de México, L4968.
0: Fíjate, dices, venía en cuerpo, en estado etílico y aparece Rocío González. Y yo dije, ¿de quién estás hablando? De ella, y la veo y sí parece, ¿eh? Sí parece que viene hasta las manitas. Bueno, ahora está conmigo la psicóloga Marina Salazar y el ingeniero Javier Arroyo. Vamos a hablar de COE. ¿Cómo están? Buenos días.
9: Muy buenos días, Carlos Martín. Súper contentos de estar contigo hoy.
0: Bueno, pues entonces es momento de compartirle una buena noticia a quienes nos están escuchando y que todavía no pueden hablar el idioma inglés. Comencemos por decirles lo que es COE, ¿no?
9: Claro que sí. COE es hablar inglés. Es un programa de corto tiempo. Somos una empresa que nos dedicamos a nivel profesional a la enseñanza del idioma, donde no hay tareas, no hay exámenes, porque es un sistema para gente que tiene muchas ocupaciones y que de repente las partes escolarizadas, de formar grupos, no le queda bien porque pues no pueden llegar siempre a la misma hora. Entonces es un sistema que los va llevando de la mano y sobre todo con muchísima experiencia, Carlos Martín, porque nada más en Puebla nosotros tenemos 29 años, pero este método viene funcionando desde hace 37 años. No estamos experimentando nada, ya es un sistema que es más que comprobado.
0: Perfecto. Ahora, ¿cómo es el sistema de aprendizaje?
10: Claro que sí, Carlos. Mira, pues el sistema es muy sencillo en el sentido de que es para personas que justamente siempre han tenido esta barrera, ¿no? Porque ven el inglés a veces complicado por los exámenes o las tareas. Nuestro método es un sistema de una patente que garantiza que en un año puedas aprender a hablar, escribir, leer y pensar en el idioma inglés, ya que es un sistema enfocado directamente a la conversación. Desde la primera sesión ya la persona se empieza a desenvolver, a veces con lo poco mucho que tenga de nivel de inglés, y con eso vamos partiendo con el usuario. Vamos dando un seguimiento seguimiento a cada uno. No es que formemos grupos, porque también eso es algo importante a destacar. Van a interactuar con más personas, pero directamente ya enfocados a estar practicando. Es un sistema que, reitero, es muy parecido a cómo aprendimos el español. Primero hablarlo, después viene la gramática y obviamente ya después estarlo dominando de la misma manera como lo haces con el tema de tu español, pero ahora con el idioma inglés. Y algo importante y un plus que siempre destacamos nosotros es el tema del vocabulario especial para, en este caso, profesiones y áreas. Por ejemplo, ahorita con el convenio que manejamos aquí, en especial con el Hospital Ángeles también, tenemos enfocado para el área de la salud, para el área de medicina, pero también tenemos de ingeniería, la gente que nos escucha de Volkswagen, de Audi, de las principales plantas armadoras y demás, tenemos algo enfocado para ellos, así como de negocios, fuerzas armadas. Entonces es un sistema, reitero, distinto, nada que ver con la parte tradicional de las escuelas, y si eso no fuera poco, preparamos para la certificación. Entonces también para los estudiantes o profesionistas que desean hacer una maestría, especialidad, y siempre es un requisito el tema de una certificación, preparamos para pruebas a nivel Cambridge para darles ese plus de ser, en este caso, ya intérpretes del idioma inglés.
0: Hablemos por qué es tan efectivo el sistema de CUE.
9: Carlos Martín, el sistema es muy efectivo porque quita toda la parte negativa de no puedo, será y me da pena. Esa parte que hemos de alguna manera vivido negativa del idioma, aquí nosotros la cambiamos, utilizamos una patente, un sistema que está basado en que aprendamos tan natural como aprendimos español, un programa en donde los va llevando poco a poco de la mano, donde aprenden todas sus habilidades, aprenden a hablar, a leer, a escribir, pero lo más importante que en ningún otro lado manejan es el pensamiento. Entonces, cuando una persona culmina con nosotros, termina como intérprete del idioma inglés, igual como maneja el español, pero en este caso, llevado el idioma inglés, esas mismas habilidades va a tener. Por eso es tan efectivo, Carlos Martín, quita toda la parte negativa.
0: Muy bien, entonces, venga una buena promoción, porque los que están escuchando, pues ya le quieren entrar, ¿no?
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0: Gracias.
10: Muchas gracias.
0: Buena mañana. Bueno, ¿qué más?
2: Nos están reportando, dice Carlos Martín, deseo donar a una persona que realmente tenga la necesidad de utilizar un concentrador de oxígeno para uso en casa. Entonces, aquí esta persona está donando un concentrador
0: de oxígeno. Es carísimo. Es carísimo. Una persona que necesite un concentrador de oxígeno, aquí hay uno, ¿eh? Aquí hay uno, se ponen en contacto con nosotros, los enlazamos y que sea a la persona que más lo necesita a quien se le entregue este concentrador de oxígeno.
11: Y pasamos un reporte en la lateral de la 11 Sur, en cúmulo de Virgo hasta la 83 Poniente. Está creciendo mucho el pasto y las ramas de los árboles. Por favor, piden al ayuntamiento, pasamos el reporte al ayuntamiento para que atiendan este reporte ciudadano.
0: El camellón de la 11, desde cúmulo de Virgo hasta la 80 y tantos, oiga, tiene creciditos los árboles, las ramas, el pasto, Chihuahua. Ahí se los encargamos, por favor, ahí se los encargamos, por favor.
2: Dice Carlos Martín, pido de su ayuda, allá en San Nicolás de los Ranchos, el regidor de Hacienda, Oscar Techachal, golpeó a una persona, le abrió la cabeza, dice que se está muy protegido por el presidente municipal y que nadie le va a hacer nada y le puede hacer lo que quiera allá en este municipio, en San Nicolás de los Ranchos.
0: Bueno, ¿qué más nos está diciendo el auditorio?
12: Buenos días, Carlos Martín. Yo nada más hablaba para reportar que aquí en el mercado 3 de julio de la Colonia Popular, en la esquina hay un tipo que está en situación de calle, tiene muchísima basura, no deja pasar por la banqueta, ahí duerme, ahí hace del baño, ahí, y nadie lo quita.
0: Pues lo reportamos de volada, señora, lo reportamos en estos momentos a la autoridad.
13: Hola, Carlos Martín, buenos días. Oye, una pregunta. ¿Tú sabrás quién es el responsable de hacer las guarniciones y carreteras? Aquí tenemos un problema los que vivimos en este lado de Amalucan, de Clavijero, de Bosques. Para salir, se hace un trafiquerío a la altura para llegar al seminario. Y ahorita la calle 44 Norte la van a pavimentar. Pero botaron banquetas y todo eso y van a poner guarniciones nuevas, banquetas nuevas y la carretera que la van a pavimentar. Pero ya reducieron los carriles. Antes eran 4 carriles para salir hacia Vicente Suárez y ya lo reducieron a 2 carriles. Imagínate, si así el tráfico se hacía, porque obviamente de por sí es la única salida para salir hacia Vicente Suárez o hacia el centro.
0: Y seguramente lo que están haciendo es la reducción de carriles en las esquinas, ¿no? Como en muchas otras calles del centro de la ciudad. Pues a ver si lo revisa la autoridad, porque si no, sí va a ser muy complicado salir de toda esa zona, que es una zona habitacional muy poblada.
14: Hola, Carlos Martín, muy buenos días a ti y a todo tu equipo. Solo para ver si me podrías recomendar algún bachiller en línea, por favor.
0: Algún bachillerato en línea. A ver, no sé cuál recomendarle ahorita. Vamos a hacer una pausa, ya son las 8:45, 8:45, y vamos a regresar con Rocío González. ¿Quién es Rocío González?
15: Psicóloga de cabecera.
0: Es nuestra psicóloga de cabecera, por eso estamos así, todos medios locochones. Por eso estamos así, medios locochones, ve nomás cómo dejó a mi tocayo, velo. Ahí está, sí, un claro ejemplo del daño.
15: Lo ves que y sientes hay. Feo.
0: ¿De qué vas a hablar, Rocío?
16: Vamos a hablar de farmear auras.
0: Ay, qué.
15: No, pero vamos a hacer aquí nosotros un torneo. Tú y yo.
0: No,
15: tú y yo.
0: No, eso se me hace.
16: ¿Cambio el tema?
0: Se me hace una jalada.
15: No, sí, está, no, está bien. Hay que entender.
0: Está bien, porque todo mundo hoy lo tiene.
16: Todo mundo
0: es de moda, de novedad.
16: Así es, así como lo
0: es. Es más, te voy a pedir que lo hagamos también para Así Somos, si puedes.
16: Claro.
0: Sí, bueno, pues entonces, claro. Le entramos también a esa payasada. Es

0: destino, nosotros te ayudamos. Estamos en X como arroba tráfico Puebla. Te acompañamos con la mejor información vial. Soy Rocío, quédate en Amor 103.3.
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Son las 8:53. Faltan 7 para las 9. En 7, las 9 de la mañana. En medicina existen equipos... Ah, no, esta sí, sí, esta sí o esta no. ¿Sí? Perfectamente, es que le pusiste 7:45, pues me confundes. 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
1: Son ya las 8 de la mañana con 56 minutos, faltan 4 para que sean las 9, en 4 las 9.
2: De presionarme.
1: ¿Por qué? Nada más estoy dando la hora.
2: Sí, ya te conozco, ok.
1: ¿Eso qué significa?
2: 4 minutos me quedan.
1: 4 minutos.
2: Te mandan saludos, Luz Vargas te está mandando saludos.
1: Luz Vargas.
2: Ajá, ¿la conoces? Está mandando saludos. Salúdame, señor Carlos Martín Huerta y Ernesto Mendoza.
1: Yo también le mando un saludo afectuoso.
2: Le mandan saluditos. Pues vamos a hablar de farmear auras.
1: Ay, farmear aura, qué payasada es esa. A ver, cuéntame.
2: Empiezo con cuando la popularidad vale más que la autenticidad. Esto resume todo. Tú lo dices con groserías, con palabras soeces, pero en verdad es un riesgo este asunto de lo que se vuelve popular o moda como el Terian en su momento y dejo de ser auténtico o busco la autenticidad desde ese lugar. A ver, rápidamente, en mis 3 minutos que me quedan, farmear de qué viene. Ustedes jovencitos saben que en los videojuegos, tú y yo ya no, tú y yo era córtalas para siempre, era último burro. Bueno, en los videojuegos es un término, el farmear es decir, ganar puntos, ganar acciones, repetir conductas, repetir acciones para subir. ¿Te acuerdas que alguna vez hablamos mucho de Fortnite? Y en el Fortnite decíamos, tienen que comprar skins que eran como los trajes de, no, y sigue siendo, como los trajes para que subieras de niveles. Bueno, en los videojuegos actuales se le llama farmear y entonces es, tengo que hacer cosas para seguir subiendo nivel 1, nivel 2, nivel 3, etcétera, etcétera. Y aura, a mí me hizo shock desde ese lugar, como a ti, Carlos Martín. Bueno, tú lo dijiste con otras palabras, pero a mí me hizo shock. A ver, el aura, tú y yo, personas arriba de los 50, a ver, ¿qué recuerdas de Laura?
1: De Laura, que es mi esposa.
2: Ay, vamos. No me la recuerdes. Bueno, aura.
1: ¿Te cae tan mal?
2: Ay, no, no, Sonso, no, o sea, tú dijiste,
1: dices,
2: bueno.
1: Ya ni me la recuerdes, ni me la menciones.
2: A ver, vieja. Aura.
1: ¿Por qué dices eso de mi esposa?
2: Oh, Carlos Martín, a ver, aura, lo que yo recuerdo es una parte espiritual, es la esencia de la persona. Yo no tengo esas habilidades, pero hay gente que dicen, te puedo ver tu aura, y veo tu aura, y veo tu luz, y veo tu luz blanca. Así, así, ¿no? Y veo tu luz verde, que es de la paz, y veo, bueno, etcétera. Ok, se ve la esencia de la persona, no la apariencia. Esto es lo que te enoja tanto, Carlos Martín. ¿Por qué? No entiendo cómo empezó esto y decir farmear aura, ¿eh? El farmear me queda claro, como juntar puntos y que me aplaudan. Pero el aura es que me vean, ser visto, ser valorado como una necesidad que todos seres humanos tenemos. Lo he dicho mil veces en diferentes temas, Carlos Martín. Todos los seres humanos somos seres sociales y nuestro objetivo principal en la vida es pertenecer. Pélame, existo, hazme caso. Y en este hazme caso fueron los Terians y ahora es este tema de la apariencia. Y entonces, a ver, ¿qué es lo riesgoso de esto, Carlos y querido auditorio? Estoy construyendo, y sobre todo en los jóvenes y también nosotros como adultos, construimos nuestra autoestima desde valores propios o desde la validación externa. Tiene que venir alguien a aplaudirme, tiene que venir alguien a decirme lo haces muy bien, tiene que venir alguien a evaluarme antes de que yo me autoevalúe. Entonces mi autoestima depende de una comparación constante, depende de cuántos likes me pusieron y cómo mina esto en mi autoestima. Entonces, sí, todos, querido auditorio, todos queremos ser vistos, todos queremos ser reconocidos. El problema es cuando dejamos de preguntarnos quiénes somos y empezamos a mirarnos solo con la mirada de los demás. Me aplaudieron, dijeron que sí, dijeron que no, y eso me daña. Si ya un adolescente tiene una etapa vulnerable, cualquier ser humano, a mí me dices ahorita, o esta mesa me dice, Rocío, no me gustó, no te entendí nada, no sirves para nada, sácole. Por supuesto que me pega, por mucho que yo tenga mi valía fuerte, me va a pegar. Y cuando alguien habla mal, bien o mal de ti, ¿qué te gustaría que dijera? Y entonces así lo estamos viviendo hacia afuera. Quien tiene muchos seguidores, o que eres una persona confiable, o una persona respetuosa, porque entonces, ¿a quién le doy la evaluación de mi persona. Y eso es lo que están haciendo nuestros jóvenes, ¿no? Empieza como un juego, chido. Una parte que veo padrísima de esto es lo que dañó en pandemia, que los chavos ya no hablaban, no se comunicaban más que por mensajes, por emoticons. Ahora sí se necesita una buena dosis de creatividad, que están imitando muchas cosas, pero se requiere creatividad para pararte al frente y hacer ese show. Sí se requiere
1: valentía, valor para hacer ese ridículo.
2: Para hacer el oso, para hacer eso, ¿no? Ahora, fíjense qué interesante. Una buena imagen llama la atención, pero una identidad sólida es la que sostiene una vida plena. Y fíjense, ¿qué creen? Esto no es nuevo, Carlos Martín. Investigando, porque en verdad dije, ¿qué onda con esto? En los años 1950-51, psicólogo social Solomon Asch hizo este experimento. O sea, no, o sea, tiene años esto. Y entonces él mostró cómo la presión de un grupo puede hacer que alguien cambie su respuesta, aunque la correcta sea la obvia. A ver, vamos a jugar aquí con ustedes. Les voy a mostrar una imagen y ustedes me dicen, o sea, la pregunta es, ¿cuál de la línea? Miren, les voy a mostrar. Tenemos aquí esta tarjetita y hay acá una línea. Esta es la muestra. Como esta línea de la izquierda, ¿cuál es igual a estas tres líneas? Carlos Martín, ¿cuál es igual a estas tres líneas?
1: La A.
2: La A, ¿sí? ¿Estás plenamente seguro? Sí. Miren, Carlos Martín dice que la A, que esta es la que es igual a esta. ¿Ale?
3: Sí, la A.
1: Pero sin micrófono la no te A. oyes. Sí. Dilo fuerte nada más.
3: La A.
2: La A también. Ale dice que la A. ¿Bren?
4: La A.
2: La A. ¿Moni?
5: La C.
4: No sé.
2: ¿Qué onda?
4: No sé.
1: Una de estas cosas no es como las otras.
2: No es como la otra.
1: Sí.
2: Este es el experimento. A ver, el ejercicio es, yo les di, para que les quede claro a todos, yo les di llegando a ti, Carlos, a ti, Bren, y a ti, Ale, que dijeran la A. Esto es un error tremendo. No es la A. Sí. Pero este experimento hizo Solomon Asch y se llama experimento de conformidad. Él lo que hizo era con 123 alumnos divididos en grupos de 7, con estos 123 alumnos preparaba y ponía personas que iban a mentir. Y la manera que él comprobó esto o demostró, los otros que eran los actores, pero es si tres personas dicen algo falso, incorrecto, influye en uno para cambiar de opinión. Y aquí, el que faso. O sea, ¿cómo contradices aquí a don Carlitos? ¿No?
1: Me hiciste mentir.
2: Te hice mentir. Y en su mejor papel, Carlos Martín Huerta. Pero quiero que quede claro esto. ¿Para qué mentimos? Como decimos la frasecita, ¿no? No mientas por convivir. Mentimos para encajar. Mentimos por presión social. ¿Sí? Y nos vamos dejando influir por la opinión de los demás. Y en esta opinión de los demás, cuanto más grande es el grupo, más se confirma. Es decir, lo que otros piensan es más importante que lo que yo creo. Ahorita no son 7 personas. En los Terians o ahora en el Parmear Aura, para que todos vean, aunque yo no esté de acuerdo, yo voy a decirle a los demás, bravo, quedó muy bien, son 9:04. ¡Ay, Carlos Martín! Son 9:04 de la mañana. Entonces, la presión social sigue ahí, solamente que hoy es más digital. Y el cambio, esto es importantísimo y cierro con esto, no es por convicción, sino por no estar fuera. No se nos olvide que la seguridad no se construye con lo que hacemos, se va construyendo día a día.
1: Es para ser parte de, ¿no?
2: Es para ser parte de, es esa pertenencia. Entonces tenemos que ayudar a nuestros jóvenes a construir criterio para que puedan admirar sin dejar de ser ellos mismos.
1: Muy bien.
2: Y que se reconozcan como sí. Como
1: ¿le entramos al tema mediodía?
2: Entramos al
1: ya
2: tema
1: está.
2: Mediodía.
1: Ya está. A las 2:30 ponemos imágenes y ponemos... Sí, claro. Ese es el trato.
2: Ok.
1: Ya está. A las 2:30 ponemos más imagen para que vean lo que están haciendo los chavos y lo comentamos ampliamente.
2: Me parece muy bien.
1: Muy bien. Gracias, Rocío.
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1: Y aquí le presento este resumen. Un delincuente abatido luego de una persecución en San Andrés, Cholula, era uno de los responsables del asesinato de un influencer cometido en Sinaloa. Omar García Harfuch, el secretario de Seguridad Nacional, reconoció el operativo que se hizo en Puebla, ya que era un peligroso generador de violencia en la República Mexicana. Por otra parte, Gabriel N., alias El Tato, acusado de incendiar el bar Lacos, donde murieron 7 personas, fue puesto en libertad ayer. Sí, aunque usted no lo crea, el juez considera que puede seguir su proceso en libertad. Salió de la cárcel y ¿qué pasó? Se peleó, se escapó. Ahora ya no lo encuentran. Es increíble e imperdonable lo que ha hecho el Poder Judicial con este individuo. Imperdonable lo que hicieron con él. El transporte por cable es de justicia social, movilidad segura y ahorro para las familias. Esto lo destaca José Luis García Parra. Él es el jefe del gabinete del gobierno del estado.
22: Un proyecto de justicia social, el mejor transporte para el que menos tiene, el mejor transporte para darle mayores oportunidades a la gente en Puebla. De eso se trata este proyecto. Invertir para quienes menos tienen. Ese es el objetivo central de este proyecto del sistema de transporte por cable, donde va a haber un corredor verde.
1: Más de 1,000 elementos para el 15 de septiembre, más de 1,000 policías con arcos de seguridad, vigilancia en juntas auxiliares y una campaña para evitar la pirotecnia. Esto es lo que dijo Félix Payares.
23: Ya tuvimos las reuniones pertinentes con las autoridades de los órdenes estatal y federal. Vamos a tener un despliegue, pues yo creo que alrededor de 1,050 elementos aproximadamente. Los vamos a tener en diferentes anillos de seguridad. Van a estar los arcos de seguridad, obviamente todo esto en coordinación con la Secretaría de Seguridad Pública del Estado, también con Guardia Nacional y con el Ejército.
1: 30 cámaras con inteligencia artificial de la UPAEP se suman al sistema de videovigilancia de Puebla, también lo dijo el secretario Félix Payares.
23: Hoy tuvimos una reunión también, no solamente son empresariales, son también el del sector académico. UPAEP, por ejemplo, ya se sumó con 30 cámaras más que estamos trabajando. Seguimos ahorita haciendo las gestiones de socializar el sistema, mostrarlo, de qué se trata, cómo opera, cómo funciona, cómo se conecta. Y bueno, ya próximamente les daremos un cierre de...
1: El gobierno de la ciudad de Puebla reforzará la capacitación al personal en qué, en emergencias y desastres. Cuidado, ahí viene septiembre. Garantizan atención especializada y traslado aéreo de una persona de Acatlán hacia traumatología y ortopedia del Instituto Mexicano del Seguro Social. Rafael Micalco reta a los funcionarios y diputados a que se realicen el antidoping. Él presentó ya sus resultados.
24: Yo creo que sería un buen ejercicio. Sí, pongamos el ejemplo, con un mecanismo que sea creíble, verificable, seguro, ¿no? Con alguna institución privada que dé garantías de que ese ejercicio es verídico y hagámoslo en general, los que hoy somos, funcionarios públicos, ya sea por elección o designación.
1: El gobierno del estado convierte la lucha de Olimpia en una conciencia colectiva para proteger a las mujeres. Esto es lo que destacó Yadira Lira.
25: Esta historia nació aquí en Puebla. Una joven decidió alzar la voz, nombrar la violencia digital y convertir su lucha en una ley que hoy protege a millones de mujeres. Por eso quiero dejar un mensaje claro: lo virtual es real. Detrás de una pantalla hay una persona, una historia y una vida.
1: Y nueva propuesta de Volkswagen, 10.04% global, y lo va a someter el sindicato a la consideración de la asamblea. Vamos a ver si deciden con esto firmar el acuerdo o estallar la huelga. La Coparmex Puebla pide valorar nuevamente la oferta de la planta armadora de autos y evitar la huelga. La actividad de las empresas constructoras en nuestro estado creció 9.4% en junio, afortunadamente. También le doy a conocer que hay cercanía y resultados en bienestar. Laura Artemisa entregó 464 millones de pesos en obra comunitaria en San Felipe, Hueyotlipan.
0: Igual que ustedes, me siento muy contenta, muy orgullosa como mujer, como madre, como abuela, de estar en un gobierno humanista. Un gobierno que el día de hoy está entregando varios programas, pero que ya no ocupamos esas cadenas en las que al final llegaban muy pocas cosas a quienes los necesitaban.
1: Y bueno, déjeme decirle que mediante el programa Alimentación Imparable, el Ayuntamiento de Puebla entregó 11.000 despensas también en San Pablo, Xochimihuacán. Y despojaron de 200.000 pesos a un cuentaviente en la sucursal de BBVA en Plaza San Diego. Sí, dentro de la sucursal le robaron su dinero. En información nacional e internacional, Estados Unidos acusa al R1 y al R2 por tráfico de drogas y posesión de armas. Son señalados como comandantes del cártel Jalisco Nueva Generación en Michoacán. Ramón y Rafael Álvarez Ayala enfrentan cargos de conspiración para importar cocaína y metanfetaminas a territorio estadounidense y por posesión de armas de fuego. En otras noticias, Edgar N. y David N. pues seguirán en prisión. Son acusados de cobrar a los aspirantes a responder por ellos el examen de admisión en la UNAM. Así que estos dos que se prestaron a la trampa del examen de admisión en la UNAM están en la cárcel y se quedarán ahí. Enrique Insunza, el senador de la República de Morena, se separa de su grupo parlamentario. El legislador señaló que pues ya le notificó a Ignacio Mier Velasco su salida de la bancada del partido y atribuyó la decisión a una serie de señalamientos que aseguran buscan afectarlo políticamente. Dice: desde hace 4 meses se me ha hecho objeto de una feroz campaña de calumnias y diatribas, dice el señor Enrique Insunza. Se separa de Morena y entonces Rubén Rocha y él quedan fuera de Morena. Y ya con esto Morena se deshace de los malos y sigue adelante. Queremos que pidiera licencia. Esto es lo que se dice de Enrique Insunza por parte de los legisladores de oposición. Sin embargo, pues esto no se ha dado. Lo cierto es que Ariadna Montiel, la dirigente nacional de Morena, en conferencia de prensa dijo: pues ya no es de Morena, ya no está con nosotros, y de lo que pase con él nosotros ya no nos hacemos responsables. Increíble cómo se van sacudiendo a los que quedaron mal. Nombra Morena a Imelda Castro como la coordinadora en Sinaloa. Es decir, Imelda Castro va a ser la candidata de Morena al gobierno de Sinaloa. ¿Quién es ella? Bueno, pues fue compañera de fórmula para llegar al Senado con Enrique Rocha Moya, y también fue compañera de fórmula del senador Insunza. Con los dos fue compañeros de fórmula. ¿De quién es? ¿De qué grupo es? Pues yo creo que está clarito. Si estuvo con los dos, el próximo candidato de Morena es Imelda Castro y es del mismo grupo. Bueno, por otra parte, también se designó ya al abanderado de Morena para el estado de Querétaro. Ahí va a estar pues un personaje que tiene un conflicto de intereses de entrada, porque estuvo al frente de la UIF, la Unidad de Inteligencia Financiera, y ahora es esposo de una consejera del INE. Entonces, pues la situación ahí no pinta nada bien. Hay conflicto de intereses y Santiago Nieto de todas maneras será el candidato de Morena en Querétaro. En otras noticias, déjeme decirle que la Marina le quitó el grado de contraalmirante a Fernando Farías Laguna, así que pierde los privilegios que tenía en las Fuerzas Armadas. Y su proceso ahí sigue. Su esposa advierte riesgos personales para él y para ella. Dice que la están siguiendo. Pide que se le dé seguridad especial porque tiene miedo de que la maten y de que maten al marido, naturalmente. Así que Eso es lo que sucedió. Y los vuelos de Mara Lezama, la gobernadora de Querétaro, resulta que se hacen en aviones de un proveedor del gobierno de Quintana Roo. Así que se sigue ensuciando la gobernadora Mara Lezama, está vinculada a todo este desastre de corrupción que rodea a muchos funcionarios que salieron de Morena. A ver si no después también dicen, bueno, ella ya no es de Morena, y con eso a otra cosa mariposa. Bueno, y según una investigación, la empresa que opera los aviones de Mara Lezama, como le digo, ha sido proveedora del gobierno del estado de Quintana Roo. Y las universidades estatales del país, agrupadas en la NUYES, arrastran un déficit de 50 mil millones de pesos, lo que mantiene más de 13 mil docentes sin una plaza formal. Solicitarán un incremento del 8% para el 2027 y salvar así la situación. Y se presentará por parte de Apple el iPhone plegable. Esto va a ser el próximo 9 de septiembre. La policía de Nepal informa el número de muertos por las inundaciones que se registraron luego de que se desgajó una montaña completa, cayó sobre un río, provocó una corriente fuertísima que se llevó coches, puentes, casas. Hay 157 muertos oficialmente, pero se habla de cientos de desaparecidos. Podrían ser más de 700 los desaparecidos, que esperamos simplemente se confirme su estado, pero muy probablemente están muertos. Una desgracia de la naturaleza lo que sucedió en la frontera de Nepal con China. En los deportes, Pericos 3-0 a Diablos y va a la final del sur. Olmecas 8-1 a Guerreros de Oaxaca en el sexto juego. Hoy es el definitivo. El Puebla confía en vencer al América, aunque reconoce que la aduana del Estadio Azteca es complicada. En la League Cup, América 2-0 a Columbus, Toluca 2-0 a Austin. Y bueno, ¿cómo quedan las semifinales? Con cuatro equipos mexicanos. Será el partido Toluca-León y América-Monterrey.
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8: Carga.
6: Cuidado, y es que hay un poquito de carga en calle 5 Sur si tomas avenida 35 Poniente hacia avenida 21 Poniente.
8: Detenido.
6: La circulación lentísima en la diagonal Defensores de la República entre Calzada Zaragoza y la China Poblana. Sigue el tráfico en el Boulevard Atlixco desde el Periférico Ecológico hacia el Boulevard del Niño Poblano.
8: Aviso.
6: Hay un accidente en calle 25 Sur, es a la altura de calle 37 Poniente.
8: Clima.
6: En estos momentos tenemos una temperatura en 19 grados. 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

0: Son las 9:30, 9:30.
1: Hola, Carlos Martín, buenos días. Un saludo para todo el equipo y para el auditorio. Oye, te comento, hay mucho tráfico en la 25 Sur, entre la 31 hasta el puente que sube para
0: el 485.
1: Para Angelópolis.
0: Sí.
1: Hay un choque exactamente en la subida. Están del lado izquierdo, son dos vehículos. Te mando fotografías para que tengan pues precaución, porque sí hay mucho tráfico.
0: Normalmente la 25 Sur para ir a Angelópolis se atasca normalmente, y si alguien se estaciona, porque hay todavía imprudentes que se estacionan de cualquiera de los dos lados, y eso congestiona toda la vialidad. Bueno, un accidente ya ni le digo, ¿no? En un accidente ya ni le digo. Es mucho, mucho peor.
2: Nos están reportando, dice Carlos Martín, hay un servicio de mantenimiento en la autopista México-Puebla a la altura de Tlanalapa. Tenga mucho cuidado con dirección a Puebla. La gente que viene de la Ciudad de México a Puebla, bueno, hay este servicio. Están ocupando tres carriles, solamente está uno de circulación en la autopista México-Puebla. También nos están compartiendo, dice Carlos Martín, ojalá puedas ayudarnos con este tiradero que clandestino que está aquí en el fraccionamiento de Los Leones. Muchas gracias por compartirlo y lo reportamos a las autoridades.
3: Buenos días. Sobre el tema de la poda de los árboles, ¿se podrían hablar con el ayuntamiento? Porque van a hacer la poda y nomás dejan montoneras en todos los camellones.
0: En eso tiene usted toda la razón. Van y cortan y ahí lo dejan. Y eso genera un problema, por supuesto. Mire, hay temas de salud que muchas veces evitamos.
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2: Nos están reportando, Carlos Martín, acaba de ocurrir un accidente en la 3 Sur y la 9 Poniente. 3 Sur y 9 Poniente, un auto volteado. Nos está reportando una persona. Muchísimas gracias. Estamos solicitando una ambulancia por la volcadura de este vehículo, la 3 Sur y la 9 Poniente. También nos dicen, Carlos Martín, te mando esto. Sí, de veras. Venía con gente, o sea, la unidad llena. gente parada. Estábamos en el crucero de Avenida Margaritas y Avenida Nacional, y bueno, pues esta persona ya lo habían visto que se venía pasando los altos. Entonces decidieron grabar a este conductor de transporte público, dice, con gente parada, Carlos Martín, de veras,
0: es una camioneta pequeña y lleva gente de pie y se va pasando los altos a toda velocidad. ¡Qué caray! Pues para eso está, ¿no? ¿A dónde se va esa?
2: Este mensaje se va a la Secretaría de Movilidad porque el conductor fue torcido.
0: Como sí, cheque. Sí, ahí quedó, lo vamos a reportar para que venga la infracción correspondiente, que lo tenemos comprobado, todos los reportes que pasamos con acompañados de estos videos, a todos los infraccionan, a todos, sin excepción. Bueno, son ya las 9:35, les hemos estado hablando hoy de el tema de el cáncer de colon como uno de los temas principales que hemos estado abordando hoy, pero sí quiero que pongan atención, vamos a una última entrevista con el doctor José Galaor Gutiérrez, y vamos a seguir hablando de esto y vamos a seguir haciendo conciencia sobre la prevención. La prevención siempre será la mejor medicina, la prevención. Te saludo, doctor, ¿cómo estás? Muy buenos días nuevamente.
5: Carlos, ¿qué tal? Muy buenos días nuevamente, igual a todo tu auditorio y al equipo.
0: Bueno, a ver, vamos a atención a todos los que están oyendo, porque el problema del colon se ha vuelto ya un problema muy recurrente y hoy hay muchos más casos de problemas en el colon que pueden ser cáncer. Cuidado, porque además puede avanzar sin que ustedes se den cuenta, y cuando se den cuenta ya es demasiado tarde. ¿A partir de qué edad, doctor, debemos comenzar a preocuparnos para realizarnos estudios del colon?
5: Bien, pues incluso diría, más que preocuparnos, ocuparnos en la prevención. Ese sería el mensaje que daríamos. Actualmente en las guías nos refieren a partir de los 45 años que debemos de empezar con el estudio de la colonoscopia, que hemos estado hablando de él. Sin embargo, también lo que platicamos no es una regla. Podemos iniciar un protocolo antes de los 30, 35 años o incluso antes, en aquellos pacientes que tengan o factores de riesgo o que tengan cambios en los hábitos intestinales, que inicien con sangrado al evacuar, que tengan síntomas de alarma. No necesariamente tenemos que esperar a los 45 años para hacer un estudio como este.
0: Hablemos un poco más sobre las señales de alarma, doctor, porque a veces las normalizamos, ¿no? ¡Ay, estoy estreñido! Y ahí nos las llevamos, ¿no? O, ¿sabes qué? Hijo, tengo diarrea frecuentemente y como que se nos pasa, como que queremos normalizarlo, verlo como si fuera pues algo ordinario, y no lo es.
5: Es algo que vemos muy seguido, podría decir que todos los días en la consulta. Normalizar síntomas jamás va a ser normal, y síntomas como el sangrado, como cambios en los hábitos intestinales, ya lo mencionaban bien, el estreñimiento, las diarreas, a veces tienen periodos de estreñimiento y de repente viene la diarrea y es porque hay algo en ese intestino que no está bien, ¿no? Anemia, pérdida de peso inexplicable, pueden ser síntomas que tenemos que ponerles muchísima atención y no descuidarlos.
0: Perfecto. Ahora, ¿qué papel tiene la colonoscopía? Que hemos hablado mucho de hacerse ese estudio. Háblame del papel que juega y cómo es una colonoscopía, porque ay, como se trata del intestino, a mucha gente le da miedo, muchos imaginan cosas y entra un falso pudor, porque dicen, no, espérate, a mí antes de que me revisen me muero. Pues sí se mueren, si no los revisan, ¿no?
5: Justo eso. Entonces, sí, la colonoscopía es el estudio más importante, podríamos, nosotros lo llamamos como el gold standard, y es un estudio en el cual se introduce una cámara, como lo habíamos platicado, a través del ano, pero es un estudio que se hace bajo sedación, es un estudio que no es doloroso y nos permite evaluar y caracterizar completamente el colon, todas sus porciones, y también, como lo habíamos comentado, es un estudio diagnóstico y a la vez puede ser un estudio terapéutico, el cual nos permite retirar lesiones incluso premalignas que nos puedan que se puedan después generar en cáncer.
0: Fíjense, en el estudio retiran esas lesiones premalignas. ¿Qué quiere decir? Que con el tiempo eso se puede hacer cáncer. Antes de que se haga lo quitan y ya. Una vez que lo quitaron, ya no hay nada, no hay nada que pueda generar el problema posterior. Entonces, por eso la importancia de la colonoscopía. No les duele porque los duermen. Ustedes llegan al lugar donde les van a hacer el estudio, los acuestan, se duermen, no sienten nada. Cuando los despiertan ya pasó todo, no le queda ninguna molestia, no van a pasar por ningún problema, se los aseguro. Y a cambio van a tener toda la información completa y objetiva de cómo está el colon, ¿no?
5: Sí, justamente yo creo que es perderle ese miedo al hacer el estudio. Como bien lo mencionaron, es un estudio indoloro, bajo sedación y muy seguro, que nos puede ayudar. Y si nos quitamos ese miedo, bueno, pues también nos podemos quitar esa preocupación después, ¿no? Decir, ya tengo mi colonoscopía y todo salió muy bien. Siempre hemos tratado de decirle eso a los pacientes. La mejor noticia que les podemos dar a un paciente es que su colonoscopía salió bien, salió normal, no encontramos nada, ¿no? Siempre buscamos eso, es la parte preventiva.
0: Ahora, entiendo que Colomedics pues están buscando también facilitar el acceso a este tipo de estudios. A las personas que nos están oyendo, ¿cómo les podemos ayudar? Y les voy a dar el teléfono, es un celular para que vía WhatsApp ustedes pregunten, hagan una cita con los médicos y se atiendan. Ya les conté en la entrevista anterior que yo lo hice. Me hice la colonoscopía, afortunadamente salí bien, no tuve ningún problema. Mi esposa también se hizo una colonoscopía y ella sí resultó con un problema de cáncer. Era muy a tiempo, la operaron, se lo quitaron y en un mes pasó todo. En un mes pasó que hicieron el estudio, que detectaron la enfermedad, que la programaron para operarla, la operaron, quedó completamente curada y hoy hace su vida normal, normal porque fue muy a tiempo. Entonces les voy a dar el teléfono y eso se los comparto sinceramente, son cosas personales, sin embargo, para que se haga conciencia entre todos los que nos están escuchando de la importancia de esto. Si nosotros no lo hubiéramos hecho, quién sabe cómo nos hubiera ido después. 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Ahí pueden mandar vía WhatsApp sus mensajes.
5: Bien, sí, como bien lo has mencionado, es importantísimo realizar la colonoscopía. Entendemos a veces que los costos pueden ser una limitante para realizar ese estudio. Es por eso que también hemos buscado convenios, hemos buscado alianzas. Colomedics está a favor de la prevención y es por eso que prácticamente entendemos esa situación y queremos ayudar a todo el público que nos está escuchando y a los pacientes que ya forman parte de Colomedics con algunos beneficios. A ver, tanto para la colonoscopía como para la endoscopía.
0: Entonces, hablemos de estos beneficios. Para quienes están escuchando el programa, escuchar así sucede siempre es, siempre deja algo bueno. Y hoy nos va a dejar salud, sobre todo.
5: Es correcto. Queremos que la transmisión no solamente sirva para hablar de prevención, sino también nos ayude a facilitar el acceso a este estudio a las personas. Y prácticamente queremos hacer una campaña Así Sucede Colomedics, en la cual nosotros estamos ofreciendo el 50% de descuento en estudio de colonoscopía para todas estas personas que nos escriban el día de hoy.
0: 50% de descuento y yo ya me hice el estudio, ya sé lo que cuesta. Le digo que con el 50% de descuento es accesible para todos. Con el 50% de descuento es un estudio accesible para todos. Entonces hay que aprovechar. ¿Qué mensaje le quiere dejar a nuestro radioescuchas, doctor?
5: Pues primero que nada, prevención, conciencia y que no dejen pasar y no normalicen los síntomas. Yo creo que es la principal característica. En Colomedics estamos comprometidos con todos los pacientes, con todos los radioescuchas y queremos realizar o hacer una conciencia en todo este tema, no nada más en la prevención del cáncer, sino en todas las patologías anorrectales, y que pierdan el miedo a una consulta, a un estudio. Tratamos con los mejores equipos, tenemos toda la tecnología para ofrecerles y que se sientan cómodos en cada consulta y en cada estudio.
0: Muy bien. Bueno, pues entonces les voy a repetir el teléfono. Muchas gracias, doctor, por habernos invitado a hacer el programa hoy acá. Esperemos que con el programa y con todos los que se estén cuidando desde hoy y se hagan estos estudios, salven su vida, ¿no? Salven su vida, que de eso estoy seguro. 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Mande un mensaje vía WhatsApp y póngase a salvo del cáncer de colon. Muy bien, doctor, muchas gracias.
5: Muchas gracias a ustedes y gracias por el espacio.
0: Que estés muy bien.
5: Igual.
0: Pausa, volvemos.
6: Tráfico y clima. Seguimos con mucho gusto. Feliz camino.
7: Detenido.
6: Cuidado, esto es en calle 11 Norte. La circulación se complica desde avenida 44 Poniente hasta la diagonal Defensores de la República. Tenemos ya tráfico en avenida Francisco y Madero entre el bulevar 2 de Octubre hacia calle 20 de Noviembre. Otro punto lento, circuito Juan Pablo II. Es entre calle 29 Sur y el bulevar Atlixco. También hay tráfico en el bulevar Atlixco si tomas el periférico ecológico hacia el bulevar del Niño Poblano.
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6: Déjame comentarte que el termómetro nos marca 19 grados. Soy Rocío, quédate en Amor 103.3.
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9: Según un estudio científico, cuando una cucaracha toca a un ser humano, esta corre para ponerse a salvo y luego se dedica a limpiarse.
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Ya son las 9 de la mañana con 49 minutos, 9 con 49 minutos. 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

0: 9:51, 9:51, nos están reportando un accidente en pleno centro de la ciudad de Puebla y no puede uno creer cómo quedó volcado un vehículo, ¿eh? Volcado, completamente volcado.
1: Puerta, te mando la foto de la calle 3 Sur.
0: Fíjese, 3 Sur y 9, ¿no? 3 Sur y 9.
1: Y la calle 9, un carro volteado, sí, está... Le pasaron al rato y se volcó un carro.
0: Fíjense, ¿cómo puede quedar volcado un carro en una esquina del centro histórico con exceso de velocidad? Sin lugar a duda, con exceso de velocidad.
2: Nos están reportando, dice Carlos Martín, te envío este video de una unidad de la ruta Nueva Visión, unidad 71, pasándose también el semáforo en rojo en el Boulevard Carmelitas y Periférico. Esto también se va a la Secretaría de Movilidad y Transporte en este momento.
0: ¿Qué más?
2: También nos están reportando y nos están compartiendo, dice Carlos Martín, ojalá y puedas ayudarnos para compartir este boletín de búsqueda a nombre de Alberto de la Rosa Castillo, de 89 años de edad. Nos están compartiendo una imagen y la compartimos también, publicamos a través de nuestras redes sociales, arroba Carlos Martín HNX, y en Facebook, búscanos como Carlos Martín Huerta. Dice Carlos Martín, a este juez, dice, deberían de iniciarle un procedimiento por faltas administrativas ante el Consejo de la Judicatura. Está comentando una persona. Y también nos dicen, Carlos Martín, te mando este video. Dice, no solamente el transporte público se pasa a los altos. Te mando Boulevard 5 de Mayo y la 18 Oriente.
0: Una patrulla. Una patrulla de la Policía Municipal pasándose los altos, circulando en el carril confinado de ruta. Para eso es policía, para dar el mal ejemplo. Pásamelo.

0: Pásamelo, pásamelo. Ahorita van a ver, los vamos a quién le voy a mandar el video ahorita.
1: Y también, ¿no?
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0: Bueno, pues ahora vamos con los deportes, mi queridísimo Rodrigo Alcántara, ¿cómo estás?
3: ¿Qué tal, Carlos? Muy bien. La verdad es que disfrutando la mañana después de la victoria ayer de los Pericos de Puebla, como que la cosa cambia cuando los equipos poblanos ganan, ¿no es cierto?
0: No, qué contentos nos tienen los Pericos. Vamos a tener la oportunidad de regresar al Parque Hermano Cerdán a ver un buen partido, una buena serie y a echarnos una buena semana, ¿no?
3: Eso sí, porque pues dicen por ahí que un partido de béisbol sin cenita pues no es partido de béisbol, ¿no? Es como si no hubiera sido al parque, entonces hay que cumplir con la rutina, digamos.
0: Pues venga, señor, escucho con atención.
3: Pues ya nada más para complementar la información de los deportes en este día, platicarle acerca de las semifinales de la League Cup, que bueno, tienen esta particularidad con puros equipos mexicanos. El Toluca estará enfrentando al León, el América estará enfrentando al equipo de los Rayados del Monterrey. Todavía hay horarios por confirmar para estos dos partidos, estaremos pendientes de lo que suceda. Lo que sí está confirmado es que en unos minutos a las 10 de la mañana se llevará a cabo el sorteo de la Champions League. 36 de los mejores clubes de Europa estarán compitiendo por la orejona, y bueno, recordemos que hasta hace dos temporadas cambió el formato, en donde ahora es por tabla general, 8 partidos por equipo, 4 de lo cual, 4 de distante, y avanzan los 16 mejores. Los que hagan más puntos en esos 8 partidos estarán disputando las finales dentro de la Champions League. 10 de la mañana, tiempo del Centro de México, conoceremos los rivales de cada uno de los conjuntos. También hay actividad dentro de la jornada 1 de la Liga Española, en donde el Barcelona estará enfrentando al Athletic de Bilbao en el Camp Nou a la 1 de la tarde, partido de mucha expectación. Recordemos que el Barcelona se llevó el fichaje del verano con la contratación de Rodri, jugador que proviene del Manchester City y que fue campeón del Mundial con el equipo de España. Y bueno, también dentro de la Liga, el Celta de Vigo estará enfrentando al Osasuna a las 2:30 del día, tiempo del Centro de México. Y para la noche, platillo estelar, importante para todos los poblanos, porque los Guerreros de Oaxaca estarán enfrentando a los Olmecas de Tabasco en el Parque Centenario, allá en el sureste de nuestro país. 7:30 de la noche, Caprelian estará enfrentando a Jeremy Rhodes en el séptimo y definitivo. El equipo que gane este encuentro será el rival de los Pericos de Puebla dentro de la final de la zona sur, que evidentemente si gana el equipo de Guerreros, la serie estará empezando aquí en Puebla. Si gana el equipo de Olmecas, los Pericos tendrán que viajar para los primeros dos partidos allá al Parque Centenario. Ya tendremos todos los detalles de lo que suceda con este encuentro, Carlos.
0: Muchas gracias, Rodrigo.
3: Fuerte abrazo.
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0: Son ya las 9 de la mañana con 57 minutos.
1: Nos están reportando, dice Carlos Martín, está cerrada la 14 Oriente y la calle Albert Einstein. Están desviando hasta la base de la ruta 45A. Dice, no sabemos qué es lo que está pasando, pero está cerrada la incorporación de la 14 Oriente a Albert Einstein con dirección a la zona de Amalucan. Y también nos están compartiendo algunos mensajes y nos dicen, Carlos Martín, ojalá y puedas ayudarnos para reportar la falta de alumbrado y nos pone su ubicación, ahorita la checamos exactamente para solicitarlo al ayuntamiento y agradecer por supuesto a la Secretaría de Seguridad Ciudadana. Muy temprano reportamos que no servían los semáforos ahí en San Francisco, en el crucero de la 14 y en la 8, y hubo un operativo, enviaron elementos de la Secretaría de Seguridad Ciudadana. Muchísimas gracias por la asistencia. Y es que nos decía una persona, me iban a atropellar, Carlos Martín, entonces pues te lo paso, y gracias por la atención a los reportes del auditorio de Si Sucede.
0: Muy bien, muy bien. Bueno, pues ya nos tenemos que despedir. Oiga, se acabó rapidísimo el programa. 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Vámonos, Mónica Ventosa.
4: Que tengan excelente día, pásenla bien, y pues la verdad es que si ustedes tienen la oportunidad, háganlo ya. Una revisión siempre puede salvar una vida.
0: Muy bien. Vámonos, Brenda Mendoza.
5: Hasta luego, excelente tarde.
0: Vámonos, Alejandro.
1: Gracias, nos escuchamos a la una.
0: A la una estamos de nueva cuenta con todas y con todos ustedes. Por el momento es todo. Gracias. Adiós.
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5: Por supuesto que sí, estamos iniciando el Morning Show con buena vibra. ¿Y qué crees? En el paquete en Amores tenemos el kit oficial de Amores. Sí, mantente pendiente de la señal del amor. Y en el debate, te pregunto algo. A ver, sí me tienes que responder con la verdad. Si te llegaras a encontrar a la pareja de un familiar con otra persona, como en una situación medio romántica, ¿informas algo al afectado o no dices absolutamente nada y dejas que las cosas pasen como tienen que pasar? ¿Qué has hecho? ¿Te has enfrentado a esta situación de le digo, no le digo, es que no se vale, debería decir algo, mejor no digo nada, y cuando se entere yo ya sabía? O sea, ¿cómo vamos con esta situación, eh? Déjame tus audios en el talkback de iHeartRadio y quédate porque esta mañana la disfrutamos tú y yo. Además, tengo las redes sociales listas para recibir tus comentarios o lo que quieras preguntar o tu historia también. Sandy Ramírez en Amor en todos lados para que me puedas encontrar en este momento y empecemos a conversar en esta mañana de jueves. ¿Te parece bien? Son las 10 de la mañana con 7 minutos. Estamos iniciando este espacio musical. Es el Morning Show a través de Amor 103.3.
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1: Yo sé que a veces como humanos pensamos que tenemos que ser valientes y que no hay que tener miedo, pero ¿sabes qué? El temor siempre o en algún momento va a llegar a nuestra vida, o sea, no nos salvamos, todo lo vivimos. Es por esta razón que hoy te ofrecemos una afirmación maravillosa para que puedas afrontar todo aquello que necesites. Escucha, enfrento con fortaleza mis temores. Soy un ser humano con poder. Así dejo ir toda la negatividad que hay en mi cuerpo y en mi mente para vivir en paz. ¡Lista! Ahí está la maravillosa afirmación del día de hoy que puedes encontrar a través de nuestra cuenta de Facebook, Sandy Ramírez en Amor. Ahí está para que compartas, te llenes de buena vibra y bueno, aprendamos a enfrentar con fortaleza aquello que llega a hacernos dudar. Muy bien. Oye, regreso con el debate del día de hoy. Cuando ves a un familiar o a la pareja de una persona que conoces con alguien más y como que una actitud medio romántica, ¿dices algo? O mejor, no dices absolutamente nada y que pase lo que tenga que pasar. ¿Qué has hecho en esta situación, Digo, porque algunos dirán, no, voy corriendo y en ese momento le mando fotos, en ese momento, ¿no? Y otros dirán, no, mejor, pues ya no me meto porque eso es cosa de dos. ¿Tú qué harías? Déjame tus audios a través del Talkback de iHeartRadio porque con esto regresamos a las 10:31. Te habla Sandy Ramírez desde Amor 103.3, solo música romántica. Estamos juntos por iHeartRadio en forma digital. Es Luis Miguel, La Media Vuelta, las 10:15.

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1: Mis queridos enamorados, ¿qué tal? Con mucho gusto, vámonos directos con más.
2: Carga.
1: Déjame comentarte, es en el Boulevard Circunvalación, entre el Boulevard 18 Sur hacia el Boulevard 14 Sur.
2: Detenido.
1: En Avenida 11 Sur, entre Avenida 21 Poniente hacia Avenida 33 Poniente. Sigue el tráfico en Avenida 55 Poniente, entre Calle 5 Sur hacia Avenida 11 Sur.
2: Aviso.
1: Un accidente lamentablemente se registra en la diagonal Defensores de la República a la altura de Avenida 10 Poniente. Tenemos un accidente más en Calle 25 Sur, es a la altura de Calle 37 Poniente.
2: Clima.
1: Y en estos momentos el termómetro marca 22 grados. Soy Rocío, quédate en Amor 103.3.
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1: Si llegaras a encontrarte a la pareja de un familiar con otra persona en una situación romántica, ¿crees que debes informar algo al afectado? ¿O que lo descubra por sí mismo? ¿O decirle a la persona que lo está haciendo? ¿Qué harías? Déjame tus comentarios a través del talkback de iHeartRadio. Hola.
2: Hola, muy buenos días. Pues yo pienso que hay que respetar la relación de las personas que nos llegamos a ver.
1: Ok.
2: Porque aunque para nosotros puede ser una infidelidad, ellos pueden tener razones por las cuales tienen esa nueva relación. Nosotros no somos nadie para meternos, porque si lo decimos vamos a quedar como chismosos y a lo mejor defendemos lo indefendible. Saludos.
1: Muy bien, muchas gracias, Héctor. Te mando abrazo, que tengas muy buen día.
3: Sandy, buenos días, bendiciones.
1: Hola.
3: Yo creo que no tendría que decirle a mi familiar o a mi amigo, oye, vi a tu pareja con este o con otro, o con aquella. Sino más bien tendría yo que confrontar al que está cometiendo la deslealtad. A veces ir con tu familiar puede generarte problemas, es muy peligroso y es una separación de relación con ese familiar o amigo. Entonces, mejor y más valiente es hablar con la verdad y confrontar al que está cometiendo.
1: Gracias, Jorgito, por tu comentario. Bueno, Jorge dice, hay que decirle al que lo está cometiendo, confrontarlo, ¿qué onda? ¿Qué está pasando? Y bueno, por otra parte, dice Héctor que no sabemos lo que pasa por allá y tienen sus razones si estuvieran cometiendo algo así, ¿no? Bueno, ¿tú qué dices? ¿Qué te ha pasado? ¿Qué has vivido respecto a esta situación? Porque es un shock, ¿eh? Ver a una persona, no sé, de la familia, alguna amistad con alguna otra persona en una actitud medio romántica y dices, ¿qué onda con esto? O sea, y en tu mente pasan un millón de cosas. A veces sí, no sabemos lo que está pasando ahí en la pareja, no conocemos a detalle las situaciones y por eso la pregunta de hoy, ¿tú qué harías? Sigo escuchándote en el talkback de iHeartRadio y regreso con regalos, ¿eh? Quédate conmigo, soy Sandy Ramírez desde Amor, 103.3, solo música romántica y también en digital por iHeartRadio. Es la chica de humo, Emanuel.

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1: Me da mucho gusto acompañarte, que tengas un feliz camino.
2: Detenido.
1: Ya en el Boulevard Circunvalación, entre el Boulevard 18 Sur hacia el Boulevard 14 Sur, tenemos tráfico en calle 11 Norte, entre avenida 44 Poniente hasta la diagonal Defensores de la República. Otro punto complicado es la prolongación 14 Sur, es entre calle 95 Oriente hacia el Boulevard Municipio Libre.
2: Aviso.
1: Déjame comentarte que en estos momentos lamentablemente hay un accidente en calle 25 Sur, esto es a la altura de calle 37 Poniente. Hay un accidente en la diagonal Defensores de la República, es a la altura de avenida 10 Poniente.
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1: Toma en cuenta, el termómetro marca 22 grados. Soy Rocío, quédate en Amor 103.3.

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1: 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Regreso con Cuéntame tu historia. Soy Sandy Ramírez en Amor 103.3, solo música romántica. Estamos juntos además de manera digital en iHeartRadio. Fuertes declaraciones, es Lucero. Las 10:50 minutos.

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3: Las 11 de la mañana con 2 minutos, vamos a continuar con este espacio y con la historia del día de hoy que nos envía Carmen. Ay, Dios, bueno, a veces los hijos pues no quieren verse como nosotros, dice Carmen, ¿no? Dice, no quiero comer porque me voy a ver como tú de mal, ¿no? Que es lo que le dice la hija. Pero ¿qué pasa cuando es como esto, es la punta del iceberg, ¿no? O sea, como que la hija de Carmen no quiere comer mucho porque dice no quiere ser de complexión robusta como algunas personas de la familia. Pero ¿qué pasa? Que la hija pues no trabaja, tiene 32 años, vive con sus papás y exige que la comida vegana y todo. Dice Carmen, pues yo ya no sé cómo por dónde salir de esto, ¿no? Bueno, la historia está completa en Facebook, Sandy Ramírez en Amor, y hablamos de cómo te ganas accesos para disfrutar de Rosana aquí en Puebla. Así que la invitación está para que te quedes conmigo. Soy Sandy Ramírez a través de Amor 103.3.
2: Soy

Las 11:09 en Amor 103.3, solo música romántica y por iHeartRadio en forma digital. A ver, soy Sandy Ramírez, dice Carmen, aunque mi hija está delgada, casi no come porque dice que no quiere ser como yo, de complexión robusta. Ok, eso me lastima un poco, pero entiendo su punto. Tenemos muchas discusiones porque lo que cocino no lo quiere, ni siquiera probar. Quiere que se le compre comida vegana, comida especial. Tiene 32 años y sigue viviendo con su papá y conmigo porque no dura en los trabajos. Renuncia a los pocos meses. Sus hermanos todos son independientes y dicen que la consiento mucho. ¿Ustedes qué opinan, A ver, vamos con el tema de la hija. Yo sé que los queremos mucho. Sé que a veces, pues si queremos que estén bien, vemos la vida afuera, está súper difícil. Quédate aquí en la casa, no te preocupes. Mira, te vamos a dar lo que necesites. Pero de repente, pues los hijos dicen, ah, mira, qué padre. Se puede no trabajar, ¿verdad? Y hay comida, y hay internet, y hay techo, y hay absolutamente todo. Pero nada más empezamos con las cosas finas. O sea, no me gusta esto, esto no, esto tampoco, porque con esto subimos de peso, etcétera. ¿Qué hacemos en esta situación, ¿Tú qué harías que me estás escuchando? Dice Lupita, a los hijos ni todo el amor ni todo el dinero. Si no le parecen las cosas, creo que es buen momento de que se haga responsable de sí misma y que tenga su privacidad, así va a poder comer lo que quiera. Creo que le falta madurar porque ya es una persona adulta y creo que ya no está padre hacer berrinches por nada. Y bueno, también estar ahí molestando a los papás. Gracias, Lupita. Dice Marisol, Carmen, yo creo que sí le estás consintiendo demasiado, por eso no madura. La necesidad es la que va a hacer que coma, ¿no? Y si no, puede empezar a ver ser una persona independiente y que en un trabajo ya planee quedarse, aunque sea unos años, para que pueda, pues, también valorar y hacerse un poco más responsable. Dice Marisol que eso falta, ¿eh? Falta la responsabilidad, pero también sí le estás consintiendo. Nos comenta, ¿tú qué harías en esta situación? ¿Qué le dirías a tu hija si, pues, no quiere de lo que haces de comer, porque pues, con eso subes de peso? Y además, pues sí, el tema del trabajo también. Tiene 32 años, ahí vive con papá y con mamá. Déjame tus audios en el talkback de iHeartRadio, porque con esto regreso. Soy Sandy Ramírez desde Amor 103.3, solo música romántica y en digital por iHeartRadio.

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2: Mis queridos enamorados, ¿qué tal? Feliz mañana.
3: Detenido
2: en avenida 32 Poniente desde calle 9 Norte hacia calle 3 Norte. Tenemos tráfico en avenida Margaritas entre calle Independencias y avenida 16 de Septiembre.
3: Aviso.
2: Hay un accidente en la 3 Sures a la altura de la 9 Poniente.
3: Clima.
2: Toma en cuenta porque el termómetro nos marca 22 grados y esperamos una máxima en 25. Soy Rocío, no le cambies, quédate en Amor 103.3.
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Soy Sandy Ramírez desde Amor 103.3, solo música romántica y en digital por iHeart Radio. A ver, dice Carmen que su hija, bueno, tiene 32 años, no dura tanto en los trabajos y vive con sus padres, ¿no? Pero aquí el tema es que la hija de Carmen es delgada, pero casi no come porque no quiere ser como la familia dice de complexión robusta. Hay muchas discusiones por el tema de la comida porque no le gusta lo que yo preparo para su papá y para mí. Quiere comida especial, etcétera. Y bueno, me imagino que su hija se siente con esta idea de decir, bueno, eres mi mamá, me tienes que dar lo que yo desee comer. ¿Será así? Dice Mari, creo que debes permitirle que ella cocine para que vea también cuántos comen, qué se necesita, ¿ok? Y habla con ella sobre las reglas de la casa. Se tienen que respetar, no le des todas las facilidades. Una como madre siempre cae, pero hay que tener fuerza de voluntad. Ya está grandecita, tienes que dejarla que se haga responsable de sí misma, ¿ok? Pero bueno, si dice, hay un problema con el tema del trabajo, ok, entonces tú cocina, encárgate de eso. Yo digo que sí, bueno, es una idea, mientras ella sea algo más y trabaja, lo que dice Mari, a veces los hijos, y otra vez esto, pero ¿por qué esto? A ver, dales la batuta de todo, mira, tienes este dinero, vas a comprar esto, hay estas cacerolas, hay esto en la despensa, ¿qué te vas a hacer, no? Y para todos, porque no nada más vas a comer tú, o sea, ¡ey! Somos tres en la casa, ¿no? Ok, dice Roxana, yo creo que tiene que ir a terapia para revisar ese trastorno alimenticio y su autoestima, porque el día que ustedes ya no estén, ¿qué va a hacer? ¿Cómo se va a mantener? En este momento, digo, pues todo está bien porque ustedes están ahí, pero cuando ustedes no estén, ya has pensado qué vas a dejar a tu hija, y no en el sentido de lo económico, sino las enseñanzas, dice Rox. Sí, Carmen, hay que interiorizar un poco y pensar esto. A veces sí queremos que nuestros hijos no sufran como nosotros sufrimos, porque, pero también se la ponemos súper fácil y no sé. Quizá el mensaje se va distorsionando, ¿no crees? Bueno, espero tus comentarios ya para cerrar la historia del día de hoy. Soy Sandy Ramírez, tu amiga y confidente desde Amor 103.3, solo música romántica y en digital por iHeartRadio.

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1: Tráfico y clima. Me da mucho gusto acompañarte. Que tengas un feliz camino. Feliz jueves.
0: Carga.
1: La circulación abundante en Avenida 25 Poniente, entre Avenida Esteban Antuñano hacia el Boulevard Atlixco. Hay rezagos en Calle 7 Sur, entre Avenida 105 Poniente hacia el Periférico Ecológico. Tenemos un poquito de carga en Avenida 43 Poniente. Es entre Calle 9 Sur y el Boulevard 5 de Mayo, que no te tome por sorpresa.
0: Detenido.
1: Hay un accidente en la 3 Sur, es a la altura de la 9 Poniente.
0: Clima.
1: Te platico, ya en estos momentos tenemos una temperatura en 22 grados y esperamos una máxima en 25. Soy Rocío, no le cambies, quédate en Amor 103.3.

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1: Viene Rosana. Sí. Estará aquí en Puebla el domingo 4 de octubre en el auditorio GNP Seguros. Y si quieres ganarte tus accesos, visita nuestra página web amorfm.mx, porque ahí está el registro para que participes por tus accesos y estés en ese gran concierto de Rosana, que seguramente quieres ir, ¿eh? Estoy segura que no te puedes perder. Recuerda que a las personas ganadoras, nuestro equipo de promoción se va a comunicar con ellas para informarles absolutamente todo. Las 11:42.

Las 11:45 minutos en Amor 103.3, solo música romántica y en digital por iHeartRadio. Soy Sandy Ramírez. Oye, y bueno, ya vamos a cerrar con la historia de Carmen, que nos envía su historia. Dice, mi hija es delgada, pero como que tiene ahí un problema que no quiere comer, ¿no? Esto, evidentemente, ya nos decían hace rato, hay que buscar ayuda psicológica para ir manejando esta situación. Pero ahora, en el tema de la hija que no trabaja, que está ahí, que quiere comer lo mejor y aquello de la dieta muy específico, dice Carmen, pues no se puede, ¿no? Por aquí dice Alondra, cocina lo que tienes que cocinar. Esas comidas especiales suelen ser más caras. Y si no quiere comer lo que hay, con la pena, déjala, tarde o temprano, pues se va a tener que ver en la necesidad de lo que se ha cocinado o verse obligada a trabajar para comprar lo que ella desea comer, ¿no? Y bueno, ojo, por la edad que tiene, debe hacerse responsable de ella misma, porque eso de que quiere cuidarse suena como a chantaje. Y si quiere, pues sí, cosas especiales, específicas, que corra por su cuenta. Gracias por dejarnos tu comentario. También Manuel, él comenta lo siguiente. Nosotros hemos vivido algo similar en la casa con mi hija, tiene 22 años y mi esposa es la que la consiente, aunque yo quiero poner orden, no me deja. No me digas, también es otra cosa, ¿no? Que si, aunque tus hijos estén grandes, como pareja no te pones de acuerdo, es difícil, ¿no? Que algo pueda pasar y entonces uno está en desacuerdo, el otro está de acuerdo y no llegan ahí a una... no sé, un arreglo respecto a esto, ¿no? Piensa muy bien, Carmen, qué es lo que pasa con la situación de tu hija, porque lejos de estarle haciendo un favor o de estarla ayudando o apoyando, más adelante, ¿qué va a pasar, eh? Sí, hay que pensarle un poquito más para allá y lo que hay, pues es lo que vamos a comer, ¿no? No sé si te pasa el ejemplo, ¿no? Que siempre les decimos a algunos a nuestros hijos, a ver, hay lugares donde no tienen que comer, ¿ok? Y no, ya no tengo que irme a... otro, a cualquier parte del planeta, ¿no? Hay lugares donde la gente no tiene que comer, ¿no? Y entonces, si ahorita tú quieres despreciar esta comida, igual lo puedes hacer, pero no se vale dejarla, no se vale desperdiciar y tampoco, pues yo digo que rechazar. A mí, no sé, ustedes me...

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0: Este es el decreto de mediodía.
1: Es mediodía. Tu mañana ya terminó. Estás por arrancar la segunda parte de tu día. Piensa solo en cosas buenas, en cosas bonitas. Piensa en tus seres queridos que te esperan en casa. Pero sobre todo piensa en esa situación que realmente quieres que te suceda. Y para lograrlo, vibra alto y repite estas palabras. Me amo, me valoro, me acepto tal y como soy. Tengo la capacidad de eliminar cualquier condición negativa en mi vida. Mis errores solo son oportunidades de aprendizaje. Me libero de toda carga de culpa, vergüenza y duda. El universo me favorece con nuevas oportunidades. Elimino toda barrera que me impida ir hacia mi propósito. Agradezco la salud que tengo y cada una de las bendiciones que me ha dado este nuevo día. Y recuerda esto, solo tú puedes crear la mejor versión de ti mismo o de ti misma. En amor, solo música romántica. Que siga siendo un gran día.
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4: Oigan, pues nos quedamos con ustedes hasta la una de la tarde en Amor 103.3, solo música romántica, y además escúchanos de manera digital en iHeartRadio. Soy Sandy Ramírez. A ver, vamos al debate. Si tú te encontraras a la pareja de un familiar con otra persona en una situación pues como romántica, ¿crees que tienes que informar algo al afectado? ¿O no dices absolutamente nada? ¿O le dices, hace rato decía alguien, no, pues yo le reclamo a la persona en cuestión que vi, le pongo un alto, ¿no? Bueno, ¿qué sería lo mejor de hacer en una situación como esta? Déjame tus audios en el talkback de iHeartRadio y te digo cómo ganarte accesos para disfrutar del concierto de Pablo Alborán que viene a la ciudad de Puebla. Quédate, las 12:03, te habla Sandy Ramírez, estoy contigo a través de Amor 103.3.

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1: Oye, si te tocara encontrar a la pareja de un familiar o de alguna amistad con otra persona en una situación romántica, ¿crees que tienes que informar algo a la persona en cuestión? O mejor dejamos las cosas así. Mejor no decimos nada, que todo caiga por su propio peso. O no sé, que nunca caiga, no sé realmente. Te pregunto hoy para saber tú qué harías si te escuchamos a través del talkback de iHeartRadio.
2: ¿Qué tal, Sandy? Te comento, en una ocasión con una amiga le comenté de su novio, estaba viendo la cara. La verdad, sinceramente, no me creyó. Le dije, bueno, el tiempo me va a dar la razón. Me dejó de hablar y le dije, bueno, yo soy tu amigo y vale más la amistad, yo te espero el día que quieras. El chiste es que posteriormente, tiempo después, me habló precisamente para hablar de todo esto y me comentó que precisamente era cierto lo que yo le había dicho. Y sobre todo me gustó más porque dijo, valoro más una amistad que una persona que no vale la pena.
1: ¿Qué tal? Oye, pues mira, esta situación de Héctor, claro que la amiga se enojó y dijo, ¿cómo te atreves a decir eso de mi perfecta pareja? No. Y el tema es que, bueno, él vio y él se dio cuenta y dijo, ¿sabes qué? Pues la situación va así, ¿no? Ella no le quiso creer, pero claro que siempre el tiempo te da la razón, pero si sí te expones a que si le dices a la persona afectada, te deje de hablar, se enoje contigo. Bueno, a nuestro amigo le volvió a hablar su amiga, pero imagínate que de la pena de que tenía razón, ya no le vuelva a hablar y ya perdiste una amistad ahí, ¿no? ¿Qué harías? Cuéntame, déjame tus audios en el talkback de iHeartRadio y regresamos con la reflexión de hoy. Sí, porque también a veces tenemos que hablar de la derrota, del fracaso, de lo que no esperamos. Muchos quieren que solo hablemos de cosas bonitas y mariposas y todo lo bello, pero también hay que ser realistas, ¿ok? Regreso con esto, soy Sandy Ramírez, tu amiga y confidente, a través de Amor 103.3, solo música romántica. Escúchame en iHeartRadio de manera digital. Luis Miguel, un hombre busca amor.

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2: Sigue disfrutando tu camino. ¿Qué tal? Vámonos directos con más.
3: Detenido.
2: En Avenida 11 Norte, desde Avenida 18 Poniente hacia Avenida 8 Poniente. Tenemos tráfico en la prolongación 14 Sur, desde calle 77 Oriente hacia Avenida 93 Oriente.
3: Carga.
2: En Avenida 44 Poniente, desde calle 13 Norte hacia el Boulevard Carmen Cerdán, hay rezagos en calle 32 Norte. Esto desde Avenida 12 Oriente hacia Avenida 18 Oriente.
3: Clima.
2: Te platico, tenemos una temperatura en 24 grados centígrados. ¿Todo listo para iniciar tu viaje? Síguenos en X a través de @tráficopuebla y revisa la mejor ruta para llegar a tiempo a tu destino. Soy Rocío, quédate en Amor 103.3.

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1: Nadie quiere perder. Y es que la derrota duele, quema, golpea el ego y rompe ilusiones. Pero si huyes de la derrota también, estás huyendo del crecimiento. Porque la única manera de construir verdaderas fortalezas es atravesando la incomodidad de los tropiezos. Cada caída es un maestro silencioso que te enseña lo que la comodidad jamás podrá enseñarte. Cada fracaso bien enfrentado se convierte en una herramienta que afila tu carácter, que pule tu visión, que fortalece tu espíritu. Y cada vez que tropiezas, estás frente a una oportunidad invaluable. Aprender, reajustar y elevarte a un nivel que jamás habrías alcanzado sin ese hecho, sin esa herida. Y es que el problema nunca ha sido perder. Todos perdemos, todos fallamos, todos caemos. El verdadero problema es cuando la gente decide quedarse en el suelo. Cuando acepta la derrota como un final. O sea, pues ya, hasta acá llegué. En lugar de ver la derrota como un principio de una nueva versión de nosotros mismos. Quedarte ahí es renunciar a tu historia. Es convertirte en espectador de tu propia vida. En cambio, los hombres de valor, las mujeres de valor, entienden que cada fracaso es un inicio disfrazado. Saben que cada error es un mapa hacia una mejor estrategia. Saben que cada caída trae consigo la semilla de ese nuevo comienzo. Maravillosa la reflexión de hoy. Cuéntame si te gustó, por favor, en mis redes sociales, Sandy Ramírez en Amor. Da miedo equivocarse, da miedo caer, pero a todos nos pasa y tenemos que ir aprendiendo de esto, ¿ok? Te habla Sandy Ramírez, tu amiga y confidente, en Amor 103.3, solo música romántica, y también me escuchas a través de iHeartRadio en forma digital.

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4: Nos escuchamos hasta la próxima. Que tengas un feliz camino. Cuídate mucho.
5: Carga.
4: Te platico, ya en estos momentos hay ligera carga en el Boulevard Carlos Camacho Espíritu desde Avenida 16 de Septiembre hacia Calle del Lago. Un poquito de carga también en Avenida 25 Poniente. Esto desde Calle 45 Sur hacia el Boulevard Atlixco. Tenemos rezagos vehiculares en Calle 32 Norte a partir de Avenida 12 Oriente hacia Avenida 18 Oriente.
5: Detenido.
4: Justo en la prolongación 14 Sur, si tomas Calle 77 Oriente hacia Avenida 93 Oriente. La circulación es lentísima en Avenida 11 Norte. Es a partir de Avenida 18 Poniente hacia Avenida 8 Poniente.
5: Clima.
4: Ten en cuenta, el termómetro nos marca 24 grados. Soy Rocío, quédate en Amor 103.3.
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3: 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Son las 12 del día con 43 minutos.

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2: ¿Hay alguna duda? Estoy en redes sociales, Sandy Ramírez en Amor. Un gusto acompañarles este jueves en Amor 103.3, solo música romántica y por iHeartRadio en forma digital. Soy Sandy Ramírez, que sea un maravilloso día. Buen provecho, ¿eh?

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6: Y aquí le presento este resumen. El sujeto abatido en San Andrés, Cholula, fue identificado como Pedro Vidal Cuamani, asesino de un influencer en Culiacán, Sinaloa, y generador de violencia en todo el país. El intento de linchamiento de Huejotzingo cuando sorprendieron a un sujeto que presuntamente robó un vehículo. Así que tuvimos ahí un intento de linchamiento. Afortunadamente, todo quedó en un gran susto. Por otra parte, déjeme decirle que maniatado y con un balazo en la cabeza fue localizado el cuerpo de un hombre en San Francisco Totimihuacán. En otras noticias, 120 agentes de tránsito para el regreso a clases. Mientras que también le doy a conocer, el regreso a clases puede generar estrés y ansiedad en los adolescentes por el cambio de rutinas. Esto es lo que dice la Ibero Puebla.
7: Por supuesto que esto va a ser natural. Es normal que al cambiar los hábitos después de un tiempo vengan algunas respuestas de estrés, ¿no? Pero esto es una condición natural que implica, pues, un proceso de adaptación, ¿no? Este regreso a clases, pues, después de vacaciones va a implicar cambiar horario, rutinas, responsabilidades, además, sobre todo, el reencuentro con compañeritos.
6: Proponen al Congreso una reforma para proteger a los hijos menores de una víctima de violencia vicaria.
8: Que no permanezcan en el mismo domicilio, en dado caso que el agresor salga o la agresora salga del domicilio para que se pueda realizar una investigación, ¿no? O sea, que no haya una contaminación también de los hechos.
9: ¿Y quién quedaría en resguardo del menor en el caso de que aplique?
8: El otro padre o madre que hizo la denuncia, así es.
6: También le doy a conocer que propone, bueno, en otras noticias, sí proponen al Congreso del Estado una reforma para proteger entonces a los hijos de las víctimas de violencia vicaria. También le informo que los presuntos vínculos con grupos criminales de los alcaldes de la Cuarta Transformación se los cobrarán los ciudadanos en las urnas. Escuche esto.
10: Creo que hoy los casos como el de Atlixco o el de Acatlán son la muestra de cómo
0: pues Morena no sabe gobernar, ¿no? Y han habido no solamente estos dos casos, podríamos sacar una lista enorme, y me parece que esa es la parte que hoy al ciudadano le está llamando la atención, le está interesando, y nosotros tenemos que seguir trabajando por los ciudadanos.
6: Morena se deslindó de las bardas pintadas con la frase "es tiempo de las mujeres", dice Pablo Salazar.
10: Pues es claro que es tiempo de mujeres, así lo compartimos también, pero sin que sea específicamente para un espacio en particular. Como partido, porque además eso lo tendríamos que declarar como un gasto público. Entonces, no, nosotros no estamos haciendo ninguna pinta.
6: Y Puebla lista el pasaporte turístico 2027 con nuevas experiencias, atractivos y actividades. Mañana viernes se llevará a cabo el mercadito hecho por amor en la Secretaría del Bienestar. Así lo dio a conocer Laura Artemisa.
11: Este viernes 28 de agosto, el mercadito Hecho por Amor te espera en el patio de la Secretaría de Bienestar. Podrás encontrar el regalo perfecto para las personas que amas, además de apoyar a nuestra economía local. Nuestro voluntariado organiza este evento donde cada compra se convierte en un acto de amor y solidaridad a las familias poblanas. Por amor a Puebla.
6: 6 de cada 10 municipios de Puebla incumplen con la ley del bienestar animal. El abandono es el principal problema, dice Michelle Islas.
12: Ya ahorita les hicimos la entrega de la correcta implementación de bienestar animal. Es una guía que hicimos en conjunto con nuestros jurídicos. Y bueno, esperemos que pronto todos los demás municipios se sumen a este proyecto del bienestar animal. Quizá no es como lo soñaríamos, pero el decirle que sí, el empezar a poner infraestructura...
6: Y Puebla está lista para las Olimpiadas de Oro 2026. La señora Ceci Arellano, la esposa del gobernador, entrega los uniformes a la delegación estatal. Y bueno, mire, Puebla Capital recibió el premio a las mejores prácticas de gobierno locales 2026 en transparencia productiva.

0: Ya es la 1:07 p.m. Ya le presenté el resumen más completo de la radio en Puebla y por mucho. Ahora vamos al detalle de toda la información. Vamos al detalle de todas las llamadas que usted nos haga llegar al 22-22-15-12-14. 22-22-15-12-14. Saludo, Brenda Mendoza, ¿cómo estás? Muy buenas tardes.
1: Hola, ¿qué tal, Carlos? Alejandro Auditorio, excelente tarde de jueves.
0: Muy bien. Alejandro Hernández Limón, buenas tardes.
2: ¿Qué tal, Carlos Martín? ¿Cómo estás? Muy buenas tardes. Buenas tardes a todo el auditorio. Mucha gente nos está preguntando que qué es lo que pasaba en la autopista, si había algún accidente o algo que estuviera pues complicando la circulación vehicular desde los estadios hacia la caseta de Amozoc en la Puebla Orizaba. Y es que en este tramo de Puebla a Catzingo, en el kilómetro 131, hay trabajos de mantenimiento. Eso está provocando la reducción de carriles y el tráfico que hay en la autopista, que afecta ya hasta la zona de los estadios con dirección a Veracruz.
0: Bueno, pues ahí vamos viendo qué es lo que está pasando, por favor, en todo este asunto. ¿Qué más le vamos informando? Ahí hay muchas llamadas del auditorio que ya en estos momentos estoy a punto de empezar a escuchar. Y mire, aquí vamos. Son ya las 13:08 p.m.
3: Señor Carlos Martín Huerta, muy buenas tardes. Yo solamente quería pasarle este reporte de la calle 19 Poniente a la altura de la 53 Sur para ver si podía pasar mi reporte. Las calles están fatales y es hora que el ayuntamiento ni siquiera nos da una solución. Por favor, licenciado.
0: Con mucho gusto, hacemos llegar su reporte y me está compartiendo fotografías de baches muy grandes. ¿Qué más?
2: También nos están compartiendo, dice Carlos Martín, coméntale al auditorio que no sirven los semáforos de la 9 y la 44. Es exactamente la 9 Norte y la 44 Poniente. Nos está mandando una foto del semáforo que no sirve, pero también del registro. Entonces, no se descompusieron los semáforos.
0: Se robaron los cables.
2: Se robaron los cables, le hicieron un hoyo.
0: Al registro.
2: Y de ahí sacaron los cables y lo que se pudieron llevar.
0: ¡Hijos de la fregada!
4: Carlos Martín, buena tarde. Reportando un motociclista tirado aquí enfrente de la vista sobre la Tlizcayot.
0: Frente a la vista sobre la Tlizcayot hay un motociclista en el piso. Un accidente en estos momentos.
2: También nos están compartiendo, dice Carlos Martín, es toda la circulación con sentido a Chachapa. Ya nos están compartiendo unos videos de este tráfico. De veras que está a vuelta de rueda, casi detenidos en unos tramos de la autopista México-Puebla de los estadios a Amozoc.
0: Y cuando aparecen los vendedores ambulantes es porque el tráfico va a estar mal durante mucho tiempo. Y ya hay vendedores ahí que están vendiendo chicharrines, papitas, aguas, lo que siempre se necesita en la carretera. Habían de pasar con ¿cómo se llaman? Con patos. Luego eso se necesita.
2: Pues sí, así, también.
0: Así les llaman en los hospitales a los patos, ¿no?
2: Bueno, luego las botellas de agua sirven vacías, ¿eh? Sí, también sirven.
0: Pero se necesita un cántaro a veces. Porque si no, la botella...
2: No. Y un buen equilibrio también.
0: Sí, si no, ahí va uno. Va uno haciendo piruetas. Bueno, es la 1:11 p.m. Voy contigo, Toño Rivas. Un sujeto abatido en San Andrés, Cholula, resultó ser el asesino de un influencer en Culiacán. Se puso la cosa fea. Lamentablemente, hoy perdió la vida. Cuéntame.
5: Así es, Carlos, amigos del auditorio, muy buenas tardes, qué gusto saludarles. Pues sí, para comentarles de estos violentos hechos que ocurrieron en la Junta Auxiliar de San Antonio Cacalotepec, que pertenece al municipio de San Andrés Cholula, donde, bueno, pues las autoridades federales lograron la detención de un delincuente quien está relacionado con el asesinato de un influencer, este asesinato que se cometió a inicios de este mes de agosto en Culiacán, Sinaloa, donde, bueno, pues este influencer estaba realizando una transmisión en en vivo a través de sus redes sociales, y bueno, pues uno de estos sujetos es el que, bueno, pues fue detenido el día de ayer en este operativo en Cacalotepec y que resultó lesionado con arma de fuego. Él está internado en un hospital aquí en la capital poblana. Bueno, pues para comentarte, Carlos, que bueno, pues el día de ayer un sujeto que acompañaba a este delincuente, bueno, pues fue abatido, pero él ya fue identificado. Se trata de Pedro Vidal Cuamani, de 26 años de edad. Él se, bueno, en este caso su familia lo identificó pues como vecino de esta Junta Auxiliar de Cacalotepec, e indicaron que pues no tenía vínculos delincuenciales, incluso señalaron que bueno, pues él se dedicaba al oficio de herrero. Estamos hablando de los presuntos responsables del crimen de este influencer identificado como César Gastelum, y bueno, pues estos sujetos viajaban el día de ayer sobre la entrada principal a esta Junta Auxiliar a bordo de un automóvil tipo Chevy de color blanco, y bueno, pues entre ellos iba Jesús Alberto, quien bueno, pues está señalado como uno de los responsables de ultimar a este influencer. Así es que, bueno, pues este día la Fiscalía General del Estado de Puebla acudió a este nosocomio del sector salud para realizar las diligencias de levantamiento de cadáver de este sujeto. Cabe señalar que, bueno, pues en este operativo, Carlos, participaron autoridades de los tres niveles de gobierno, la Fiscalía General de la República, la Fiscalía de Puebla, incluso también autoridades locales, municipales, también estatales, y también la Guardia Nacional, junto con el Ejército Mexicano. Así es que, bueno, pues esto es lo que ocurrió, Carlos, allá en la zona de Cholula. Ese reporte que tenemos.
0: Bueno, ese es un Toño, pero vamos con más. Un intento de linchamiento en Huejotzingo. ¿Qué pasó? ¿Se quería robar un coche? ¿Se había robado un coche? ¿Imaginaron que se robó un coche? ¿Qué sucedió?
5: No, ya se llevaba en este caso, Carlos, ya se llevaba la unidad este delincuente, quien pues al ser interrogado por los vecinos de Santana, Chalmimilulco, esta comunidad que pertenece al municipio de Huejotzingo, pues lo interrogaron, le dieron una serie de golpes por varios minutos en la vía pública, y bueno, pues este presunto delincuente pues narró que era de 25 años de edad, que es originario de la colonia Clavijero de este municipio, y es que anoche, bueno, pues este sujeto encontró pues en la vía pública una camioneta, la cual estaba estacionada a fuera de un domicilio, lo abrió, la puso en marcha, y cuando estaba por darse a la fuga con esta unidad, bueno, pues fue sorprendido por los propietarios, por algunos vecinos de Chalmimilulco, le dieron alcance, comenzaron a golpearlo pues en la vía pública, y esto sin duda, bueno, pues activó los protocolos de linchamiento por parte de las autoridades locales, y posteriormente con un operativo en el que participó la Policía Estatal y el Ejército Mexicano, lograron pues evitar este linchamiento, que la gente hiciera justicia por su propia mano, y evitaron pues este linchamiento. Debido a las que fuertes heridas que sufrió este hombre, porque prácticamente quedó inconsciente, bueno, pues lo tuvieron que trasladar en un inicio a la comandancia y posteriormente a un hospital donde, bueno, pues su estado de salud se reporta como delicado. Es un caso que ya está investigando la Fiscalía General del Estado. Es el reporte, Carlos.
0: Muy bien, esa es una, o esa es la segunda, y vamos a la tercera, por favor, Toño, porque maniatado y con un disparo en la cabeza también localizaron el cuerpo de una persona. ¿Cómo estuvo esto en San Francisco, Totimihuacán?
5: Carlos, para comentarte que esta mañana en esta lateral de del periférico ecológico, en esta zona que pertenece a la Junta Auxiliar de San Francisco Totimehuacán, pues fue hallado el cuerpo de un hombre, el cual presentaba un impacto de arma de fuego en la cabeza y estaba amarrado de pies y manos, estaba maniatado. Bueno, pues fueron propios vecinos que se percataron que estaban en esta zona junto al río Alceseca y debajo del puente que cruza el periférico. Inmediatamente marcaron al 911, pidieron el apoyo de las autoridades, y hasta este lugar, Carlos, llegaron pues para médicos y también elementos de la policía municipal. Corroboraron que este hombre de aproximadamente 35 años de edad ya no contaba con signos vitales y que, bueno, pues presentaba estas huellas de violencia. Inicialmente, bueno, pues indicó que este hombre estaba en calidad de desconocido, aunque hace unos minutos, Carlos, ha trascendido que este sujeto tendría vínculos con la actividad de narcomenudeo y que, bueno, pues estaría identificado como Francisco Javier. Esto es de manera extraoficial. Finalmente, pues horas después, el personal, en este caso los peritos en criminalística de la fiscalía, pues llegaron hasta este lugar e hicieron las diligencias de levantamiento del cuerpo de este hombre y posteriormente lo trasladaron al anfiteatro de la ciudad. Es el reporte que tenemos, Carlos.
0: Muchas gracias, Toño.
5: Excelente tarde, buenas tardes.
0: Hasta luego, son ya las 6. Las 13 horas, 1 de la tarde con 16 minutos. Eso sí.
6: Sí, Carlos Martín, muy buenas tardes a usted y a todo su amable auditorio. Pues reportando nuevamente los superbaches que tenemos en la calle San José, en Cuautlancingo, entre San Joaquín y Uranga.
0: Los reportamos, pero de volada, señora, con mucho gusto.
7: Buenas tardes, licenciado Carlitos, aquí molestándole, como siempre. Tenemos problema aquí en el crucero de Cuatro Caminos y la avenida México-Puebla. Los semáforos están totalmente volteados y es un caos poder pasar, porque todo el mundo quiere pasar y nadie nace en alto. Te lo encargo, por favor, Carlitos, gracias.
0: Con mucho gusto. En Cuatro Caminos está este problema.
8: Tardes, licenciado. Aquí comunicándome de la colonia La Paz. Estuve en una reunión y todos los habitantes de la colonia La Paz estamos muy intranquilos por la condición de todas las calles. Está lleno de baches tremendos. Voy a tratar de tomar fotos y se las mando.
0: Muchas gracias, señora. Los hacemos llegar al presidente municipal con mucho gusto.
9: Carlos Martín, muy buenas tardes a ti y a todo tu equipo. Desconozco a qué área me pudieras hacer el favor de reportar a los sanitarios de Walmart San Manuel. Resulta ser que antes teníamos el agua limpia y ahora es agua reciclada, pero cada vez está más amarilla, y ahora al hacer la descarga parece que estuvieran flotando minucitas de residuos fecales.
0: No me diga eso, no me diga eso, por favor. Ahora, yo entiendo que tengan agua reciclada. En el Congreso del Estado, todos los baños del Congreso de todos los diputados son con agua reciclada. Pero agua limpia, o sea, agua reciclada, procesada, limpia, no para lavarse las manos. Ahí está bien distribuido la tubería para los baños y la tubería para los lavabos. En los lavabos es agua limpia, potable, y en los baños es agua tratada. Y yo entiendo que en los baños de Walmart puede haber agua tratada, pero limpia, que no la friegue, ¿no? Imagínese nada más que ya va hasta con residuo fecal, ¡qué horror! Y yo no sé si ahí esté separado el agua de las cajas de los baños y la de los lavabos, porque si también está saliendo por el lavabo, pues la cosa sí está muy fea, ¿eh? Muy fea. ¿Qué pasa con Walmart, señores? ¿Qué cochinadas son esas en Walmart de San Manuel?
10: Licenciado Carlos Martín, muy buenas tardes a usted y a su auditorio. ¿Sí vieron los videos del desastre que hubo en Nepal y
0: China? Sí, ya los comentamos, señor, ampliamente. Una desgracia ahí en la frontera con China. La naturaleza generó una desgracia que yo no sé a cuántos cientos de muertos va a sumar, pero a muchos, por lo menos entre 700 y 800 muertos se van a contabilizar de esa muy lamentable tragedia en Nepal.
2: Nos están compartiendo y nos están enviando imágenes que en la autopista México-Puebla, dirección a Puebla a la altura del kilómetro 23, en carriles centrales con dirección a Chalco, un accidente de un motociclista donde desafortunadamente una persona habría perdido la vida. Gracias por sus mensajes. Están en el carril de alta. La gente que viene a la ciudad de Puebla ya de regreso se está encontrando con este accidente de dos motociclistas y uno ya habría perdido la vida en este momento. Muchísimas gracias por compartirlo. También nos están reportando y ya nos están enviando, ya hay una patrulla de la Secretaría de Movilidad y Transporte con esta persona atropellada ahí en el enfrente de La Vista, allí en la vía Tlizcayotl. Muchísimas gracias por las imágenes que nos están compartiendo y pues estamos solicitando una ambulancia para que puedan atender a esta persona. Ya está abanderando ya una patrulla de movilidad.
0: Muy bien, ya están abanderando, afortunadamente ya están abanderando. Voy contigo, Katy Aguirre, ¿cómo va a estar el operativo de regreso a clases? Porque ya es el lunes, se les está acabando la flojera a los estudiantes, se acabaron las vacaciones, mañana es el último día, el lunes a darle con ganas, con muchas ganas, que sus papás ya gastaron una fortuna en la compra de útiles, en la compra de uniformes, de zapatitos, para que vayan a la escuela a aprender, no vayan de haraganes, por favor. Cuéntame.
11: Así es, Carlos, excelente tarde para ti, y también saludo, por supuesto, a todo el auditorio de Así Sucede, y comentarles efectivamente que ante el regreso de clases que se dará el próximo lunes 31 de agosto, el Ayuntamiento de Puebla desplegará alrededor de 120 elementos de tránsito diariamente en distintos puntos de la capital, y principalmente durante los horarios de entrada y salida de los planteles educativos. De esto nos habló el titular de la Secretaría de Seguridad Ciudadana, Félix Payares Miranda, quien informó que el operativo se realizará de manera simultánea en diferentes escuelas y también contempla la coordinación de las áreas de control de tránsito y prevención del delito, con atención prioritaria en zonas de alta concentración vehicular y también peatonal. Pero bueno, escuchemos lo que nos dijo Félix Payares Miranda.
12: Durante la mañana y también lo hacemos durante la tarde, pues como les digo, para el ingreso seguro tanto de los peatones como de que se controle el flujo vehicular y haya un ingreso seguro, desplegamos alrededor de 120 elementos de tránsito de manera simultánea, porque bueno, también hay que recordar que tenemos que seguir cuidando la ciudad.
11: Y bueno, por su parte también habló de este tema el secretario de Movilidad y Seguridad Vial, José Antonio Antiveros Palacios, quien afirmó que a estas acciones se suma también el avance del programa de entornos de movilidad segura alrededor de las escuelas y que ya registra un 75% de avance, pues detalló que de los 8 espacios contemplados, 6 ya fueron intervenidos y permanecen pendientes 2 zonas ubicadas en inmediaciones de la 14 Sur, el municipio libre y también el bulevar que está aledaño a estas inmediaciones. Comentarles que estas intervenciones incluyen la instalación de rampas, semáforos y dispositivos para facilitar el cruce de estudiantes y también de peatones, además de la señalética y reductores de velocidad. Por lo que, bueno, finalmente ambas autoridades reiteraron el llamado a transitar con precaución, a seguir las instrucciones de los agentes de tránsito y, por supuesto, salir con tiempo para evitar accidentes. El reporte, Carlos.
0: Muy bien, pues entonces, abusados con el regreso a clases, se va a poner bueno, como cada vez que regresamos a clases, ¿eh? Como cada vez que regresamos a clases. Ponme rápidamente a Gaby García, ya se están estresando los niños. Esa palabra de estrés es de las nuevas generaciones, ¿eh? Porque cuando yo era niño, pero por supuesto que no existía el estrés. Había que darle con todo al trabajo, a la escuela. ¡Qué estrés! Digo, si yo le hubiera dicho a mi papá, oye, es que estoy estresado, me hubiera puesto una buena regañada y a trabajar, no te estés haciendo loco. No, hay disciplinas que se agradecen en la vida. Hay disciplinas que se agradecen en la vida. Y bueno, yo hoy también seguí la misma medicina. Y a mí no me salen con que, ay, estamos estresados. No, chinga. Vamos a trabajar, niño. Vamos a estudiar. ¿Qué? Aquí no hay nada de eso. Cuéntame lo que dice la Ibero.
13: Hola, Carlos. ¿Qué tal? Muy buena tarde. Te saludo con mucho gusto a ti y a todo el auditorio de Así Sucede. Y bueno, pues justamente en este sentido, Carlos, comentarte que la Universidad Iberoamericana de Puebla, bueno, pues señalaba justamente que durante estos días del regreso a clases, y aunque la preparación suele concentrarse en mochilas, uniformes y útiles escolares, hay otro aspecto que también requiere atención, y justamente, Carlos, es la salud emocional de los niños y de los adolescentes. Y es que después de varias semanas de vacaciones, recuperar horarios, rutinas, responsabilidades y reencontrarse con compañeros y profesores puede generar estrés y ansiedad. Sin embargo, Carlos, especialistas señalan que durante los primeros días esto forma parte de un proceso normal de adaptación. Pero escuchemos parte de lo que dijo el académico de la Ibero.
14: Por supuesto que esto va a ser natural. Es normal que al cambiar los hábitos después de un tiempo vengan algunas respuestas de estrés, ¿no? Pero esto es una condición natural que implica, pues, un proceso de adaptación, ¿no? Este regreso a clases, pues, después de vacaciones va a implicar cambiar horarios, rutinas, responsabilidades, además, sobre todo, el reencuentro con compañeritos.
13: El reto, explica el especialista, justamente es identificar cuando...
0: Bueno, se perdió la comunicación con Gaby. A ver si la recuperamos rápido, Tocayo, por favor. A ver si la recuperamos rapidito, por favor. Ya es la 1:26, 1:26. Tú me dices, Tocayo, ¿eh? Tú me dices. 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
0: 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Bueno, pues ahora sí vamos a regresar contigo, Gaby, para complementar la información del regreso a clases y el estrés.
13: Carlos, bueno, pues justamente como bien te comentaba, bueno, pues en este sentido el especialista de la Ibero Puebla también llamó a los padres de familia a transmitir confianza, acompañar el proceso de adaptación de sus hijos y estar atentos a cambios significativos en la conducta. La clave, dijo, está en distinguir entre unos días de nervios propios por el regreso a clases y también señales persistentes que además pues ya requieran de una atención profesional. La información, Carlos.
0: Muy bien, muchas gracias, Gaby.
13: Hasta luego, Carlos. Buena tarde.
0: Vamos a hacer una pausa y volvemos.
15: ¿Qué tal? Muy buena tarde, amigos de amor. Y de regreso a tu camino con más información vial.
16: A vuelta de rueda.
15: Se complica la circulación en Boulevard 2 de Octubre desde la calle 8 Sur al Boulevard 5 de Mayo.
16: Tráfico lento.
15: Debido a asentamientos en Avenida del Jardín, a la altura de Avenida José María La Fragua.
16: Carga.
15: Que no deja de avanzar en Avenida 4 Poniente de la calle 15 Norte a la calle 5 Norte.
16: Buen avance.
15: Sobre la calle 20 Norte, con buena circulación entre Avenida 2 Oriente y Avenida 14 Oriente.
16: Clima.
15: La temperatura nos marca 24 grados. ¿No sabes dónde revisar cómo anda el tráfico? Encuéntranos en X como @tráficopuebla. Tendrás a la mano el mejor contenido vial para llegar a tiempo a tu destino. 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

0: Son las 13 horas, 1 de la tarde con 35 minutos, 1 de la tarde con 35 minutos. A ver, vamos a ver qué más hay del auditorio, qué nos siguen reportando. Así sucede.
1: Buenas tardes, Carlos Martín. Una pregunta, ¿qué pasa si voy en mi coche por Avenida Municipio Libre, Las Torres, por el Boulevard Valsequillo, y tengo un percance con un coche que está estacionado? Se supone que en esa parte no se pueden estacionar los coches.
0: ¿Sabe qué, señor? Le van a aplicar la de que el que pega, paga. Le van a aplicar la del que pega, paga.
2: Buenas tardes, Carlos Martín Huerta, a ti y a tu auditorio. Para saber dónde se obtienen las tarjetas del bienestar, del seguro del bienestar, por favor.
3: Son registros nuevos. Si es un registro nuevo, todavía no dan la fecha, que seguramente es el próximo mes, pero no han dado la fecha. Generalmente lo hacen la última semana de cada mes, porque al inicio viene el calendario para la entrega de pagos y al final del bimestre de pagos vienen los registros nuevos. Sí, son tarjetas que se tramitaron en junio, se están entregando esta semana. Ahorita le mandamos el calendario de las, si es que lo tramitó en junio, es la entrega esta semana.
4: Hola, Carlos Martín, buenas tardes. Tienes razón, esa palabra de estrés es de las generaciones de cristal. Si yo le hubiera dicho a mi papá o a mi abuelito, estoy estresado, me hubieran puesto una madrina de primera comunión.
0: Seguro, caballero. Nos educaron igual a usted y a mí, y hoy somos gente de bien, ¿sí o no? Y somos gente trabajadora, ¿sí o no? Sí, claro que sí, claro que sí. Y eso de la generación de cristal, estoy de acuerdo con usted. Hoy son intocables. Ahora, yo no entiendo por qué, si fuimos educados iguales, algunos papás a la hora de educar a sus hijos cambiaron y ahora son verdaderamente, no se les puede decir mi alma, porque ya se ofendieron. Caramba.
5: Hola, Carlos Martín. Yo a mis padres les decía que tenía estrés cuando iba yo a una primaria o una secundaria, y con solo ver dónde dirigían su mirada, hacia las chanclas o el cinturón, te aseguro que se me desaparecía el estrés. Me sentía yo muy bien, listo para las clases.
0: Claro, para las clases y para las jornadas de trabajo a las que también nos sometían nuestros papás, porque no nada más íbamos a la escuela, también le teníamos que dar, y teníamos una tarea en casa todos. Y yo no solamente tenía tareas en casa, sino que trabajaba con mi papá en sus negocios y tenía yo que ir a trabajar, a trabajar, a trabajar. No les miento, yo fui repartidor de gas cuando estaba en la primaria. Siempre ha sido de trabajar y nada de que, ay, me estreso. ¡No!
6: Carlos Martín, si yo le digo a mi mamá que estoy estresada, me pone a barrer.
0: Ahí está, le pone su terapia. Bien, señora, por eso, que barra, y no solo que barra, que también limpie el piso con una buena jerga y que quede brilloso. Y si hay que lavarlo a rodilla y con escobeta, órale, pues. Ya se estresó, Brenda. Ya se me queda viendo como diciendo, este ya enloqueció. Así pienso. Y así soy.
7: Sí.
0: Eso.
3: Dice, ¿qué estrés, Carlos Martín? Con el cincho te quitaban el estrés. Ese era el psicólogo, el cincho, y ya, había solución con eso.
0: ¡Claro! Por supuesto.
3: Alguien más también nos comenta, dice Carlos Martín, los niños no saben qué es el estrés, pero los papás empiezan, es que mi hijo está estresado, y el niño termina diciendo que es estresado, pero no sabe qué es lo que es estresado. Los estresados son los papás.
0: Sí, nos estresa su estrés. Sí, seguro.
3: Y alguien más dice, Carlos Martín, nuestros abuelos, nuestros papás o abuelos, nos quitaban el estrés haciendo algo productivo.
0: Sí, señor. Eso,
3: ¿ya?
0: Nada de que estás de baquetón, chamaco.
8: Mi mamacita diría, ponte a hacer qué hacer y hasta sudas.
0: Y ya, ahí sale todo el estrés. Ahí ya se sale todo el estrés.
3: También nos están compartiendo que ya fue controlado. Protección Civil nos informa que ya fue controlado la fuga de agua de una unidad, la fuga de gas de una unidad de transporte público sobre la avenida 3 Poniente y avenida Teciutlán Norte en la colonia La Paz. Muchísimas gracias por compartir. Y es que alguien nos estaba comentando que había pasado, que estaban bomberos abajo de lo que es esta unidad de transporte público. Fue una fuga de gas y ya está controlada.
0: Oigan, ya viene la feria de San Peter, de San Pedro Cholula. Ay, ¿cuánto? Tiene muchos años. Y le pregunto a los que me están escuchando en San Pedro Cholula, De veras, tiene muchos años que no voy al mercado de San Pedro a echarme unas orejas de elefante. ¿Todavía las hacen? ¿Todavía hacen las orejas de elefante? Yo me acuerdo... A ver, Brenda, me estás viendo otra vez raro. ¿No sabes lo que son las orejas de elefante?
7: No sé.
0: ¿No sabes? No sé. ¿Tú sí sabes lo que son las orejas de elefante?
3: Sí, son las estas mega gigantes gorditas.
0: Memelas. Son unas memelas del tamaño de la oreja de un elefante. ¡Son enormes! ¡Enormes! ¿Todavía las hacen?
3: Sí, deben de hacerlas. Deben de hacerlas. Y también ya hay un corredor ahí afuera del mercado de semitas y tacos de cabeza, ¿eh? Es la novedad allá, es lo in.
0: Esos tacos de cabeza en su mole, no sabes, son muy buenos. Oiga, ya está la cartelera de feria de San Pedro Cholula. Viene Mijares el martes 1, o sea, el próximo martes, ¿eh? Luego viene qué otros de los... Es que ya tengo acá la cartelera completa. Completa, completa, completa. ¡Viene el inspector! ¿Se acuerdan del inspector de la Pantera Rosa? Era muy divertido. ¿Ah, pero sí? No, estos no son el inspector, son un grupo. Viene el viernes 6. Perdón. Bueno, ya vienen los Askis el sábado 12. Para los que quieran, ahí va a ir Brenda, por ejemplo. Ella es de esa onda de los Askis. Y se lleva su jorongo y órale, también a darle que es mole de olla. Bueno, ya viene la feria de San Pedro Cholula. Se me antojó de veras ir el fin de semana a desayunarme una oreja de elefante bandera. Queso añejo y suficiente cebolla para que amarre. ¿Qué más?
3: También nos están compartiendo, dice Carlos Martín, ojalá y puedas ayudarnos a reportar, dice aquí, la persona que ayer se puso en contacto con nosotros y nos dijo que había encontrado una cartera, ya se comunicó la persona que nos dice, ayer anunciaron que habían encontrado mi cartera, dice, ¿cómo le puedo hacer para recuperarla? Y ahorita ya le vamos a pasar el contacto de la persona que encontró su cartera, muchísimas gracias por ponerse en contacto con nosotros.
9: Estoy de acuerdo contigo, Carlos Martín. Es más, yo no recuerdo que existiera esa palabra de estoy estresada cuando yo era niña ni adolescente. Pero si se me ocurría decir me siento cansada, ni se me ocurría porque...
0: ¡Doble chamba! ¡Doble! ¡Nos daban doble!
9: Me decían, ¿estás cansada? Ven, aquí hay mucho que hacer. Y me ponían a hacer todo el quehacer de la casa. Así que... decir, estoy estresada o estoy cansada, ni por aquí se me pasaba a mencionarlo.
0: Claro, claro, señora. Por eso le digo que aquí a Brenda Mendoza todavía estamos a tiempo de enderezarle el camino. Y ya le dije, vamos a ser tres los que nos vamos a encargar de sumar voluntades y de que se endereza este tronquito, se endereza. ¿Cómo
10: no? Ay, Carlitos, cuando mi madrecita...
0: ¿Qué?
7: Con mi papá no cuentes.
0: Sí. No me obligues a dar los nombres, porque yo todavía no decía de tu papá. Pero sí puedo encontrar con quién hacer equipo, te lo aseguro.
10: Ay, Carlitos, cuando mi madrecita vivía, ¿sabes qué me decía mi mamá? Qué estrés, ni qué estrés, agarra y métete a bañar con agua fría para que se te quite el estrés.
0: Con eso se quitaba.
11: Buenas tardes, Carlos Martín. No hace falta que vayas a Cholula. Aquí en el Mercado Zaragoza las encuentras. Igual de sabrosas.
0: Mira, en el Mercado Zaragoza, y creo que la semana que entra vamos a ir a transmitir a por allá, por el Mercado Zaragoza. ¿No? Vamos a ir a alguna agencia de allá, ¿no? Sí. ¿De Los Fuertes?
7: Sí, Toyota.
0: A Toyota Los Fuertes. Nos queda cerca. Nombraremos una comisión encabezada por el señor Ulises para que vaya por unas orejas de elefante.
3: Toñito dice que son muy buenas, ¿eh? Él vive por allá y dice que sí son muy buenas las orejas de elefante.
0: ¡Foñín! Pues entonces lo vamos a comisionar a él para que llegue con las orejas.
3: Ah, sí.
0: Se le va a designar esa comisión tan importante. 1:45 PM, ahorita que estamos hablando del estrés y que toda la gente está conmigo y está de acuerdo en que eso es algo que en nuestros tiempos no era considerado, no existía. Ahora vamos a tener un programa más tarde, a las 2:30 PM, Así somos a las 2:30 en Facebook, en YouTube y en X, en cualquiera de esas plataformas. Usted a las 2:30 busca Carlos Martín Huerta y ahí estamos. Y va a estar Rocío González y vamos a hablar de...
3: ¿Más batallas?
0: Sí. Sí, vamos a poner... me voy a llevar a Brenda para que haga una batalla con Maceda. Y a ver qué tal...
3: Que preparen su 6-7.
0: Sí. Dentro de todas las locuras que hoy practican los jóvenes, los niños, los adolescentes, ahora se llaman estas batallas de... ¿Cómo se llaman?
3: Farmear aura.
0: Ah, eso. De eso vamos a hablar. De eso vamos a hablar hoy con Rocío González un poco más adelante. ¿Qué hubiera dicho mi abuelo o mi padre si me ve haciendo eso? Puta, me hubieran encerrado en un manicomio. Seguramente me hubieran encerrado en un manicomio. Bueno, entonces vamos a tener ese tema, si usted me lo permite. Los invito para que lo vea, para que pueda ver imagen de lo que hoy hacen los chavos y en lo que se entretienen. Y yo no sé qué tan bien o qué tan mal, pero en eso están hoy. En eso están hoy los jóvenes y hay concursos en la calle, en muchos barrios, en muchas ciudades. A ver qué tal. Ahora, yo les voy a decir una cosa. Eso de alguna manera desarrolla la creatividad de los chavos y no nada más están pegados en el teléfono, ¿no? Salen y hacen el ridículo entre todos y entre todos se divierten, ¿no? Entre todos se divierten. Así que los invito para que no se lo pierdan. Y lo de las orejas sí se lo vamos a encargar al Toñín.
3: Ah, ahorita, sí. ahorita le decimos.
0: Está Toñín, ahorita nos ponemos de acuerdo. ¿Vale? Bueno, ¿qué hacemos? ¿Qué más?
3: También están reportando, dice Carlos Martín, está cerrada la 3 Oriente. Hay un concierto, ahí frente al estacionamiento y cerraron la 3 Oriente. Muchísimas gracias. Si usted va ahí por la zona del Sol de Puebla, a la Facultad de Filosofía de la UAP, está cerrado porque ahí salieron a tocar.
0: Ahí bailongo.
3: Ahí. Y un concierto.
0: Eso. Muy bien, ¿qué más?
3: También nos están reportando, dice, por favor, Carlos Martín, dice, ¿dónde va a ser el evento de bienestar? Ahorita le pasamos los datos con mucho gusto para que los tenga. Dice, Carlos Martín, ¿puedes ayudarme en la Colonia La Libertad sobre la 4 Sur entre la 3 y la 5 Oriente? Hay un grupo de jóvenes que a plena luz del día luego pues están ingiriendo drogas a plena luz del día, ojalá y ayuden a reportarlos, porque también hay una camioneta como abandonada, azul, frente a un árbol, y bueno, ahí se ocultan, y eso es muy peligroso para los chavos que van saliendo de la escuela. Lo reportamos a las autoridades. Muchísimas gracias por compartir.
0: Bueno, vamos a hacer una pausa y regresamos con los deportes. Ahí viene toda la información, pero toda la información de los deportes en unos instantes más. Y a las 2:30 ya le dije, ¿eh? A las 2:30 ya le dije, nos vemos en Así Somos, en YouTube, en Facebook o en X. A las 2:30 busca Carlos Martín Huerta y ahí estamos. Ya me dijo Toño Rivas que contemos con él.
3: Eso, Chihuahua. Eso. Es un hombre.
0: Eso es todo. ¿Qué más?
3: Nos están reportando que hay un operativo en este momento, Carlos Martín, ahí en Santa María, Cuaco, en el municipio de San Andrés Cholula. Están cateando algunos inmuebles. Hay patrullas que están cerrando la circulación vehicular en Santa María, Cuaco, en el municipio de San Andrés Cholula.
0: La pausa y volvemos.

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0: Y saludamos a nuestro compañero Rodrigo Alcántara. ¿Qué tal, Rodrigo? ¿Cómo estás? Buenas tardes.
1: Qué tal, Alejandro. Qué gusto saludarte a ti y a toda la gente que hace el favor de seguirnos. Vámonos derechito con toda la información deportiva porque ha habido cosas interesantes en las últimas horas y es que se ha desarrollado el sorteo para conocer los enfrentamientos que habrá dentro de la Champions League en esta temporada 2026-2027 que inicia a partir de septiembre, en donde de los duelos más interesantes que encontramos está el PSG que enfrentará al Barcelona, el Real Madrid que tendrá que hacer lo propio ante el Arsenal. El Manchester City tiene dos encuentros interesantes, uno contra el PSG, otro también contra los catalanes, contra el Barcelona, y el Bayern Múnich

0: que estará enfrentando al Arsenal. Esos, digamos que son los cinco partidos más interesantes que encontramos en el calendario. Vámonos al béisbol, porque ahí hoy hay partido importante. Guerreros de Oaxaca estará enfrentando a los Olmecas de Tabasco en punto de las 7:30. 3-3 es el resultado en juegos de esta serie, empatados. Hoy el séptimo y definitivo por parte de Oaxaca. James Caprelian estará saltando al centro del diamante. Por parte de Tabasco, Jeremy Rhodes será quien se encargue de los disparos. Así las cosas en cuanto al béisbol. Recordemos que de estos dos equipos, el que gane el día de hoy saldrá el rival de los Pericos de Puebla para la final de zona. En caso de que sea Guerreros de Oaxaca, la serie estará empezando el próximo sábado en el Parque de Béisbol de los Hermanos Cerdán. En caso de que sea Olmecas de Tabasco, los Pericos tendrán que viajar al sureste de nuestro país para los primeros dos encuentros. Eso en cuanto al béisbol. Y hablemos de la Liga MX, porque el Chino Huerta ya fue presentado de manera oficial ante el equipo de los Pumas. Ya ha sido también dada a conocer la rueda de prensa en donde se le dio la bienvenida, y bueno, pues ahí ha afirmado que regresa con toda la ilusión de poder recuperar el nivel que alguna vez mostró con el conjunto universitario. Alejandro, esta es la información que te tengo hasta el momento. Mando un fuerte abrazo y buen provecho.
1: Muchísimas gracias, Rodrigo, buena tarde, igual buen provecho.
0: Gracias, abrazo.
1: Buena tarde, es hora de despedirnos, Brenda.
2: Hasta luego, excelente tarde y buen provecho.
1: Gracias a nuestro compañero Carlos Navarrete en el control de Así Sucede. Y recuerde, Carlos Martín Huerta, 2:30 en punto. Me enfrentará en una batalla de buscar aura, farmear aura. Véalo ahí a través de Facebook, de YouTube y de X. A las 2:30, Carlos Martín Huerta y el tema, farmear aura.
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1: Las 2:03 en Amor 103.3, solo música romántica y en digital por iHeartRadio. Soy Sandy Ramírez y en el debate del día de hoy, si te encuentras a la pareja de un familiar con otra persona en una situación romántica, ¿crees que debes informar algo al afectado? ¿Decirle algo al que viste? O mejor, no decir absolutamente nada. Déjame tus audios en el talkback de iHeartRadio y atenta, atento, porque viene el karaoke del despecho y te voy a decir la información. Soy Sandy Ramírez, tu amiga y confidente a través de Amor 103.3.

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1: Si llegara a suceder una situación en la cual ves a alguna persona conocida que está con, que tiene pareja, obviamente, y que está con alguien más que pues no es la pareja, en una actitud medio romántica, ¿tú qué haces? ¿Hablas, dices algo o mejor no dices absolutamente nada? Hola.
2: A ver, aquí hay que tener cuidado. Creo que ir corriendo al familiar o al amigo que conocemos y decirle, hey, vimos a tu novio o a tu esposo o a tu pareja con alguien más en una... En un momento incómodo no sería sabio. Eso puede tacharlos como chismosos y romper la relación con ese conocido o familiar. Creo que lo más sabio y lo más importante sería confrontar al que está cometiendo la deslealtad. Siempre optar por la verdad es lo más importante y también es importante tener valor y confrontar aquellas cosas.
1: Ok, dice Jorge, hay que confrontar a la persona que está haciendo esto, ¿no? No sé, ¿tú qué piensas respecto a esta situación? Te seguimos escuchando a través del Talkback de iHeartRadio.
3: Hay que respetar la relación de las personas que no llegamos a ver. Porque aunque para nosotros puede ser una infidelidad, ellos pueden tener razones por las cuales tienen esa nueva relación. Nosotros no somos nadie para meternos, porque si lo decimos vamos a quedar como chismosos y a lo mejor defendemos lo indefendible. Saludos.
1: Ok, bueno, otra persona más que dice, oye, es que sabes, si nosotros llegamos a hablar, vamos a quedar mal, Pero bueno, a ver, ¿quedarías mal con un hecho real? Bueno, claro, la otra persona lo va a negar. No, jamás en la vida, eso no es cierto, ¿no? Sí, ahí puede venir un problema y por eso les digo la situación de pensar ahí qué pasa con esta situación de decir, no decir, hablar, no hablar. Sigo recibiendo sus mensajes también a través de Facebook, Sandy Ramírez en Amor. Son las 2 de la tarde con 12 minutos y viene en un momento la reflexión para llenarse de buena vibra en Amor 103.3. Solo música romántica, te habla Sandy Ramírez. Estamos juntos en iHeartRadio.
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3: De regreso, amigos de Amor, con lo más reciente del tráfico y el clima.
1: Buen avance.
3: Para ti que te encuentras en Boulevard Xanaca, desde la calle 30 Norte a la calle 20 Norte.
1: Carga.
3: Que no deja de avanzar en calle 17 Norte, entre Diagonal Defensores de la República a la calle 34 Poniente. Y en avenida 16 de septiembre de la avenida 17 Poniente a la avenida 7 Poniente.
1: A vuelta de rueda.
3: Sobre calle 23 Sur de avenida 41 Poniente a la avenida 31 Poniente.
1: Tráfico lento.
3: En Periférico Ecológico. Desde el Camino Real a Santa Clara al Boulevard Atlixco. Esto debido a asentamientos.
1: Clima.
3: La temperatura al momento marca 25 grados y para hoy esperamos una máxima de 26 y una mínima de 13. 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
1: Busquemos la manera de ver los temores, de ver las cosas que nos asustan, como una oportunidad para lograr lo que queremos y también para dejar ir aquello negativo que muchas veces está ahí condicionándonos. Escucha bien la afirmación de hoy. Enfrento con fortaleza mis temores. Soy un ser humano con poder. Así dejo ir toda la negatividad que hay en mi cuerpo y en mi mente para vivir en paz. Muy bien, ahí está la afirmación de hoy que puedes ver y compartir a través de Facebook Sandy Ramírez en Amor. Las 2:30, te acompaño mientras te diriges a tu cita de la tarde o a casita. Que tengas un buen camino. Soy Sandy Ramírez, tu amiga y confidente desde Amor 103.3, solo música romántica, juntos también por iHeart Radio de manera digital.

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2: Queridos amigos de Amor, para mí es un placer estar de vuelta con lo más reciente de la información vial.
3: Tráfico lento.
2: Y vamos a encontrar asentamientos al dirigirte por el Boulevard Carlos Camacho Espíritu, a la altura del Boulevard Circunvalación.
3: A vuelta de rueda.
2: Intensa carga en Boulevard Norte, de la calle 13 Norte a calle Héroe de Nacozari. Y en calle 23 Sur, de avenida 41 Poniente a la avenida 31 Poniente.
3: Carga.
2: Que no deja de avanzar en avenida 2 Oriente, desde la calle 18 Norte al Boulevard 5 de Mayo. Y en calle 17 Norte, de diagonal Defensores de la República a la calle 34 Poniente.
3: Muy rápido.
2: Aprovecha la buena circulación del Boulevard 22 Sur, de avenida San Claudio a el circuito Juan Pablo II.
3: Clima.
2: 25 grados. 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

Las 2:44, escuchas Amor 103.3, solo música romántica y en digital por iHeartRadio. Soy Sandy Ramírez y bueno, nos quedamos contigo disfrutando de este espacio, pero también invitándote para que si quieres contarnos tu historia, nos busques a través de la página oficial amorfm.mx y nos dejes lo que quieras decir, lo que hay en tu corazón, ¿ok? Así que ahí lo esperamos y nos vamos a quedar contigo hasta las 3. Pero que crees, a las 3 arrancamos con la música sin comerciales para que disfrutes al máximo este jueves con tus canciones favoritas sin parar. Soy Sandy Ramírez desde Amor 103.3, solo música romántica y en digital por iHeartRadio. Las 2:45, es Pedro Fernández.

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2: Estás escuchando Amor 103.3, solo música romántica y por iHeartRadio de manera digital. Te habla Sandy Ramírez y vamos a iniciar con la música sin comerciales para disfrutar este jueves 27 de agosto. Y por supuesto, ya sabes que tenemos la reflexión a las 3:30 para llenarnos de buena vibra. Y por supuesto, compartir cualquier actividad que estés realizando. Y si estás, no sé, acompañado o acompañada, qué mejor, ¿verdad? Si no, aquí tenemos para ti las mejores canciones. Soy Sandy Ramírez, tu amiga y confidente a través de Amor 103.3.

14 en Amor 103.3, solo música romántica, y en digital por iHeartRadio. Soy Sandy Ramírez y ya estamos disfrutando de la música sin comerciales para ti, para disfrutar este maravilloso jueves. Tenemos el podcast de Amor FM que no te puedes perder. Y bueno, ya sabes que está en la aplicación de iHeartRadio para que puedas tenerlo ahí y la posibilidad de escuchar en 2 minutitos mensajes maravillosos que hacemos con todo cariño. Así que, bueno, ahí está la invitación. Espero que tengas un excelente jueves. Estoy en redes sociales, Sandy Ramírez en Amor, y vamos a continuar con tu música favorita. Es Joan Sebastián con Tatuajes en Amor 103.3, solo música romántica. Escúchanos también desde la aplicación iHeartRadio en digital.

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1: Nadie quiere perder. La derrota duele. La derrota quema. La derrota golpea el ego y rompe ilusiones. Pero ¿sabes qué? Si huyes de la derrota también, estás huyendo del crecimiento. Porque la única manera de construir verdadera fortaleza es atravesando la incomodidad de los tropiezos. Cada caída es un maestro silencioso que te enseña lo que la comodidad jamás podrá enseñarte. Cada fracaso bien enfrentado se convierte en una herramienta que afila tu carácter, que pule tu visión, que fortalece tu espíritu. Y cada vez que tropiezas, estás frente a una oportunidad invaluable, que es aprender, reajustar y elevarte a un nivel que jamás habrías alcanzado sin esa herida. El problema nunca ha sido perder, porque todos perdemos, todos fallamos, todos llegamos a caer en algún momento, pero aquí el verdadero problema es cuando decides quedarte en el suelo, cuando aceptas la derrota como final en lugar de verla como el principio de una nueva versión de ti. Quedarte ahí es renunciar a tu historia, es convertirte en espectador de tu propia vida. En cambio, las personas de valor entienden que cada fracaso es un inicio disfrazado. Saben que cada error es un mapa hacia una mejor estrategia. Saben que cada caída trae consigo la semilla de un nuevo comienzo. Con mucho cariño para ti, la reflexión este jueves. ¿Qué te pareció? Cuéntame todo en redes sociales, Sandy Ramírez en Amor. Y quédate, porque todavía tenemos muchas canciones para seguir acompañando este jueves y también acompañándote a ti en tus actividades. Soy Sandy Ramírez desde Amor 103.3, solo música romántica y en digital por iHeartRadio. Aquí está Yuridia, eres mi nombre.

Las 3:43 en Amor 103.3, solo música romántica. Escúchanos también en digital desde la aplicación iHeartRadio. Soy Sandy Ramírez, gracias por acompañarnos. Y mañana es viernes, tenemos el especial de Juan Gabriel a las 10 de la mañana. No se lo vayan a perder. Y terminando el especial, ya nos escuchamos en el Morning Show, ¿ok? Abrazo grande para todos. Les habla Sandy Ramírez y se quedan con Steph a las 4 de la tarde. A las 8 estará con ustedes Salvador. Pasen un maravilloso jueves. Si van manejando, háganlo con mucha precaución. Y bueno, vamos a despedir con Timbiriche y esta canción que yo creo que sí te acuerdas, te gusta. A mí también me encanta Princesa Tibetana. Espero que la disfrutes al máximo. Soy Sandy Ramírez, tu amiga y confidente todos los días. Contigo en Amor 103.3, solo música romántica. Y además, estamos en digital desde la aplicación iHeartRadio. Pasa una increíble tarde en compañía de Amor.

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3: Las 4 de la tarde más un minuto en este viernes chiquito, jueves 27 de agosto de 2026. Muchas gracias por sintonizar a través de tu radio en FM y por supuesto en digital por iHeartRadio. Oigan, mis amorosos, también agradezco a Sandy que nos acompañó con muy buena vibra desde las 10 de la mañana y ahora nos comparte el micrófono para que podamos echar chismecito en esta tarde de jueves de pareja. Oigan, amorosos, hay detalles que no aparecen en una caja de regalo ni con un moño y tampoco responden a una fecha en especial, pero tú sabes que le encanta a esa persona especial y también esa persona sabe cómo consentirte. Hoy me encantaría que me compartas de qué manera apapachas a tu pareja y de qué manera te apapacha ella o él a ti y cuál es ese detalle que hacen el uno por el otro sin que haya una fecha en específico que celebrar. Cuéntamelo todo, compártelo a través de TalkBack, también te leo en Facebook @StephAmorFM y lo compartimos al aire aquí en Amor 103.3.
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3: Y en digital por iHeartRadio. Además es la hora del pa' que te enamores, así que quédate pendiente y súbele a tu radio que llega Faye, ni tú ni nadie.

0: Mentira de la ley a las 4 de la tarde con 11 minutos en este viernes chiquito, jueves de pareja en Amor 103.3, solo música romántica y en digital por iHeartRadio. Mi amoroso, soy Steph Sánchez. Oye, de pronto pensamos que consentir a nuestra pareja significa hacer algo grande, una cena especial, un viaje, un regalo, pero no necesariamente. A veces esos pequeños detalles son los que uno valora más, esos que dicen, estoy pensando en ti. Cuéntame, mi amorosa, mi amoroso, ¿de qué manera apapachas a tu pareja y de qué manera te apapacha ella o él? Cuéntanos ese pequeño detalle que hacen el uno por el otro y que no necesita una fecha especial. Hazlo a través de TalkBack, como lo hace ya nuestro amoroso Freddy. Escuchemos lo que nos comparte. ¡Oli!
1: Hola, Steph, ¿cómo estás?
0: Bonito. Bien, ¿y tú? Pues, gracias, pues, igual.
1: Mi forma de apapachar diario a mi pareja.
0: Cuéntanos.
1: Pues en las mañanas, ajá, en el desayuno, prepararle, okay, su bebida favorita. Ya, oh, sin preguntar. Ya,
0: qué,
1: se la
0: bonito,
1: tomo, ¿no? Ya será su problema, pero al menos la muestra de afecto. Pues,
0: ahí está.
1: De mi parte, ahí está. Y pues creo que sí, lo aprecio, sabe que es con esa intención.
0: Me encanta. Saludos, mi amoroso. Muchas gracias por compartir. Me encanta porque dice, ah, ya, si ya lo aprecio o no, ya es cosa suya. Pero en mí no queda. Yo la apapacho con su bebida favorita. ¡Qué bonito! Oigan, más de esos detalles. Cuéntanoslo todo y vámonos con Miguel Bosé con Alaska, Amante Bandido. Sonando en Amor 103.3, solo música romántica y en digital por iHeartRadio. Soy Steph Sánchez, súbela a tu radio, regreso con sorpresas.

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1: ¿Qué tal? Muy buenas tardes, amigos de Amor, y de regreso a tu camino con lo más reciente del tráfico y el clima.
2: Carga.
1: Tenemos ligera carga si tu camino es en calle 5 Sur. Esto desde la avenida 37 Poniente a la avenida 29 Poniente, casi sin detenerte en avenida Vicente Guerrero, de la calle Hombres Ilustres a la avenida San Baltasar, y sobre el camino real a Cholula, casi sin detenerte entre calle Constitución Norte y avenida Zapotecas.
2: Tráfico lento.
1: Asentamientos en avenida 15 de Mayo en el tramo de avenida Montessori a la Gran Avenida y en calle 24 Sur. El avance es lento del bulevar Los Pilares a el circuito Juan Pablo II.
2: Clima.
1: La temperatura al momento marca 25 grados y esperamos una mínima de 13. Yo soy Eli y estás en Amor 103.3.
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fuertes declaraciones a cargo de Lucero, lo que sonaba en tu radio en este viernes chiquito en Amor 103.3, solo música romántica y en digital por iHeartRadio. Mi amoroso, soy Steph Sánchez y en este jueves de pareja platicamos de esos pequeños detalles, esos apapachos al corazón, porque, a ver, está bonito el besito, el abracito, pero también está el otro lado del apapacho, sentir que alguien te conoce pues lo suficiente como para darte algo o pensar en ti en ciertos momentos, por ejemplo, cuando te llegan con tu chocolate favorito o que te manden un mensajito antes de una cita importante, que se acuerde de algo que dijiste en la semana. ¿A poco eso no apapacha el corazón? ¿Verdad que sí? Entonces cuéntame, mi amoroso, ¿de qué manera apapachas y te apapachan a ti? Mándame tu notita de voz a través de TalkBack o escríbeme en Facebook @StephAmorFM como lo hace Jorge, que dice: Steph, yo soy muy malo para descansar, entonces mi esposa, cuando me ve saturado, me dice: ya, suelta el celular y ven. Me hace de cenar, vemos algo juntos y me obliga a desconectarme. Y sé que esa es su manera de decirme que me quiere. ¿Y sabes qué? Me encanta. Porque son esos pequeños detalles los que te hacen sentir que de verdad le importas a la persona. A lo mejor no necesita darte algo, pero sí hacerte sentir que estás en casa y es tu momento de descanso. Con esto vámonos con música de nuestro sol aquí en Amor 103.3, solo música romántica y en digital por iHeartRadio. Soy Steph Sánchez.

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4: Y de regreso en esta tarde con más información sobre tráfico y clima. A tomar en cuenta todas las indicaciones viales.
5: Carga.
4: Que no deja de avanzar en Avenida 68 Poniente de la calle 17 Norte a la Diagonal 9 Norte y en calle Naranjo con ligera carga de la calle de la Rosa a la Avenida Atilac.
5: Tráfico lento.
4: Calle 25 Sur de Avenida Reforma a la Avenida Juárez.
5: A vuelta de rueda.
4: Con intensa carga la calle 31 Sur de Avenida 23 Poniente a la Avenida 31 Poniente.
5: Clima.
4: Al momento 25 grados. ¿Tienes dudas sobre qué ruta seguir para llegar a tu destino? Nosotros te ayudamos. Estamos en X como arroba tráfico Puebla. Te acompañamos con la mejor información vial. 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

0: Escuchabas a Diana Vanoni con Incapacitada a través de tu radio en Amor 103.3, solo música romántica y en digital por iHeartRadio. Mi amoroso, yo soy Steph Sánchez. Gracias por acompañarme. Esta es la hora del paquete en amores, así que muy atento, porque llega la...
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0: Y eso quiere decir, mi amoroso, que en este momento tengo para ti un bonito kit de amor con artículos oficiales. Por ejemplo, el cilindro, la cangurera, el espejo y una bolsa cosmetiquera increíbles para que los lleves a todos lados. ¿Qué vas a hacer? En este momento me vas a mandar una nota de voz a través de nuestro talkback con tu nombre completo, número telefónico y me vas a decir: Steph, yo quiero mi kit oficial de amor FM. Steph, yo quiero mi kit oficial de amor FM. Así ya estás participando, más tu nombre completo y número telefónico. Si tu mensaje es el número 27, entonces tú te llevas este bonito kit oficial de amor FM. Recuerda, si eres seleccionado o seleccionado, nuestro equipo de promoción se pondrá en contacto contigo para decirte cómo, cuándo y dónde puedes recoger tu kit. Por ahora, vámonos con música de Juan Gabriel mientras mandas tu notita de voz. Buenos días. Buenos días, señor Sol, cuando solo 10 minutos nos separan de las 5 de la tarde. Yo soy Steph Sánchez, no te vayas que seguimos chismeando.

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1: Si agarras un sapo, lo pones en una olla con agua y llevas al fuego, observarás algo interesante. El sapo se adapta a la temperatura del agua, permanece dentro y continúa adaptándose al aumento de temperatura. Pero cuando el agua llega al punto de ebullición, al sapo que le gustaría saltar de la olla, no puede, porque está demasiado débil y cansado debido a los esfuerzos que ha realizado para adaptarse a la temperatura. Algunos dirían que lo que mató al sapo fue el agua hirviendo. En realidad, lo que mató al sapo fue su incapacidad para decidir cuándo saltar. 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
3: El reloj marca las 5 de la tarde más un minuto en este viernes chiquito, jueves 27 de agosto. Mi amorosa, soy Steph Sánchez y en este jueves de pareja estamos platicando de esos pequeños apapachos que hacemos por nuestra pareja sin cumpleaños, sin aniversario, sin que nadie nos lo pida, simplemente porque conocemos a esa persona y sabemos qué le hace bien, qué le gusta y también ella sabe cómo apapacharnos a nosotros. Así que mi amoroso, cuéntame, ¿de qué manera apapachas y te apapachas a persona especial sin necesitar una fecha especial? Mándame tu nota de voz a través de Talkback, escríbeme en Facebook, @StephAmorFM y lo comentamos al aire aquí en Amor 103.3.
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3: Y en digital por iHeartRadio. Además te tengo el dato chismoso, así que no te vayas, arrancamos con Belanova.

Bésame de Ricardo Montaner, sonando a través de tu radio en Amor 103.3, solo música romántica de FM en digital por iHeartRadio. Mi amorosa, mi amorosa, es jueves de pareja y tenemos chismecito. Oye, hay algo bonito en los pequeños detalles, ¿no? De que se vuelven parte de la rutina. Ese besito antes de salir, un cafecito, un mensajito para que tengas bonito día. Ese tipo de cosas que son tan normales, pero a veces dejamos de notar todo lo que dicen. Detrás de esos detalles seguramente hay un te traje esto porque me acordé de ti, o descansa porque sé que necesitas que te cuiden, ¿no? Entonces hoy, mi amorosa, te pido que nos compartas esos detalles, esos apapachos que tienes con tu pareja, lo que él te apapacha a ti y lo que tú le apapachas a él o ella. Cuéntamelo todo como lo hace Marta Patricia, que dice: Steph, yo siempre le preparo café antes de que se vaya a trabajar porque sé exactamente cómo le gusta. Es una tontería, pero cuando un día no estoy, me dice que extraña hasta eso. ¡Qué bonito! ¡Que vive el amor! Es que, ¿a poco de verdad no son bonitos esos detalles, mis amorosos? Sí, sí lo son. Sigue compartiéndomelos. Mientras, vámonos con Playa Limbo, El Tiempo de Ti, en Amor 103.3, solo música romántica y iHeartRadio. Soy Steph.

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2: Amigos de Amor, de regreso en esta tarde con más información vial.
3: Libre.
2: La circulación en calle Puebla de calle Tamaulipas a la calle 57 Poniente.
3: Carga.
2: Que no deja de avanzar en carretera federal Puebla-Tehuacán de avenida Unidad Deportiva la diagonal Defensores de la República. Casi nada te detiene.
3: Tráfico lento.
2: Debido a asentamientos en la avenida Orión Sur de la calle Acuario al Boulevard Gustavo Díaz Ordaz. Considera asentamientos en Avenida Gavilanes, a la altura del Boulevard Carlos Camacho Espíritu.
3: A vuelta de rueda.
2: Y con intensa carga, Avenida 8 Poniente, desde la calle 13 Norte a la calle 5 de Mayo.
3: Clima.
2: La temperatura en estos momentos 25 grados. 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
4: 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Ya a las 5:20, excelente jueves.

Lo que escuchabas en voz de María José se llama Respirar, sonando a las 5 de la tarde con 27 minutos en Amor 103.3, solo música romántica y en digital por iHeartRadio. Soy Stephanie Sánchez, mis amorosos, es jueves de pareja y estamos platicando de esos apapachos, esos pequeños detalles que tiene nuestra pareja con nosotros y que nosotros tenemos con él o ella. Y yo quiero preguntarte, ¿alguna vez has imaginado tu relación amorosa como una cuenta en la que puedes invertir, una cuenta en la que puedes meter lo que quieras, cuando quieras, y de a poquito esta cuenta va creciendo y haciéndose más sólida, como una cuenta de banco? Bueno, pues déjame platicarte que en las relaciones existe una idea conocida como capital emocional o relacional, y es esta especie como de reserva que se va construyendo con las experiencias positivas, la confianza y estos pequeños gestos de cariño que compartimos con nuestra pareja, como si cada apapacho fuera parte de esa inversión en la que le vas metiendo de a poquito, porque, a ver, no son necesariamente grandes gestos, ¿eh? Pueden ser estos detallitos como lo que decía. Decíamos, el cafecito de la mañana, un mensajito, comprarle algo porque sabes que le gusta, aunque sea barato, aunque sea pequeño, porque, a ver, estos pequeños depósitos dicen, te conozco, te tengo presente y me importas. Y entonces, mi amorosa, mi amoroso, así la relación de pareja se conoce como una pequeña inversión, se va convirtiendo en esta inversión en la que tú vas metiendo amor y esta va creciendo y se va poniendo sólida. Y justamente en las relaciones de pareja se ha encontrado que estas interacciones positivas se relacionan con mayor satisfacción, mejor intimidad, mayor confianza y compromiso. ¿Qué tal? Bueno, pues ahí te dejo el dato, ya tú sabrás si lo aplicas, mientras vámonos con los hombres G, el ataque de las chicas cocodrilo. Aquí en Amor 103.3, solo música romántica en tu radio y en digital por iHeartRadio. Soy Steph Sánchez, seguimos chismeando, cuéntame de qué manera apapachas y te apapachan. Mica.

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3: Y como siempre, de regreso en esta tarde con más información.
4: Tráfico lento.
3: Para ti que ya te encuentras en Avenida 135 Poniente, de la calle del Trabajo a la Avenida 3 Sur, y en Avenida 83 Poniente con asentamientos, entre calle 15 A Sur y Avenida 11 Sur.
4: Carga.
3: Que no deja de avanzar en calle 3 Sur, en el tramo de calle 23 A Poniente a la Avenida 31 Poniente.
4: Tránsito fluido.
3: Sobre la calle Puebla de calle Tamaulipas a la calle 57 Poniente, en Avenida 70 Poniente con muy buena circulación de calle 13 Norte a la calle 23 Norte.
4: Tráfico lento.
3: Se complica Avenida 8 Poniente, con intensa carga de la calle 13 Norte a la calle 5 de Mayo.
4: Clima.
3: 24 grados. 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

Partidazo de Danny Ocean sonando a través de tu radio en Amor 103.3 de la música romántica y en digital por iHeartRadio, poniéndole ritmo este viernes chiquito, jueves 27 de agosto, jueves de pareja. Por eso hoy, mi amorosa, mi amoroso, hemos estado echando chisme sobre esos detalles, esos apapachos que le das a tu pareja, que te da a ti, sin necesidad de que haya alguna fecha en especial, que haya que celebrar o algo. Es simplemente ese detallito que tienen contigo y que dices, wow, sí está pensando en mí, sí se acordó de lo que le dije, sí sabe lo que me gusta, ¿no? Y por eso vamos con el último comentario de esta tarde que nos comparte Laura a través de Facebook y dice, Steph, mi esposo sabe que cuando estoy estresada necesito estar sola un rato, así que me deja mi espacio y después llega con un té. No me pregunta mil cosas y simplemente me está ahí acompañando. ¡Qué bonito! ¿Verdad que sí son bonitos estos detalles, mis amorosos? ¡Que viva el amor hoy, mañana y siempre! ¡Claro que sí! Oigan, amorosos, gracias por haber participado conmigo en este jueves de pareja. Hay que poner en práctica más detalles de esos. Recuerden invertir en esa cuenta de amor. Vámonos con Emanuel. Con esto cerramos aquí en Amor 103.3, solo música romántica, iHeartRadio, el chismecito. Soy Steph.

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1: Las 6:02 p.m, mi amorosa, mi amoroso, gracias por seguir sintonizando a través de tu radio en FM y en digital por iHeartRadio. Oye, nos acompañamos una hora más con muy buena música, la música de tus artistas amorosos favoritos. Y además, ya sabes que en esta hora me encanta que platiquemos sobre la vida, sobre nosotros, sobre lo que sentimos, nuestros valores y mucho más. Hoy quiero preguntarte, ¿qué le das al mundo? Porque seguramente alguna vez has escuchado que te dicen que tú recibes lo que das, pero más bien sería tú das lo que eres y eso es lo importante.